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0: Está invitada Valeria Lynch. Te das cuenta, ¿no? Los temas que está cantando para vos.
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0: La organización de la Capilla del Barrio Islas Malvinas tiene el grado de informar el programa cultural con motivo de las fiestas patronales en honor a la Virgen María Auxiliadora. Al realizarse el día domingo 24 de mayo, contaremos con Fortines Gauchos, Alfredo Sarabia, Ramón Cuellar, Venancio Cuellar, Juan Carlos Díaz, entre otros. Banda de Policía Infantil, Bomberos Voluntarios, 8 de agosto, firma mi querido amigo Roldán, aparte de lo que nos está enviando Roberto, me está invitando precisamente a la gente de la radio, dice, a participar de las festividades que se celebrarán en honor a la María Auxiliadora, patrona de nuestro barrio. Dicha celebración se efectuará el próximo 24 de mayo del presente año, en el horario de 16:30, a su vez, rogamos a Dios y la Virgen María Auxiliadora que ilumine la loable labor que desarrolla. Desde ya agradecemos su seguro aporte. Saludo a usted con respeto y consideración, dice Roberto Pichilla Andrés Roldán.

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Te presenta la música, estamos precisamente con nuestra querida amiga Valeria Lynch.

0: ¡Uy, qué lindo que canta Valeria! Valeria Lynch, La Noche de los Viejos. Un poquito de noticias también vamos a compartir a esta hora de la noche antes de ir a la pausa y seguramente todavía queda un rato de música, pero compartamos un poco de información.
1: 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Salta. Tras el fallo de la Corte de Justicia que avaló las restricciones de la AMT, la universidad informó que miles de alumnos deberán actualizar su situación académica para conservar el beneficio. Salud. En Salta se registran casi 3 mordeduras de perro por día y más de la mitad ocurren en capital. Los accidentes son considerados potencialmente rábicos y además del riesgo de infección, pueden dejar secuelas permanentes. Economía. Mantener a un hijo en Argentina durante abril de este año requirió entre 511.763 pesos y 654.221 pesos por mes según el tramo etario, de acuerdo con la canasta de crianza del Instituto Nacional de Estadísticas y Censos, INDEC. 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

0: es la hora 21:30 minutos.
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9:35. Estamos completando nuestra música, que es la música del ayer, es la música de los viejos. Bueno, vamos a pasar esto que yo no sé dónde tiene la cabeza, estas personas que pierden todo. A mí seguramente en cualquier momento, vuelta a vuelta, pienso que pierdo las cosas, pero bueno, ni sé dónde las pongo tampoco. Pero bueno, vamos a comenzar acá con este DNI que es de Don Santillán Eulogio. ¿Dónde vive? El lugar de nacimiento, Santiago del Estero. El domicilio Manzana 72, casa 8 de Roberto Romero, Joaquín B. González. Aquí está su DNI, Don Santillán Eulogio, si está escuchando. También hay una tarjeta Personal Pay, dice Visa. A ver, ¿de quién es esto? Cardoso Pérez Gabriela. Está la tarjeta acá en la radio. Hay una tarjeta del Banco Nación, que es de Grandiller Margarita. Bueno, está aquí en la radio también. Seguimos con las tarjetas. Hay una, no tengo esta tarjeta, la voy a solicitar a mi amiga ahí al PAMI. Es de Rojas Feliciana, es una tarjeta del PAMI. No tengo esta. A mí me llegó alguna vez una cuando recién me jubilé y vino mi empresa y bueno, fuiste, ¿no? Nunca más la tuve. Tengo otra tarjeta que es de Domínguez Eloísa, es de Banco Macro, una tarjeta de débito. Domínguez Eloísa, está aquí. Tengo un DNI de Figueroa Silvia del Valle, a ver de dónde es ella. Del Francisco Arias, mira vos, por ahí cerca de la casa de Chicho. Figueroa Silvia del Valle. También tengo, a ver, vamos a seguir, bueno, son todos carnet, pero hay una tarjeta del Banco Nación, Quiroga Karen Dayana.

Está aquí en la radio. Hay otra que es de Salinas, Camila, Judy. Y después hay varios carnet. Esta del Pami, que es Luna Glora. Otra de el Pami González Néstor Alberto. ¿Quién más está acá? Linti, Licencia Nacional de Transporte Interjurisdiccional. Vera Oscar Rolando está acá. Carga General, les dice, seguramente no debe estar acá el amigo. Figueroa María, Cuellar Juana. También tengo estos certificados de revisión técnica apto. Es de Torino, Pablo Federico, titular Cerrillo Salta. Es un Peugeot 2011. Bueno, está acá en la radio. Tengo otro que dice Juan Irene Nancy, localidad San Juan, San Miguel de Tucumán. Bueno, es aquí en la radio. Agrosalta, Omar Antonio Ruiz. Se lo vamos a dar acá a mi amigo de Agrosalta. Es precisamente de una Chevrolet Classic. Y después tengo una cédula Mercosur para uso de gas natural como combustible vehicular. Estas obleas, ¿no? De un Peugeot 206 y no dice de quién es. Pero bueno, está acá un regulador, no, Energas. Bueno, seguramente dice marca de modelo ER01, regulador de presión. A4367, bueno, todo está. Acá hay uno más. Hay uno más que es del Ministerio de Trabajo y Seguridad Social, Código Único de Identificación Laboral, CUIL, Beleizán Federico. Muy bien, seguimos. Seguimos. Escucha qué lindo este tema. Este grupo se llama Bread. Todas las noches lo escucho y con ese tema trato de dormir, A veces, aunque un últimamente estoy durmiendo con todas noticias de River Plate. 9:39 PM. Estamos en FM Anta. La música que suena ahora es de los viejos.

La música de los viejos, escuchamos al hermano menor de los Bee Gees, estoy hablando de Andy Gibb, cantando acá en la noche de los viejos. Ahí está Yamila con Estufa. ¿Cómo vas a estar con Estufa a esta hora de la noche? Prendela más tarde. No, mentira. Bueno, vamos a poner la música que a vos te gusta, Yamila. Marco Antonio Solís.

Y por eso hoy he querido honrar, celebrar y recorrer esa voz que ha sido parte de nuestra educación sentimental. Porque esa maravilla y ese desgarro que es el amor necesitaba una voz como la de ella. Así que gracias, Rocío. Gracias, Marieta. Gracias por todo y gracias siempre.

0: es la hora 22.
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clásicos que compartimos a esta hora de la noche. Es una playlist de esta radio que generalmente la escucho a veces en mi televisor Aspen. Son estos temas que seguramente los has disfrutado. En el caso, por supuesto, yo sí, ¿eh? La gran Laura Branigan.

La música de Harrison, George Harrison, el guitarrista de los Beatles. Nos empezamos a ir, mañana vamos a estar de vuelta, viernes, el viernes más rockero. Vamos a ver qué te regalo mañana, qué música escuchamos juntos, acá en Los Viejos. Chau, chau.

0: Dice la hora, 22:30 minutos.
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0: historia, así que bueno, totalmente.
1: El banderazo se hace en Alberdi, Cacho, sí.
0: Sí, sí, sí, sí, se abre a las 5:30 de la tarde, se abre el estadio, 19:05 está previsto la salida de los jugadores a la cancha para recibir el cariño del público. Y a la hora 20, hay hora 20, 20, 30, ya te pero conferencia de prensa también esa misma tarde, porque va a llegar River y se hace la conferencia de prensa con los protagonistas de lo que va a ser la final del gran partido, que va a las 3:30 de la tarde, por supuesto. Y era lo que contabas vos, Gustavo, recién. El tema es, vamos a estar el domingo desde muy temprano con el equipo de Ronin Vivo. Vamos a estar desde... nuestro estudio federal. Vamos a estar en el estadio Kempes tempranito, a las 9:00 de la mañana que arranque el programa. Ya vamos a estar ahí para vivir y palpitar la previa hasta el mediodía. Al mediodía comienza la previa, 12:30 ya comienza la previa, y bueno, y de ahí vamos hasta que las velas no ardan, viviendo un clásico, dos transmisiones, porque por una va a estar el Bocha, por otra va a estar el Mauricio, así que bueno, realmente con los móviles acompañando a las delegaciones desde los distintos hoteles hacia el Kempes, realmente una apuesta al aire periodística, técnica periodística impresionante, el despliegue que vamos a tener el fin de semana, Gustavo.
1: Muy bien. Bien. Gracias, Cachito. Bien. Ya volvemos contigo. Más información a esta hora. Alejandro Bustos está con nosotros y ya lo estamos saludando. Hola, Alejandro. Bienvenido. ¿Cómo te va?
2: FETAP decidió posponer momentáneamente la suspensión de los regímenes de gratuidades y franquicias en el transporte de pasajeros, medida que estaba anunciado a partir de la medianoche de hoy. Esta decisión se toma tras la convocatoria del gobierno de la provincia de Córdoba para mañana, viernes 22 de mayo, a una reunión con el objetivo de generar una instancia de trabajo que permita avanzar en una solución integral para la situación que atraviesa el sistema de transporte de pasajeros. En este marco, entonces, mañana los regímenes de gratuidades que alcanzan a las personas con discapacidad y a sus acompañantes, pacientes con enfermedades crónicas de largo tratamiento, personal policial, bomberos, penitenciario y menores de hasta 5 años, tendrán acceso totalmente gratuito a los servicios del transporte interurbano y urbano en el interior de la provincia. Esperaremos a ver qué sucede en la reunión de mañana, pero mañana, viernes 22, el servicio será normal. Alejandro Bustos, Cadena 3, Córdoba.
1: Muchas gracias, Alejandro. Abrazo grande. ¿Eh? Y cuando son las 22 horas 35 minutos, llega el señor Facundo Díaz D'Alessandro para informarnos. Facu, querido, ¿cómo estás? Buenas noches.
3: Buenas noches, Chiqui, Gustavo, para todos los compañeros, para todo el turno noche. Bueno, y hoy la noticia más destacada llegó esta tarde desde la capital provincial, desde Santa Fe, pero con un desenlace por ahora que tiene mucho impacto en Rosario, que se sigue desde muy cerca, porque bueno, el debate por la prohibición de los cuidacoches, también llamados a veces informalmente trapitos, volvió a dilatarse en la legislatura provincial. Es una ley que tiene media sanción ya votada por el Senado santafesino. En las últimas horas se había fijado postura la Iglesia Católica, la Pastoral Social de Rosario, con un rechazo o con algunas críticas a ese proyecto de prohibición total, una postura que hay que decir, lo había adelantado a principios de abril ya en una entrevista aquí en Cadena 3 el monseñor Eduardo Martín, el arzobispo de Rosario. Bueno, una de las personas que se reunió con él en las últimas horas, que trabaja como cuidacoches en la ciudad de Rosario, Verónica, habló con Cadena 3 hoy también. Escuchamos su testimonio.
4: Bueno, nosotros tuvimos acercamiento a la iglesia por medio de una persona que trabaja acá en el anexo de jubilado y pensionado municipal, y él fue una de las personas que se arrimó a ver el problema que nosotros, obviamente son pocas las que se arriman a preguntar el problema que uno tiene por lo que estamos pasando. Hace un año que yo me quedé sin trabajo por problemas de salud. Bueno, resumiendo, lo estoy acompañando a mi ex marido, que él es el que está acá, y nos ayudamos mutuamente. Y la verdad que la única persona fueron la iglesia, que se están oponiendo para

0: seleccionar, porque él, como es como dijo él ayer en la reunión, es fácil decir los sacamos. El tema es dar una solución también a las personas que realmente lo toman como un trabajo a esto, con responsabilidad.
1: Bien, ahí la escuchábamos entonces a Verónica, esta persona, esta mujer que trabaja o oficia, ella contaba ahí su labor como cuidacoches junto a su marido. Bueno, fue una de las personas que recibió el Monseñor Martín junto, bueno, a otros miembros también de la Iglesia, y a partir de ese pronunciamiento eclesiástico plasmado en un comunicado, bueno, hoy en la legislatura se decidió dilatar un poco ese debate, que por lo menos para que no sea una eliminación lisa y llana de la actividad, sino algún tipo de discriminación o de discernimiento entre las distintas personas o las distintas personas o los distintos trabajadores informales de este rubro. Bueno, entonces, para el próximo 3 y 4 de junio quedó hecha una convocatoria en comisiones para volver a analizar el proyecto y ver qué modificaciones se pueden introducir en la legislatura de Santa Fe.
2: Muchas gracias, Facundo. Y cerramos esta vuelta informativa desde las calles de la ciudad de Córdoba, unidad de comunicaciones de Jorge Mercado. Jorge, bienvenido.
3: ¿Qué tal, Gustavo, Chiqui, Gloria? ¿Cómo les va? Un abrazo enorme para el equipo, para la gran audiencia de la cadena 3 Argentina. Desde el próximo 26 de mayo comenzarán a regir importantes cambios en el sistema de estacionamiento medido en la ciudad. La municipalidad confirmó que el valor de la hora dejará de ser fijo y pasará a actualizarse según el precio de la nafta YPF Infinia, con el valor actual del litro, que hoy ronda los 2.354 pesos, la hora de estacionamiento costará aproximadamente 1.412 pesos, ya que se cobrará el 60% del valor del combustible. En tanto, para los llamados eventos masivos, la tarifa será equivalente al 100% del litro de Infinia, es decir, unos 2.354 pesos por hora a valores actuales. Además, quedará prohibido el pago en efectivo. Todo el sistema funcionará de manera digital. Los controles estarán a cargo de constatadores pertenecientes a cooperativas autorizadas y debidamente identificados. A través de teléfonos celulares, verificarán si los vehículos tienen el estacionamiento pago. En caso de detectar una irregularidad, primero se enviará una notificación mediante la aplicación. Si luego de 15 minutos la situación no se regulariza, el constatador podrá tomar fotografía del vehículo y del dominio, y con esa documentación el Tribunal de Faltas estará habilitado para emitir la multa correspondiente. Desde el municipio también aclararon que no será necesaria la interacción entre el vecino y el constatador. El estacionamiento medido seguirá funcionando de lunes a viernes de 8 a 20 horas y los sábados de 8 a 14. Por otra parte, se informó que podrán tramitarse exenciones para frentistas y personas con discapacidad. En cuanto a los eventos masivos, la tarifa especial se aplicará en espectáculos realizados en Las Palmas, Atenas, Estadio del Centro, Forja, Plaza de la Música, Quality Espacio, Sargento Cabral, Sociedad Belgrano, Superdeportivo, Villa Retiro, las canchas de Belgrano e Instituto, y también en el Estadio Mario Alberto Kempes. Les mando un abrazo enorme, que tengan una gran noche.
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0: Así que imagínate, me removió todo eso. A 3 días del comienzo de la guerra, que comienza el 1 de mayo a las 4:40, y se la envía a mis padres.
1: No sé qué, no sé, justo abrí aquí una página y estoy viendo la carta y sé que me acaba de correr una emoción y un frío por la espalda qué fuerte esta carta, Daniel, la verdad. Queridos viejos, 29 de abril del 82, espero que el recibo de esta o el recibo de esta se encuentren bien, en compañía de Santiago y todos los demás. Yo por acá, gracias a Dios, bastante bien, por lo menos, como y duermo. Recibí carta de ustedes. Así empieza esta carta que Daniel escribió. Cuánta emoción, Daniel, la verdad que me tomó, me embargó también la emoción, ¿vos sabés?
0: Sí, bueno, a mí me pasó exactamente lo mismo desde el domingo que estoy así porque me removió todo. Yo tengo estrés postraumático de guerra y se basa en la ansiedad, así que imagínate cómo estoy. Pero me removió todo porque la hora que escribimos era después de las 5 de la tarde, cuando estábamos en la trinchera, que oscurecía. Era el único momento como de relax que teníamos hasta la hora que comenzábamos a cocinar dentro de la trinchera, que serían las 20. Y leer y contestar algunas cartas. Y después de las 20 era esperar el llamado de la alerta gris por teléfono de que iba a haber una fragata en la zona y nos iba a comenzar a bombardear a la noche, en el, quién sabe a qué hora, como para que no pudiéramos dormir, ¿no? Así que todo eso se me vino a la mente. Y bueno, fíjate vos en la carta que trataba yo de tranquilizar a mi familia, porque yo sabía que la inteligencia militar, si yo decía que tenía frío, miedo o hambre, no me dejaba salir la carta. Así que la intención era que ellos recibieran una carta que era una forma de saber que estaba vivo hasta ese momento y que quedara algo por si moría, ¿no?
1: Qué historia. Bueno, y esa carta llega a poder de tus viejos, de tus padres, y después te vienen y te la piden a la carta. ¿Quién?
0: Sí, vos, había pasado 2 años, estaba trabajando en el ferrocarril, por suerte, y se acerca una persona que me dice ser soldado y tenía mi misma edad, con muletas, y me dice: mira, Sábato está por escribir un libro, imagínate, me dice Sábato va a escribir un libro donde voy a
1: Maestro,
0: salir
1: claro.
0: historia, maestro, y dice: pero necesita las cartas tuyas y de tu compañero, Edgardo Guerrero, que somos los únicos dos de Villamarcel que tienen Malvinas. Y le digo: bueno, te hago fotocopia. No, necesita las originales, es Sábato. Y sí, es Sábato, no va a ir con una fotocopia. Y yo: bueno, te las doy. Cuando termine el libro, te las regresa. Bueno, así que imagínate en la inocencia nosotros. Y se las dimos. Y bueno, pasaron los años, no apareció más. Viajo, como estaba en el ferrocarril, viajo a Buenos Aires. Tenía parientes de Cespeña, una estación más allá de Santo Lugar donde vivía Sábato. Y me fui a verlo, caminando, mirá vos qué tan
1: No.
0: cerca la estación. Y le digo: ¿cómo le va? Mire, un gusto para mí, soy de Trenuderra, bueno, es un honor para mí. Le digo: yo le mandé unas cartas, usted mandó un soldado que estaba rengo. Como, no, jamás haría eso, dice, porque yo si escribo un libro no voy a basarme en cartas. Te hubiera llamado, nos hubiera puesto de acuerdo. Y bueno, y ahí se me cayó el cielo encima, porque dije, las perdí. Era muy fuerte la campaña de desmalvinización y ahí le entendí. Seguramente el servicio de inteligencia me sacó las cartas, que no decía nada malo, es como la estás leyendo vos y las otras fueron iguales. Y bueno, listo, se acabaron las cartas. Y bueno, el domingo este que pasó me removió todo porque apareció una de las 17 que mandé. Entonces digo, ojalá que estén las otras en algún lado, que no se hayan perdido, ¿no?
1: Chiqui, te está escuchando Daniel.
2: Chiqui, casi te saluda. Te hago una pregunta. Decías vos recién que mandaste 17 cartas y que una sola apareció. El resto de las cartas no llegaron ninguna, por lo que entiendo. ¿Y tus padres te preguntaron cuando vos volviste por qué no escribiste más?
0: No, no, las 17 cartas llegaron, las tenía en poder mi mamá. Entonces
2: Ah,
0: yo le pedí
2: bien,
0: que las
2: bien. Entonces,
0: entregara al soldado este.
2: bien, bien, malentendidos. Perdón, perdón.
0: Sí,
2: Sí.
0: sí, sí, sí, sí.
1: Daniel, la carta esta, ¿dónde está o dónde estaría?
0: Y esta carta está en la plataforma subastada, pero hoy recibí la noticia a la tarde, no la noticia, la estoy siguiendo a cada rato. Bueno, vi que la publicación desapareció, eso fue sacada de ahí.
1: ¿Vos pudiste intervenir, escribir algo en la

0: plataforma o nada.
1: Sí, denunciarla y mandar unos mensajes sin tener respuesta. Ahora estoy a la espera de recibir alguna respuesta de por qué se sacó, confiando que no va a desaparecer. Y lo que pude hacer en esta plataforma, entrar al usuario y ver que ha publicado muchísimas cosas y ha vendido ya cosas de Malvinas que figuran como Falkland. El usuario es de Buenos Aires, lo único que dice, pero en estas plataformas todos mienten, todos son anónimos, o sea que tampoco sé si realmente es de Buenos Aires o no, ojalá que sea. Y bueno, confiar en la buena voluntad de recibir el mensaje y que me contacte. Tampoco podés pasar número de teléfono, nada, viste, en las plataformas estas. Está supeditada la buena voluntad de esta persona.
0: Yo creo que esa carta que estoy viendo, que escribiste, Daniel, creo que en el único lugar que tiene que estar es en tu mesita de luz. O sea, ninguna otra persona en este mundo puede llegar a debería comprar esta carta de puño y letra tuya. Me parece que era de tus padres y por ende es tuya porque la escribiste y debería estar en solo en tu mesita de luz.
1: Mira, sé que quizás no tengo más a preguntar, pero la mesita de luz de mi mamá que tiene 93 años. Por ahora que la tenga ella. Después ir a ser mía y después de mis hijos y después de mis nietos. Pero el mejor lugar es ese y apelo a la buena voluntad de esta persona. Sé que si es un argentino, es un argentino de bien, ¿no? Y si es un extranjero, bueno, creo que no debe lucrar con estas cosas, ¿no? Porque ¿cuántos soldados más habrá que le quitaron las cartas? Porque me enteré de varios que le pasó lo mismo, no solo de acá de San Luis. Me enteré de una Villa Gese que le dijeron que escribía un libro Rosario y le pasó lo mismo. ¿Y cuántos otros habrá, quizás escuchando, que le pasó lo mismo, no? Entonces, ojalá puedan recuperarla para sus padres, para sus hijos, sus nietos, y el día de mañana para que esté en un museo y no se pierda la historia, ¿no?
0: ¿Te has podido asesorar con la justicia, con algún abogado, a ver qué es lo que puedes hacer al respecto? O el tiempo no te dio todavía, digo. Es muy pronto.
1: No, sí, sí. ¿Ah, sí? Sí, el domingo estoy abriendo el paraguas porque ver que se puede hacer legal. En estas plataformas no es muy fácil acceder legalmente, pero bueno, tengo el asesoramiento de Cristian Gurruchaga, un gran amigo malvinero, que tiene un grupo de abogados, y bueno, a su vez contactar con la gente de ciberdelitos, cómo se maneja esto, porque esto es todo nuevo, ¿viste? Claro, así claro. Que abrí el paraguas por los dos, vamos a esperar que transcurran las horas, que transcurra mañana, pero ya por lo menos se bajó de la subasta, porque una vez que se subasta, tampoco sabe dónde va a parar. Y en el último segundo, quizás por un dólar más, te quitaron la carta, se te fue. No es que yo tenga el dinero para acceder a eso, es muy complicado.
0: Te puedo preguntar, ¿había un precio, tiene un precio esa carta?
1: Sí, arrancó con $90 y después de hacer notas a nivel nacional, la última vez que la vi estaba en $405.
0: Bien. Y vos, esa fotografía que ha llegado a todo, que estamos viendo, es tu carta, es tu letra, es tuya, es tu carta.
1: Sí. Fíjate más, te digo que la letra estaba muy legible, tenía 10 en caligrafía, sí. Donde iba a un colegio de curas, así que tenía muy buena letra. Pero ha sido una letra muy tranquila porque era el 29 que todavía no había comenzado la guerra en sí, el 1 de mayo. Quizás las otras que aparezcan la letra no va a estar tan buena, ¿viste? Porque capaz que nos ha tiritado el pulso, ¿viste? Pero sí, es de puño y letra. Ni bien la vi, bueno, se me cayeron las lágrimas. No puedo creer, ¿viste?
0: Dice, para abrir, corte PC, remitente Héctor Daniel Ponce, comp, debe ser de compañía, ingeniero, sí. Anfibio es...
1: Anfibios, correcto.
0: Y M, y Puerto Argentino, Islas Malvinas, código postal 9409, Argentina. Qué fuerte, Daniel.
1: La IM de Infantería Marina, y mandé tantas cartas, hoy me llamaban unos camaradas míos que estuvimos juntos, y dice, ¿tantas mandaste? Porque yo andaba en una camioneta, tenía esa posibilidad, y desde las afueras del pueblo cruzaba todos los días el pueblo al hacer los campos minados de la zona del aeropuerto. Entonces, oportunidad que tenía, largaba una carta en la estafeta ahí, ¿no? De un hotel. Y bueno, y ojalá que salga, ¿no? Por eso tuve tanta oportunidad de mandar tantas cartas, ¿viste?
0: ¿En qué fecha ingresaste a la conscripción y cuándo te llevaron a Malvinas?
1: Ingresé en el 81 con 18 años, Y bueno, en el 82, ya con cumplido 19 años, un 7 de abril, arriba de un avión Hércules con camioneta y todo, 12 del mediodía, a las 3 de la tarde abrió la compuerta, y ahí me enteré cuando vi un letrero que decía Welcome Falkland, y estaba tachado, que decía Bienvenido a Puerto Argentino, que estaba en Malvinas, ¿no? Así que bueno, fue una emoción muy grande, y bueno, siempre digo, con mi compañero Edgardo Guerrero, los únicos de Mercedes, cuando lo vi, él ya había llegado el día antes, le digo, Gardi, estamos en Malvinas. Me dice, sí, Daniel, estamos en Malvinas, imagínate la alegría. Y se me ocurría por esta época un título, una película, Dos Mercedinos en Malvinas, por decir algo, ¿viste? Porque y yo le decía, no nos van a creer que estamos en Malvinas porque tenemos máquina de fotos, ¿viste? No van a decir, ¿qué van a ir a Malvinas ustedes? ¿Viste? Porque todo el mundo quería ir. No, fue tremendo, tremendo.
0: ¿Cuánto tiempo estuviste en Malvinas?
1: Los 74 días, y después una semana prisionero, que se cuenta 9 días, porque la Cruz Roja Internacional me envió un certificado como que consideraban 9 días prisionero, y que es hasta que el San Pedro Almirante Nissan nos deja en el continente. Y me acuerdo patente, fue un día 19 de junio, que lo busco en el Almaná, que es día sábado. Al otro día era domingo 20 de junio, Día del Padre y Día de la Bandera. Y ya pegó, me quedó marcado para toda la vida.
0: Ese día que volvés al continente, ¿qué fue lo primero que hiciste? ¿Pudiste tomar contacto con tus padres?
1: No, nos aislaron, nos volvimos escondidos y seguimos haciendo la colimba como por 20 días más, donde nos engordaron, llenamos papeles diciendo que no habíamos pasado hambre, frío, que todo lo que vimos fue bárbaro, y no teníamos contacto porque aparte, si no había un teléfono que te autorizaran para hablar, mis padres tampoco tenían teléfono fijo porque lo tenía solo gente de dinero, así que fue una incertidumbre, nos iban a esperar casi todas las noches a la terminal. Venía una empresa que ya desapareció, que Pizza, en ese momento, que llegaba a la madrugada, a las 4 de la mañana, y bueno, el día que subimos con Edgardo Guerrero en Punta Alta, los mismos choferes dicen, a ustedes los están esperando hace casi un mes, sí, somos nosotros, pues. Le preguntaban a los choferes, no vienen dos veteranos, así que bueno, fue una llegada triste, solo en nuestra familia íntima, ¿viste? Nadie se animaba a preguntarnos nada, 4 de la mañana. No sabían qué hacer con nosotros, tampoco los familiares. Si preguntaban o qué sé yo, lo que sí nos dieron un buen café con leche en casa, ¿viste? Pero nadie se animaba a nada, era todo muy en silencio. Fíjate vos que yo me mantuve como escondido, no quería salir a la calle, porque yo relacionaba el regreso nuestro con que cuando Argentina pierde el Mundial, y lo primero que hacen mucho o hacemos es ir a insultar quizá al jugador que fue el penal y por eso perdimos el Mundial. Entonces yo decía, el vecino voy a salir y voy a asomar y me decía, culpa tuya, perdimos las Malvinas. Mirá el miedo que tenía. Y me mantuve así mucho tiempo encerrado, ¿viste? Y acá los aviones seguían volando en la Quinta Brigada Aérea, que es una de Halcones, y sentí un avión y me clavaba abajo de la cama, ¿viste? Porque, y terrible volver a dormir y pensar que no te despertás en Malvinas, ¿viste? Eso fue tremendo, mucho tiempo, calculo que más de 6 meses.
0: Después de todo esto que nos has contado, mira, ruego que esa carta vuelva a tu familia, que vuelva a la mesita de luz de tu madre, que la conserve ella, y que, bueno, que esta historia tenga un final feliz. Mira, escribe Raúl Antonio Casco. Su papá era un ferroviario, dice. ¿Tu papá era ferroviario?
1: Sí, mi papá era ferroviario. Sí, escucha. Sí, mi abuelo también.
0: Me acuerdo del apellido de su mamá. Era Panza, ¿puede ser?
1: Sí, correcto, Tita Panza.
0: Y su abuelo, escuchá lo que dice este mensaje de Raúl, fue uno de los mejores carniceros de Villa Mercedes, Don Panza. Daniel, un abrazo, dice Raúl.
1: Gracias. Don Francisco Panza, mi abuelo, así es. Mirá, qué bueno. Yo siempre digo que, bueno, más allá que la radio une, cadena 3 une, en Malvinas es el único sentimiento que unen los argentinos, ¿no? Porque más allá que el fútbol nos une, pero siempre nos peleamos porque somos distintos equipos. Pero Malvinas une a todos. No hay bandería de nada, política, credo, religión, nada. Malvinas une y va a seguir uniendo seguramente.
0: Alejandro, gracias por compartir este momento con nosotros y traernos aquí a la radio a Daniel. Alejandro Heredia es el hombre de Cadena 3 allí en la provincia de San Luis. Daniel, cuando esa carta esté en tu poder, contanos, porque nos interesa saber ese final feliz. ¿Puede ser?
1: Por favor, se lo voy a transmitir. Sí, seguramente, porque quiero compartir esa felicidad con ustedes.
2: No escuché nada.
0: Muy bien. Daniel, un abrazo hasta cualquier momento. Daniel Ponce, excombatiente de Malvinas. Ustedes escucharon aquí la historia. Está buscando una carta que en un sitio que él escribió a su familia desde Malvinas la estaban subastando. Esperemos que esta carta llegue a manos de su mamá, de 93 años, para que vaya al lugar que tiene que ir, que es la mesita de luz de su madre.
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0: Buenos Aires.
4: Axel Kicillof, sobre el ajuste en la zona de zona fría, afirmó que es un gran error y va a traer consecuencias de todo tipo.
5: El gobernador bonaerense reclamó al Senado que no apoye la media sanción de diputados.
4: Santa Fe.
5: Solicitaron la búsqueda internacional de la niña Mía Guadalupe Salteño Altamirano, de 5 años de edad.
4: No se descarta que la menor desaparecida en agosto de 2023 y oriunda de Santa Fe pueda estar retenida en Colombia, Venezuela o algún país latinoamericano.
5: Internacionales.
4: Países Bajos confirma que no se detectaron infecciones de antivirus entre los pasajeros que llegaron en el crucero.
5: El brote en la embarcación dejó 3 personas fallecidas.
3: Deportes.
6: Por Copa Libertadores, Independiente Rivadavia de Mendoza de visitante le ganó al Deportivo La Guaira por 4-2. El equipo mendocino ya estaba clasificado, pero está luchando para meterse entre los mejores primeros. Están jugando a esta hora la Universidad Católica, le está ganando a Barcelona de Ecuador por 1-0. Y Peñarol de Montevideo y Corinthians están igualando 1-1. Por la Sudamericana lo ganaba Racing, se lo empató Caracas y lo dejó afuera de la Copa Sudamericana. Mientras tanto, actualizamos el básquetbol. A esta hora se está jugando una de las semifinales de la Liga Argentina. Victoria de San Isidro de San Francisco de visitante le ganó a la Unión de Colón 83-73 y de esta forma se metió en la final para pelear por el ascenso a la Liga Nacional de Básquetbol.
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0: Noche, Voces, Rafael, por Dios.
1: Mi gran noche. También lo he grabado con David Bisbal. Y justamente David Bisbal estaba cantando Vivir así es morir de amor.
0: Muy bien. Atención, nos vamos a buscar ahora la información a la ciudad de Villa María. Villa María, ciudad abierta.
1: Más universitaria.
0: Más amigable.
1: Vení a disfrutar la voz también.
0: Municipalidad
1: de Villa María.
0: Presenta ahora la información con el señor Fernando Razo. Hola, Fernando. ¿Cómo estamos?
2: Hola, Gustavo, Chiqui. Bueno, Gloria, a todo el equipo, buenas noches. Espero que se encuentren bien. Mucho frío, ¿eh? Hoy tuvimos un día donde el sol fue apareciendo por momentos, pero mayormente nublado y se notó mucho el cambio y la baja de temperatura. Venimos de una semana con mucha actividad que vamos a culminar el sábado por la noche con la tarde, porque se cambió el horario de la presentación de Juan Fuentes a pedido de los comerciantes, y para que sea el cierre del espectáculo de Juan Fuentes coincidente con en la culminación de la feria cerca de las 20. El show de Juan Fuentes será cerca de las 18 horas, cuando desde Villa María, la cadena 3 de Argentina, esté con Raúl Monti, su conductor, haciendo la previa. Pero hablamos un poquito de la feria. Atención, Villa María Sail, así es el portal de internet donde van a encontrar cerca de 200, un poco más de 200, cerca de 220 o alguito más, comerciantes del sector céntrico, fundamentalmente de muchísimos rubros, que están exponiendo precisamente promociones, elementos y más. María Laura Bareto, de la Asociación de Empresarios de la Región Céntrica Centro Argentino, AERCA, nos contaba.
3: Esta oportunidad, la quinta edición, Villa María Sail ha sumado el aporte de cultura y arte de la ciudad, con más de 100 intervenciones culturales que se desarrollan todas las tardes en las distintas zonas comerciales del centro de la ciudad desde las 5 de la tarde. Y vamos a cerrar el día 23, el sábado, con la presentación de Juan Fuentes, también por la tarde. Y bueno, esto se va a unir con el 75 aniversario de Bomberos, que va a tener su caravana ese día. Así que bueno, esperemos que haya sol, porque será una gran fiesta para el comercio y la gente de Villa María.
2: Bueno, por supuesto, el viernes por la tarde la cadena 3 de Argentina estará transmitiendo desde este lugar con Viva la Radio. Por la noche, la presentación del libro de Raúl Monti, quien habla de Víctor Brizuela, digno de ser escuchado, y con la participación de Miguel Ángel Juan, relator por aquella época junto a la Liga Villamarense de Fútbol. Y por supuesto, el sábado, todo este condimento que hemos contado recién, por supuesto, estaremos dando más detalles mañana desde la presentación del libro con Raúl Monti. Eso es todo, buenas noches.
0: Chao, buenas noches. Villa María Sail, hemos ingresado a la página. Qué buena recomendación, Fernando. Villa María Sail está en marcha. Dice,
1: o la que rubros.
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1: Motos y autos.
0: Construcción.
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0: Servicios.
1: Bueno, y varios.
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0: Bueno, tenemos la quiniela de la... el servicio de la quiniela turista. Ya lo buscamos, Gloria, porque ahora vamos por una ciudad innovadora y centrada en las personas.
1: Municipalidad de Río Cuarto, gestión Guillermo de Rivas.
0: ¿Qué le contamos al país de Río Cuarto? Víctor Rapetti, bienvenido, buenas noches.
4: Hola, ¿qué tal, Gustavo? Hola, Chiqui, Gloria, ¿cómo les va? ¿Cómo está todo el equipo de turno noche? Con la participación de casi 400 pilotos de todo el país, este fin de semana, la pista Don Ángel Acevedo del Polideportivo número 2 recibirá la cuarta y quinta fecha del Campeonato Argentino de BMX, un evento que jerarquiza y consolida el crecimiento de la disciplina en la ciudad. La presidenta de la Asociación Civil de Corredores de Córdoba, Lina Luco de Catogui, justamente se refirió a esto, acompañada, por supuesto, del subsecretario de Deportes, el coordinador de la disciplina en la ciudad y demás personas que estuvieron participando de esta actividad de presentación de lo que va a disputarse entre mañana viernes y el domingo aquí en Río Cuarto. Decía Lina.
5: Prácticamente ya estamos al inicio, mañana comenzamos con los entrenamientos oficiales a partir de la 1:00 p.m. y el sábado y domingo a partir de las 10:00 a.m. ya están las competencias en marcha. Estas dos fechas suman puntos para el campeonato argentino que se realiza a lo largo de 7 fechas. Son muy importantes y la gran alegría como cordobesa de volver a correr un argentino en Río Cuarto y la gran convocatoria. En lo que va del año es el campeonato que más inscriptos ha tenido. Córdoba se destaca por eso. A todo el mundo le gusta venir a la provincia de Córdoba, así que estamos muy felices. Yo insisto, si no hubiera sido por el apoyo del gobierno de Río Cuarto, esta competencia no se podría haber realizado acá, en esta ciudad, porque la pista necesitaba, de acuerdo al inspector, nosotros tenemos un inspector de pista, necesitaba una serie de modificaciones, y las modificaciones cuestan. Así que eternamente agradecidos, porque ha sido un gran logro y que solamente lo hemos conseguido con el apoyo del municipio.
4: Bueno, a propósito de la actividad que empezó a desarrollarse hoy, se vio el entrenamiento de la selección argentina de BMX. Allí en la pista del Polideportivo número 2 estaban Héctor Ciapino, Juan Pablo Bruno, corredores de la selección. Bueno, a aprovecharlo, a disfrutar de un espectáculo deportivo de gran nivel, de viernes al domingo, en el circuito de BMX, aquí en la ciudad de Río Cuarto, todos, la gente de la región, los de la ciudad, a disfrutarlo. Gracias a ustedes, hasta mañana.
0: Chau, hasta mañana. Atención, tenemos los 5 primeros premios de la quiniela turista de la Lotería de Córdoba en la noche de este jueves. Primero, Gloria.
1: 4.798.
0: ¿Y el segundo?
1: 3.559.
0: ¿Y el tercero?
1: 7.558.
0: Cuarto, ya vamos contigo, Cachito.
1: 8.182.
0: ¿Y el quinto?
1: 5.255.
0: Reiteramos, primer premio de la quiniela turista de la Lotería de Córdoba en esta noche de jueves.
1: 4.798. El 98, mira, ayer salió la lavandera.
0: Y buena suerte para todos. Cachito, ¿qué le contamos al país acerca de la información del deporte?
6: Bueno, que Racing ha quedado fuera de la Copa Sudamericana, empató 2-2 con el Caracas, lo estaba ganando al partido, se lo empataron ya prácticamente en la recta final y de esta forma lo dejaron afuera. El equipo de Costa necesitaba ganar y tenía que ganar este partido y tenía que ganar el siguiente, con lo cual, bueno, Caracas, sumando este puntito, lo dejó afuera al equipo de Avellaneda, se despide de la Copa Sudamericana. Por Copa Libertadores ganó Independiente Rivadavia, le ganó al Deportivo La Guaira en Venezuela, y de esta forma el equipo mendocino sigue como líder y está ahí tratando de seguir sumando para consolidarse en la punta de la tabla de posiciones y pelear por los mejores primeros, ¿no? Los puestos que tienen los mejores primeros, porque tienen su beneficio, por supuesto. En Liga Nacional, acaba de terminar el partido, una de las semifinales. Recordemos que ganó los dos partidos en San Francisco, estamos hablando de San Isidro, que está jugando en la Liga Argentina. Bueno, ha ganado el partido hace un ratito, le ganó de visitante al equipo de la Unión de Colón, 83-73, y de esta forma el equipo de San Isidro se metió en la final para el ascenso a la Liga Nacional de Básquetbol. Por la otra llave están jugando Gimnasia de La Plata y Lanús, así que habrá que ver quién va a ser el rival de San Isidro. Por ahora Córdoba tiene un finalista en la Liga Argentina para tratar de buscar un ascenso a la Liga Nacional de Básquetbol. Recordemos que ha perdido una plaza. Córdoba tenía Atenas, tenía Instituto, tenía Independiente de Oliva. Bueno, el equipo griego ha descendido a la Liga Argentina y quién te dice por ahí, Gustavo, podemos recuperar esa plaza que deja Atenas, que la tenga otro cordobés, y en este caso San Francisco, que está peleando, por supuesto, para meterse. Le queda una serie, habrá que ver. ¿Será Lanús? ¿Será Gimnasia de La Plata? Bueno, entre ellos saldrá el rival del equipo de San Francisco. Y en el ámbito del deporte, en el ámbito internacional, bueno, muchas novedades hoy, pero lo cierto es que el Loco Bielsa confirmó que va a dejar de ser entrenador de la selección de Uruguay después del Mundial. Lo anunció en un evento de la Asociación Uruguaya hoy, a menos de un mes de que arranque la Copa del Mundo. El Loco afirmó: yo particularmente voy a agradecer toda la vida a Uruguay que me haya permitido poder disfrutar de una competencia como esta, bueno, hablando de la Copa del Mundo, así que realmente importante lo que ha dejado el Loco Bielsa, que ya abrió el paraguas y dijo: termina la Copa del Mundo y dejo de ser el técnico de la selección uruguaya. Gustavo.
0: Muchas gracias. 22 de mayo, mañana, estamos recordando el mayor sismo. Esto ocurrió en el año 1960. Un sismo de 9,5 grados de magnitud en la escala de Richter sacudió al sur de Chile. Fenómeno recordado como el gran terremoto de Valdivia por ser el más potente registrado en la historia. Se calcula que causó entre 20.000 y 22.000 muertos y dejó más de 2 millones de damnificados. Sus efectos llegaron a las islas de Hawái, en los Estados Unidos y Japón, en el Océano Pacífico. Esto ocurrió 22 de mayo de 1960. Mañana se van a recordar 50 años de la muerte de Ringo Bonavena.
1: Uy,
0: qué barbaridad. A la edad de los 33 años, fue asesinado en la ciudad de Reno, Nevada, en los Estados Unidos. Boxeador de peso pesado, Oscar Ringo Bonavena, sin lugar a dudas una de las figuras del boxeo argentino, fue asesinado de un disparo de rifle efectuado por Ross Brimmer, guardaespaldas del prostíbulo Mustang Ranch, ocurrido el 22 de mayo del año 1976. Adelantándonos algunas efemérides de este viernes.
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0: estamos escuchando. Qué buena música ha elegido Martín Rodríguez esta noche.
1: Pues que vamos Martín, bajando decibeles al final de la noche. Y buena música, buenas voces.
2: Bueno, muchas gracias, muy amable usted, muy cordial.
1: No, usted se lo merece. Qué buena Abel voz, Pintos con Sueños Dorados, y antes era Rosario Flores junto al Cigala. Te quiero, te quiero, te quiero.
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0: 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Donde nos vamos ahora es a Mendoza, ahora bien digo, porque está llamando Laura Carbonari. Laura, buenas noches, ¿cómo te va?
3: Buenas noches, ¿cómo están todos? Un abrazo muy grande para toda la hermosa gente de Turno Noche. Bueno, se palpita el fin de semana largo. Vamos a contarles cómo va a estar el tiempo, qué pasa con el paso a Chile y dónde están los mejores festejos patrios. Bueno, Mendoza obviamente tiene una agenda cargadísima, como todo el país, de tradiciones y actividades, pero el ojo bien puesto en el cielo y sobre todo en el abrigo. A esta hora de la noche la temperatura es de 8 grados y para mañana viernes se anticipa una jornada con cielo completamente despejado, donde el problema son las heladas que se esperan hacia la madrugada. Es importante decir que para mañana se espera una mínima de 3 grados tan solo y una máxima en el Gran Mendoza que llegará a los 14 grados. Para quienes estén planeando cruzar la cordillera, les contamos que actualmente el Paso Cristo Redentor Internacional, por supuesto, y el Paso Pehuenche en el sur están habilitados para todo tipo de vehículos en ambos sentidos. El buen tiempo va a acompañar a alta montaña mañana viernes y también el sábado, con temperaturas sí muy extremas en la zona de Cuevas, que rondarán los 10 grados bajo cero y 2 grados bajo cero de máxima. Realmente unas temperaturas muy, muy extremas, pensando en sobre todo en los choferes de transportes de cargas, ¿no?, que tienen que pasar justamente con esas temperaturas al vecino país. Atención, porque hay nevadas en cordillera a partir del domingo. Podrían complicarse las condiciones para el fin de semana largo. ¿Dónde celebramos la patria? Bueno, darles algunas ideas. Primero, espectacular en alta montaña, en Uspallata, que es la última localidad antes de cruzar a Chile, de la frontera. Todo se viste de gala. Ustedes saben que allí están los distintos sectores, digamos, del ejército argentino, las compañías de militares. Bueno, el sábado 24 de mayo, con preparaciones de desfiles militares, inclusive por la noche va a haber una emocionante velada patriótica que contará con los acordes en vivo de la banda del ejército. Y el domingo 25 de mayo, el festejo se traslada al Gran Hotel de Uspallata, donde el Centro de Empleados de Comercio, que está a cargo de este hotel, organizó un gran almuerzo criollo para todos sus afiliados. En el Gran Mendoza, en Godoy Cruz, el festejo es con todo el lunes 25 de mayo a partir de las 12:30, en un lugar maravilloso que está en pleno centro de Godoy Cruz, llamado Espacio Verde Luis Menotti Pescarmona. Una gigantesca peña popular con entrada gratuita para ir con reposera, manta y equipo de mate a partir del mediodía, propuestas gastronómicas y sobre todo un menú patrio de 10.000 pesos. Hay una grilla artística preciosa, bien cuyana, con ballet locales, la música de Germán Olivares, Sueños Cuyanos, el gran cierre a cargo de la rienda para poder bailar. Así que ya saben, operativo 25 de mayo, frontera abierta y arrancar con todo para poder disfrutar también de nuestra patria, por supuesto, en los distintos departamentos. Seguiremos informando. Desde Mendoza, Laura Carbonari.

0: De Mendoza nos vamos ahora a Salta con Elisa Zamora. Elisa, bienvenida, buenas noches.
1: Hola, ¿cómo estás? Muy buenas noches al país. 8 grados la temperatura en Salta, 84% la humedad. El presidente de la Cámara de Turismo de Salta, Facundo Asaf, calificó de buenas noticias para el destino Salta la semana gastronómica con múltiples eventos y la nueva conexión aérea con Río de Janeiro. Desde el 17 de diciembre, con dos frecuencias semanales.
2: En un paso tan importante para acceder al mercado brasileño como una conexión aérea, el mercado brasileño que es un mercado estratégico para nosotros, decimos que este es el primer paso y quizá el más importante, pero que hay que continuarlo con promoción, con presencia en el destino, con articulación público-privada para incentivar a ese mercado que para nosotros es tan importante a que venga a Salta, ¿no? Si bien ya está viniendo y cada vez viene más, pero ahora con una conexión aérea se nos abren nuevas oportunidades, ¿no?
1: Sí, y es oportuno invitar al país que se dé una vueltita por Salta y vivir una semana gastronómica.
2: Que la propuesta es poner en valor justamente uno de nuestros atractivos más importantes, que es la gastronomía, y en esta ocasión vamos a estar ofreciendo descuentos para que la gente pueda acercarse y disfrutar esta gastronomía que es tan rica. Son descuentos importantes que van desde el 20%. Esperando también con mucha ansia lo que va a ser la temporada de julio, que también va a ser atravesada por el Mundial y que veremos de qué forma podemos aprovechar, esperando que salgan de vacaciones todo el país, que eso seguramente va a generar un movimiento importante que en Salta hoy lo necesitamos.
1: Salta cada vez se pone más atractiva. Muchas gracias. Muy buenas noches.
0: Las buenas noches para ti. A partir de este momento les proponemos buena música, hora libre, en la parte final de nuestro programa para acompañar el final de este día y darle la bienvenida al viernes 22 de mayo. Éxitos internacionales a partir de este momento suenan aquí en Cadena 3.

0: Nos vamos, señoras y señores, hasta aquí hemos llegado con Turno Noche, deseándoles que tengan un excelente descanso, un buen amanecer en este viernes, que anuncia qué clima para Córdoba, Gloria.
1: Precaución antes que nada, le quiero decir, porque sí, para mañana en la madrugada hay niebla, neblinas también en la mañana, luego a la tarde sale el sol, pero para los que transitan las rutas desde tempranito, que se tienen que levantar a la madrugada, precaución porque habrá nieblas, neblinas y estará luego el cielo totalmente despejado. Va a ascender un poquito la temperatura mínima, se mantiene prácticamente la máxima. Viene el viento del norte, así que ya el día sábado tendremos una temperatura más benévola. Para mañana viernes, la mínima 3 grados, la máxima 15.
0: Bueno, con esta información nos vamos. Chao Martín Bonancía, chao Martín Rodríguez, gracias a los dos. Nos vamos.
1: Martín Rodríguez hasta el martes, te digo.
0: Porque el domingo es el día de ustedes.
1: Claro.
0: Día de los operadores.
1: Después viene el feriado, pero es lo mismo.
0: Bien,
1: o sea que va a celebrar el día del operador. Saludamos a todos los operadores de la cadena 3 Argentina.
0: Nos reencontraremos con
1: sobre
0: él.
1: Todos los martes que van a venir a trabajar.

0: Muy bien, así me... Bueno, nos vamos, señoras, señores. Esto ha sido Turno Noche. Van a quedar ustedes en compañía de la señora Nora Cobasi para hacer Noche y Día por la Radio. Chao.
1: Chao.
0: Este éxito los acompaña en el final para recibir el viernes. Hasta mañana, Gloria. Tranquilo, que descanse, sí. Chao. Por la sombra. Hasta mañana. Sí, gracias. Sí.

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0: musiquita te damos el buen día, buenas noches, buenos días para todos. ¿Cómo empiezan el 22? El loco, 22 de mayo y llegamos al 22 ya. Ya se viene el fin de largo. Este jueves nos dejó algunas nubes, por eso estamos empezando con temperatura fresquita. 9 grados 7, 82%. Y saben que se viene un día fresquete, pero con neblina sobre todo. La mínima va a ser un poquito más elevada que ayer, 3. Y la máxima, igual que ayer, como el tema de los enanitos verdes, va a ser de 15. Veo brillar el sol este sábado, ¿eh? Sábado brillante y con una máxima de 17. Domingo, máxima 16. Y el lunes remonta hasta los 18 con un sol del 25, que por lo menos acá en la gráfica del Servicio Meteorológico se deja ver. Cuti, ¿cómo andamos? Trajiste bombos, platillos para la despedida, ensayaste el pericón, trajiste tu atuendo o lo estás preparando para el lunes, al menos. Todo. Yo puntilla debajo del los volados que tengo en el vestido, pero bueno, todavía no lo terminé. Más, necesitaría empezarlo para poder bailar el pericón en esta semana de mayo. 22 de mayo es el día del cabildo abierto, ¿no? Bueno, empezamos a inaugurar la madrugada. Ya activo el mensajero. Y a todos los que están a lo largo y ancho de este hermoso país, o en Córdoba capital, o en la provincia, esperando que llegue el fin de largo. Algunos para descansar, otros para, además, con la posibilidad de visitar a alguien, de recorrer algunos lugares que no han tenido ocasión alguna otra vez. Es un fin de que se da para, bueno, empezar a preparar cositas calentitas, ricas, porque viene fresco, ¿eh? Espero acá en El Mensajero que ustedes me empiecen a contar lo que quieran para este viernes. Es viernes, además. Oh, es viernes y 22. Y el almanaque sabe, ¿no? A las 0 y 9 ya habilitamos El Mensajero, ya actualizamos todo para leerlos y escucharlos también. No me digan que no me sale la voz, que a esta hora, que mi voz no da para El Mensajero, que no me gusta escuchar ni siquiera mis WhatsApps después que lo mando. No. Mándenmele. Y en el chat no, en el chat de YouTube en vivo, Cadena 3, te permite que nos mandes mensajes ahí con tu teclado y nos cuentes qué querés escuchar en esta madrugada. Nosotros vamos a arrancar con muy buena música, como nos tiene acostumbrado Guti Gutiérrez, que está en los controles, puesta en el aire, que tiene mucho, mucho de la música que vas a escuchar, pero falta tu parte, algo me dejará a mí, bueno, el último orejoncito. Pero quiero que ustedes nos ayuden a ponerle el brillo que merece un viernes 22 de mayo. A loco, será un día loquito así, viento norte. No sé, bueno, tranquilo, que no todo se agota en un fin de semana. Está frío, sí, porque empezó a soplar viento de sector noreste a 8 kilómetros la hora. Ya está intensito el viento, así que tengan. Ah, yo creo que habías hecho unos pasos de baile. Bueno, a ver, ¿qué? Ah, sí, la verdad que está fresquito. Ah, está estrenando camperuing, pero qué bien. ¿Azul? Azul y oro, es la. Bah, no había tantos detalles, no quería, pero bueno. Bueno, decíamos a Gloria precisamente que sí, que se pusiera todo lo que trajo, porque hacía ya fresquito, se sentía un viento, ella ya leyó el pronóstico y sabe que hay neblina, ¿eh? Así que bueno, para el resto de la madrugada le ponemos nosotros el calor que querés. Está en el ingreso o en el egreso, porque los compañeros que se fueron pasaron por allí, los saludaron, nosotros les dimos el buen día a Pedro Escobedo. También dice que va a ensayar el pericón. y a la Ceci Pereira, que está aquí, pero también ya se va yendo. Ella ya es campeona de bailes y danzas clásicas criollas y danzas también argentinas, españolas, todo, flamenco, salsa, tango, todo. Bueno, arranquemos, ¿eh? Así no nos empiezan a decir que hablamos mucho, que queremos hacer, que hagamos un poquito de música para los que están ahí intentando engancharse con su trabajo como nosotros. Ya a esta hora empiezan, y bueno, ya empiezan una nueva jornada, una larga, larga jornada tal vez de guardia, toda la madrugada fresquita, y bueno, le ponemos las pilas a todos a través de esta música de noche y día por Cadena 3 Argentina.
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3: Ya estamos con Facundo, ya estamos con el campo. Ariel se restableció, se está restableciendo la luz, nos dicen los oyentes allí en parte de Almagro.
4: Bueno, sí, mirando la página del ENRE vemos que va reduciéndose de a poco el número de usuarios, que era de 103.000 hasta hace algunos minutos. Hay poco más de 90.000 a esta hora, con lo cual efectivamente de a poco va volviendo el suministro eléctrico después de este incendio de un transformador en la subestación ubicada en Río de Janeiro y Machado, y que afectó al suministro eléctrico de varios barrios del centro de la capital: Villa Crespo, Almagro, La Paternal, Chacarita y Caballito, entre otros. Así que, si no tiene suministro eléctrico, posiblemente, y está en estos barrios, sea por este motivo.
3: Se rompe el diálogo en Bolivia. El presidente Paz busca despejar las rutas y los accesos bloqueados. Evo Morales está prófugo después de rechazar el diálogo con el gobierno boliviano. Organizaciones sociales y partidarias del exmandatario Evo Morales volvieron a marchar ayer en La Paz, para exigir la renuncia del presidente Rodrigo Paz, que está disponiendo de más cambios en el gabinete. Viene el Papa. Va a estar en Uruguay en noviembre. Es el título principal en el diario El País de Uruguay. León 14. Viaja a Uruguay en noviembre. Y va a venir a la Argentina. Pónganle la firma. Está en Uruguay. Bergoglio pasó. Estuvo en Chile, estuvo en Brasil, estuvo en Paraguay. No vino. Bueno, acá está en Uruguay. Es prácticamente Argentina, Uruguay. Algunos en una provincia más. Un saludo para todos los compatriotas. Va a estar en Montevideo, en Florida y en el norte del país, en Rivera y en Paysandú. Alerta en la FIFA: el clima político que generó Donald Trump está amenazando el éxito del Mundial 2026, tema del que hablábamos, Lucía, sí, en el día de ayer.
5: Con la baja de las reservas.
3: Sí, no hay ningún boom de venta. Más del 60% de los hoteleros apuntan a las restricciones migratorias, a las preocupaciones geopolíticas como las principales causas. Y un país, no ocurrió nunca que un Mundial organice un país en guerra, como el caso de los Estados Unidos. Dale un título y estamos con Facundo.
5: Bueno, se cumplen 15 meses de la desaparición de Liam Flores y están convocando la familia a una nueva movilización. Hoy viernes al mediodía, a las 12, en la zona de Patio Olmos, están reclamando avances en la investigación y piden la colaboración para aportar información. Recordemos que continúa vigente una recompensa de 20 millones de pesos ofrecida por el gobierno de Córdoba y otra suma de igual monto dispuesta por el gobierno nacional para quienes aporten datos certeros sobre el caso. Recordemos, Liam Flores, de 3 añitos, desapareció el 22 de febrero del año pasado en Ballesteros Sud, una localidad del departamento Unión, aquí en Córdoba. El niño fue visto por última vez en el predio donde vive su familia y funcionan hornos ladrilleros.
3: Facundo Di Mari en Mendoza, ¿cómo estamos? Buen día.
6: Buen día, Luis. Volvió el frío, 3 grados una décima tenemos a esta hora, pero por la tarde tendremos una máxima de 17 y así se va a mantener el fin de semana largo, así que son buenas las perspectivas con cielo completamente despejado. El gobierno envió un proyecto a la legislatura, busca unificar las reglas de construcción con un nuevo código de edificación para toda la provincia, porque hasta el momento eran los municipios los que definían. Llega Mauricio Macri a la provincia, se reunirá con la militancia del PRO y tendrá una reunión privada con Cornejo durante la tarde-noche. La vicegobernadora Eve Casado, que está enemistada con Macri, no va a participar, ya lo anticipó. Y en el camino a Chile habrá excelentes condiciones para este fin de semana largo. Hay muchos que pretenden viajar, así lo avisó Osvaldo Valle, periodista de Gendarmería Breve.
7: Hay que tener en cuenta que se viene un fin de semana largo hasta el día lunes 25 de mayo y se esperan por los próximos 7 días un impecable tiempo y temperatura en la zona de alta cordillera. Ayer aparecía aparentemente una inestabilidad para los días 27 y 28 de mayo, pero se ha dispersado completamente.
6: Bueno, ayer hubo feriado en Chile y eso generó demoras en el paso, hasta una hora de espera. A esta hora el cielo completamente despejado en las cuevas, 10 bajo cero, Luis.
3: Gracias, Facundo. Ariel, vamos con más información. Yo le doy uno. Causa AMIA. La Cámara Federal ordenó avanzar con el trámite de juicio en ausencia a los iraníes acusados. ¿Qué más tenemos?
4: Bueno, información del ámbito político, Luis, que está vinculada de alguna manera con la situación en el gabinete, la situación de Patricia Bullrich con el gobierno nacional, que ayer, poco antes de que comenzara el discurso en la bolsa de cereales de Javier Milei, Patricia Bullrich se retiró antes de que llegara el presidente, dijo que por cuestiones personales. Bueno, sea por lo que fuera, la noticia es que renunció el subsecretario de Intervención Federal, Federico Angelini, rosarino él, vinculado por supuesto a Patricia Bullrich en la gestión de seguridad. Dicen que se va

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2: Hola Federico, ¿cómo estás? Bienvenido.
3: Hola Luis, hola campo, la ciudad, buen comienzo de jornada para todos. 6 grados la temperatura en Santa Fe. Bueno, obviamente la noticia del día y de la semana, te diría yo, son los anuncios de Milei en el aniversario de la bolsa de cereales. Ya lo remarcaron ustedes al comienzo del programa. Van a bajar las retenciones al trigo y la cebada del 7,5 al 5,5 a partir de junio de este año. Además, indicó que desde enero del 27 y según venga la recaudación, se va a reducir de manera gradual la carga impositiva sobre la soja de 1,5 puntos por mes hasta el 2028. Además, el mandatario confirmó que también se reducirán impuestos para las industrias automotriz, petroquímica, maquinaria y destacó el récord histórico de las exportaciones del campo. Hablamos con Nicolás Pino, presidente de la Sociedad Rural Argentina, para empezar a relevar las primeras repercusiones. Fue consultado sobre si estaba conforme con este anuncio y esto decía.
4: No sé si la palabra es conforme. Conformes vamos a estar cuando lleguemos a que tienen que tener este impuesto de facto que son los derechos de exportación. Pero con expectativa y viendo cómo el gobierno va cumpliendo su palabra de ir quitándonos este flagelo de encima. ¿Nos hubiese gustado que sea más? Obviamente que sí. Entendiendo porque hay razones del por qué, por lo menos nos han dicho por qué han tomado esta decisión. Da expectativa hacia adelante que el camino es claro, el camino es con retenciones cero y hay que seguir insistiendo que el camino es por ahí y mostrarlo. Demandamos porque tenemos oferta. A medida que bajen más los impuestos, la producción de los argentinos, de los productores argentinos, van a aumentar seguro.
3: Bueno, las primeras repercusiones del anuncio de Milei, en este sentido, Luis, el presidente de la Sociedad Rural Argentina, sabor a poco para algunos, pero por lo menos una hoja de ruta con algunos números más importantes respecto de cómo sigue la situación. Vamos a seguir, obviamente, a lo largo de la programación del día de hoy, relevando justamente las repercusiones en todo el arco productivo respecto de este tipo de anuncio y cómo incide en el campo, en la agroindustria y en la economía nacional. ¿Qué pasó con las cotizaciones de los granos ayer? Chicago cerró con variaciones negativas, crecen las dudas por el nuevo compromiso de compra por parte de China a Estados Unidos. Mientras tanto, en Rosario, la soja sostuvo los 460 mil pesos para entrega inmediata y fijaciones de mercadería. El trigo, 210 dólares, cayó 5 dólares entre ruedas. El maíz, 183 la tonelada. Y en Cañuelas, son 6.133 las cabezas más remanente 52 vacunos que quedaron del día de ayer para cerrar hoy viernes 22 de mayo la operatoria de la semana ganadera. Por acá entonces la información del campo, Luis, nos reencontramos con las claves destacadas del día en Radio Informe 3. Te mando un gran abrazo. Hasta luego.
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0: Entramos en la recta final. Vamos con una buena, Lucía.
1: Una buena, la buena de primera plana. Córdoba cerró la temporada de dengue con solo 4 casos confirmados. Se presentó el balance del plan preventivo 2025-2026. Después de 7 meses de trabajo en más de 120 barrios, se recolectaron 94 toneladas de residuos, se reforzaron los controles sanitarios y ambientales y solo tuvimos 4 casos confirmados de dengue en Córdoba.
0: Dos mensajitos.
2: Hola Luis y equipo, ¿qué va a pasar con el cobro de estacionamiento en el que empecé el domingo?
0: Ya lo responde el ministro de Seguridad, Luciano.
1: El ministro de Seguridad sale con Miguel Claría a 6:45.
2: Bien, y el domingo fuimos al Quality a ver Trova Rosarina, no nos cobraron, el pago era voluntario, y dice Guillermo.
1: Tampoco se va a poder hacer, perdón Luis, pago voluntario tampoco.
0: Ya está.
1: A partir del martes, ¿no?
0: No se puede cobrar más. Bueno, están todos los de Belgrano planteando lo que va a ser el domingo. Está muy frío aquí en el interior de Santa Fe y bueno, ya hay muchas preguntas sobre el tema constatable. Francisco Sente nos cierra el programa. A ver.
3: ¿Cómo le va, Luis? ¿Qué tal? Buen día. Estoy esperando, me perdí la parte cuando usted dio el pronóstico para el día.
0: Sale campeón Belgrano. Chau, Ariel.
4: Buen fin de semana para todos. Espero que el lunes vengan todos a trabajar, ¿eh?
0: Nos vamos.
1: Es por cábala que te lo pidió, ¿eh? Porque dijiste lo mismo antes.
0: Dije la final es Belgrano River, lo anticipé. Digo, el lunes, ojo a los que tengan que venir a esta hora el lunes. Chau. Porque...
1: No, es feriado.
0: Es feriado. A celebrar, señores. Felicidades.
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0: Son las 6 de la mañana, 19 minutos.
1: Temperatura 11 grados.

Hola mi ciudad, hola mi Joaquín B. González, ¿qué tal? ¿Cómo les va? Muy buenos días. Bienvenidos. Bienvenidos a la mañana informativa y musical gigante de la LRK 442 FM Anta, el sonido de la vida. A partir de este momento presenta Buen Día a Día, el programa que los acompaña de lunes a viernes en las mañanas de FM Anta, en las mañanas que siempre tratamos de acompañar con toda la información que se destaca en el ámbito local, provincial, nacional, internacional, toda la información del deporte que haga falta destacar, la información del espectáculo, por supuesto también conociendo algunas efemérides importantes, curiosidades, entrevistas y por supuesto la mejor música para acompañarlos, ¿no es cierto? La mejor música para tratar de hacer que sea más llevadera la cosa, claro. La música que seleccionamos acá con nuestro productor musical, Rubén Altamiranda, y por supuesto la que pueda sugerir usted a través del 3877-403222, que ya está habilitado, 3877-403222, únicamente para WhatsApp o audios que quiera enviarme, claro que sí. Así que bueno, acá estamos para acompañarlos en este viernes 22 de mayo. Viernes 22 de mayo que vamos a transitar con todo lo que habitualmente le dejamos en nuestra mañana de Buen Día a Día. 37 años difundiendo el sonido de la vida.

Bueno, hoy no hace tanto frío como los días anteriores. A ver, quiero aclarar una cosa. No está para ojota y musculosa tampoco. Va a salir desabrigado, ¿no es cierto? Claro, está fresquita la mañana, pero no tanto como los días anteriores. Nuestro locutor virtual decía 11 grados en la presentación de nuestro programa, pero en realidad él, como siempre, redondeando para arriba. En este momento, nuestro sensor termometral, ubicado en pleno centro de la ciudad de Joaquín B. González, acá en el patio interno de la radio, está nuestro sensor termometral marcando 10 grados 7 décimas, ¿sí? 10 grados 7 décimas, esa es la temperatura que tenemos en este momento en la ciudad de Joaquín B. González. Como siempre hace nuestro locutor virtual, Ricky, redondea para arriba, ¿sí? Claro, ahí redondea para arriba. Nos dice directamente 11 grados la temperatura en el centro de la ciudad, acá donde estamos ubicados con nuestra planta transmisora y estudios, en pleno centro comercial de la ciudad. Estamos en Hipólito Yrigoyen 421, frente a la municipalidad, a pasitos de Avenida Güemes. Ahí estamos ubicados con nuestra radio. 37 años ubicados acá, justamente en la Hipólito Yrigoyen 421, ¿sí? Así que bueno, nuestro propósito de acompañarlos en la mañana, de hacer que sea más llevadera la mañana y bueno, anticiparles sobre todo cómo va a estar el tiempo, ¿eh? Algo que la gente nos pide permanentemente, ¿no? Que estemos brindándole esa información, sobre todo del tiempo, ¿no es cierto? El tiempo en la ciudad de Joaquín B. González, que ya está, de alguna manera, nuestro servicio meteorológico presto para brindarle toda la información de cómo va a estar hoy, mañana sábado, el domingo y el lunes, que es el fin de semana largo especialmente, ¿no es cierto? Así que bueno, hoy viernes 22, con la promesa de que vamos a tener buen tiempo. Está un poco nubladito, me parece a mí. A ver, los que están escuchándome acá en Joaquín B. González. Está medio nublado, ¿no? Me parece a mí. Parcialmente nublado, ¿no? Acá el sensor termometral me dice despejado, pero no, yo cuando venía veía alguna nubosidad o... ¿Será que mis ojos estaban nublados por no dormir bien? Claro, ahí está. Capaz que mis ojos estaban nublados, claro. Pero creo, ¿no? Si no me equivoco, que está nublado. Sí, está nubladito acá, está nubladito. Muy bien. Sí, nublado, me dice acá nuestro amigo el gringo Cerviño, Elegiste un temita, gringo, ¿Con qué tema querés empezar musicalmente hablando la mañana de Buen Día a Día, como hacemos todos los días? Al primero que me manda un WhatsApp al 3877-403222, le concedemos el derecho de elegir la música con la que vamos a empezar musicalmente la mañana de hoy. Así que bueno, elegite, Y bueno, ya que está nublado, me dice acá el gringo Cerviño, ya me imagino lo que vas a pedir. Tormenta de vino, Ya que está nublado, ¿No es cierto, gringo? Claro, tormenta de vino. Bueno, ahí está. Con ese vamos a arrancar entonces, musicalmente hablando, la mañana de Buen Día a Día. Quiero contarte, antes de ir a la música, quiero contarte que, como te digo, el cielo está nublado en la ciudad de Joaquín B. González. Según el pronóstico, entre parcialmente nublado, va a estar hoy. Ayer, finalmente, tal como se lo anticipáramos, 20 grados, 3 décimas fue la máxima ayer en la ciudad de Joaquín B. González. Esa fue la máxima. 20 grados, 3 décimas, Claro, no subió demasiado la temperatura como
en aquellos días que estuvo soleado, lunes, martes, miércoles, ¿sí? Ayer estuvo algo nublado y bueno, la temperatura subió hasta los 20 grados, 20 grados 3 décimas, eso es lo que marcó como máxima a las 14:58, a las 3 de la tarde, ¿sí? Claro, redondeando como hace nuestro amigo Ricky, ¿no es cierto? La verdad que ha estado agradable la tarde, sí. ¿Eh? 20 grados, 4 décimas entonces, eso fue lo máximo que tuvimos ayer. Hoy vamos a andar por ahí, tal vez un poquitín más, porque tal vez algo de solcito a modo resolana vamos a tener en el día de hoy, según el servicio meteorológico. Seguiremos con una brisa del sector sur en este momento en la ciudad de Joaquín B. González. Tenemos una brisa que sopla del sur a 5 kilómetros por hora, ¿sí? A 5 kilómetros por hora la brisa que tenemos en este momento. 10 grados 7 décimas entonces la temperatura y esperamos una máxima entre 20 y 21. Por ahí dependerá de la incidencia que pueda tener el sol, especialmente en el mediodía y en la siesta, para que veamos qué temperatura máxima tenemos en el día de hoy, ¿sí? Ahí entre 20 y 21 grados, probablemente la máxima, al igual que ayer en cierta forma, ¿eh? Claro, estaremos con esa temperatura probablemente en la ciudad de Joaquín B. González. Bueno, ahí está. Compartiendo con usted la mañana de Buen Día a Día, tratando de hacerle más llevadera a la mañana, donde quiera que se encuentre en este preciso instante, ya trabajando algunos, otros que recién están por comenzar, otros que están terminando de trabajar, claro, aquellos que han estado de guardia, que han hecho guardia durante toda la madrugada, están terminando de trabajar por estas horas, así que, bueno, nuestro saludo, nuestro deseo de que tengan un reparador descanso. ¿Usted quiere saber cómo va a estar el fin de, antes de salir de casa, sobre todo para aquellos que están comenzando a realizar sus tareas laborales en la ciudad de Joaquín B. González y en los alrededores de nuestra ciudad? Bueno, después del tema con el cual vamos a comenzar musicalmente hablando, le cuento cómo va a estar el tiempo en el fin de semana XL que tenemos los gonzaleños, los gonzaleños y todo el país, salvo Metam, que tienen feriado más largo, ¿sí? Bueno, ya lo estoy viendo a Mondongo Romero, que ya nos está mandando el pronóstico del tiempo para la ciudad de la miel, que va a estar festiva durante este fin de semana, no solamente por el 25 de mayo, sino también por el martes 26. A los metanenses se les extiende el feriado hasta el martes 26, porque están de celebración por la fundación de Metam, ¿eh? Claro, es día de la fundación de Metam el martes, y por eso van a tener feriado ahí en Metam, así que téngalo en cuenta por si tiene que hacer algún trámite en Metam la semana que viene. Miércoles, jueves y viernes puede hacerlo, ¿sí? Lunes y martes, no, lunes por el feriado nacional y el martes por el feriado municipal que tiene Metam, así como nosotros tenemos para el 8 de agosto, feriado municipal. Bueno, ellos tienen para el día de la fundación de Metam también feriado. Así que bueno, el próximo martes en Metam estará, digamos, celebrando esa comunidad su fundación. Así que bueno, por eso van a tener feriado, no van a estar abiertas las reparticiones públicas en la ciudad de Metam. Así que bueno, ahí está, Esa es la el aviso que viene bien, sobre todo para aquellos que muchos acá en Joaquín B. González que van a hacer trámites o que van por cuestiones de salud o por cuestiones judiciales, van a Metam a hacer trámites ahí en Metam. Así que bueno, vayan sabiendo que el martes
todo va a estar cerrado ahí en Metán porque están de feriado los metanenses el próximo martes. No habrá ninguna repartición abierta. Así que téngalo en cuenta. Si usted tiene que hacer trámites en Metán, a partir del miércoles. ¿Sí? El martes es feriado para ellos. ¡Qué suerte! Mirá, justo viene a caer el fin de semana largo. Se extiende el fin de semana largo para los metanenses que van a tener... Nosotros vamos a tener un fin de semana XL. Ellos van a tener un fin de semana XXL. Doble XL. Claro. Extra large. Va a ser el feriado que van a tener los metanenses. Y bueno, ya que está nublado, me dice el gringo, claro, ¿con qué vamos a comenzar en la mañana de Buen Día a Día? Con las voces de Orán y sobre todo en la antesala de un fin de semana. Claro. Las voces de Orán. Para mi amigo querido, el gringo Cerviño, que ya está...

Ahí están las voces de Orán, bueno, para el gringo Cerviño que ya quiere largar en este fin de semana. Primer WhatsApp que llegué, que recibí en la mañana de Buen Día a Día de el gringo, así que bueno, tiene el derecho de elegir la música con la que vamos a comenzar musicalmente hablando justamente la mañana de Buen Día a Día. Eligió este porque se viene un fin de semana largo, y un fin de semana largo en el gringo Cerviño amerita una buena, digamos, posibilidad de tomarse un buen vino, claro. Así que ahí está, para el gringo Cerviño, tormenta de vino, las voces de Orán, comienzo musical, arranque musical de la mañana de Buen Día a Día. Bueno, ahí está, ya está con sed el gringo, así que imagínate lo que va a ser mañana, el domingo, el lunes.

¿Cómo estamos? Bueno, ¿qué me dice acá? Ruli dice, ¿y Rubén Hortelano? No, Rubén últimamente anda apareciendo tarde en la sintonía, parece que se queda hasta tarde, ¿eh? Porque no creo que todas las noches lo hagan travesear. No, bajo ningún punto de vista. No, no, no. Te creo una noche. Y hasta por ahí nomás. Se debe quedar hasta tarde viendo televisión, Hortelano. Por eso, te digo, Mondongo, tipo 7 de la tarde empieza a sonar mi celular. ¿Pero quién te manda tanto WhatsApp? Me preguntan ahí, que están conmigo. ¿Quién te manda tanto? Es Rubén, que ya me manda las efemérides del día siguiente. Así que ya tengo las efemérides acá, ya tengo las efemérides que me manda Rubén para que no los hinche las pelotas temprano, para eso me manda me manda las efemérides ya a las tipo 7 de la tarde, ya empieza a sonar el celular y suena, entre Hortelano que me manda las efemérides, bueno, alguna curiosidad que tenga que ver con el día que estamos transitando, y el Andrés Ojeda que me manda justamente, precisamente y justamente el amigo que de alguna manera me está también mandando la información del municipio. Bueno, la verdad que, bien, es impresionante el movimiento que hay en mi celular con WhatsApp, como si fuese que es a esta hora que me mandan un montón de WhatsApp, suena mi teléfono, la actividad de mi teléfono. Bueno, Mondongo me pregunta por qué no estuvo Cadena 3. No, no, ni idea, no te sé decir. Hubo un inconveniente acá, debe haber habido un bajón de luz durante la madrugada que cortó el internet, ¿sí? Y por eso no estaba saliendo la radio, ¿eh? Sí, sí, sí. Yo también, cuando me levanté, inmediatamente puse y nada. Así que tuve que poner Cadena 3 para ir escuchando, hasta que llegue aquí a la radio y la conecte. No sé, debe haber habido un corte de energía, digo yo, porque tuve que prender la computadora que hace andar Cadena 3 satelital, ¿sí? La computadora que emite la señal de Cadena 3 satelital estaba apagada, así que debe haber habido un bajón de luz durante la madrugada. Acá es muy común eso, lamentablemente a veces suele suceder en la madrugada, y como no hay nadie acá en la radio y a esta hora Guayar vaya a saber en qué dimensión está, es por eso que por eso se corta la señal, ¿no es cierto? Cuando hay bajón de luz se apaga la computadora y obviamente no tenemos señal. Esa es la causa, yo calculo que debe haber sido por eso que no tuvimos señal, porque cuando yo vine estaba apagada la computadora. Debe ser que hubo un bajón de luz durante la madrugada, o no sé desde qué hora que estará cortada la radio, vaya a saber, capaz que está cortada desde anoche. Sí, claro. La verdad que no te sabría decir. Bueno, pedimos disculpas a los oyentes que nos escuchan vía internet, porque acá te cuento, Mondongo, que Guayar a la medianoche apaga la señal por aire, deja de transmitir por aire la radio y solamente transmite por internet. Así que bueno, hasta que yo vengo a la mañana y la conecto tanto en este caso a la transmisión por aire como a la conexión satelital, que tuve que conectarla también. Además de la conexión por aire, tuve que conectar también la conexión satelital porque estaba cortada. Tenés razón. Bien, ahí está. No me hagan levantar al pedo, dice, para escucharla a Bon Tempo y Echegaray. Si Cadena 3 va a estar cortada, che, avísenme, pues. No, es que, como te digo, es
algo que se cortó intempestivamente. Debe haber habido algún bajón de luz durante la madrugada. Yo calculo que debe haber sido eso, pero estaba cortada, es verdad. Bueno, bien. Hoy 22 de mayo, me dice Hortelano, hay que recordar a Juan Carlos Canqui Chazarreta, ¿sí? Juan Carlos Canqui Chazarreta, que fallece un 22 de mayo de 2006 en la ciudad de Mar del Plata, provincia de Buenos Aires. Cantor, autor y compositor de origen santiagueño, me dice acá. Quiere escuchar seguramente algo de él. Al momento de su muerte tenía 77 años y hoy sus restos descansan en la ciudad de Santiago del Estero. Juan Carlos Canqui Chazarreta. Bueno, y entre las obras que tiene registrada, tenemos Esquina al Campo, La Juana Moro con Víctor Abel Jiménez, La Vuelta del Santiagueño con Mario Arnedo Gallo, Por las Trincheras con Víctor Abel Jiménez, Zambita del Musiquero, mira vos, entre otras piezas musicales que tiene registradas Canqui Chazarreta. Bueno, ¿qué es de Andrés Chazarreta, Juan Carlos Canqui Chazarreta? ¿No son nada? ¿No son parientes? Mondongo, vos que me estás mandando esta efeméride, ¿tienen algo que ver Andrés Chazarreta con Canqui Chazarreta? ¿Son parientes? ¿Hermanos? ¿Primos? ¿O no tiene nada que ver? Es un Chazarreta por un lado y Chazarreta por el otro. Claro. Así que aclárame por ahí. No es Andrés Chazarreta. Es Juan Carlos Canqui Chazarreta, al que recordamos en el día de hoy, que falleció un 22 de mayo del año 2006. ¿Sí? Así que bueno. No tiene nada que ver con Andrés Chazarreta, ¿no es cierto? ¿O son pariente, algo parecido? Puede ser, ¿no es cierto? Claro. Hay gente que pertenece a una familia que siempre ha estado ligada al folclore, como los Carabajal, por ejemplo, ahí en Santiago, ya que estamos con Santiago del Estero, ¿sí? Ahí está. Bueno, muchas gracias. Me dice Mondongo que 8 grados tienen en Metán en este momento, está mucho más fresquito que acá, mayormente nublado el cielo en este momento. Y dice el pronóstico que hoy en Metán vamos a tener una jornada con temperaturas máximas que no van a superar los 16 grados, entre 14 y 16 grados la máxima para hoy en Metán. Mira vos. Mínimas que van a estar entre los 4 y 6 grados, dice. Pero bueno, un poco más, 8 grados, no creo que baje tanto, salvo que se despeje, en el amanecer o cuando comience ya el sol a marcar su camino en el cielo metanense, por ahí en una de esas se siente menos, pero no creo que tanto, 4 a 6 grados, me parece una exageración teniendo en cuenta que a esta hora tenemos 8 grados ahí en Metán, está nublado para mejor, ¿sí? Salvo que se despeje enseguidita y bueno, descienda ahí la temperatura. Usted sabe que cuando está despejado, cuando el sol comienza a marcar su camino en el cielo, es cuando baja a la superficie el ambiente frío que tiene la atmósfera, ¿no es cierto? Claro, ahí por eso es la razón de que cuando sale el sol más sentí frío, ¿no es cierto? La sensación térmica es menor, claro, ahí desciende la sensación térmica, por esa razón, por esa sola razón, Son unos minutos ahí de cuando sale el sol que baja el frío de la atmósfera a la superficie y uno como que siente más frío cuando sale el sol. Y usted dirá, pero ¿cómo puede ser que sale el sol y te hace más frío o sentís más frío? Es por esa razón, claro. Así que bueno, esa es la causa por la cual cuando está saliendo el sol
se siente como más frío, ¿no? Claro, como que está menos de temperatura en lo que hace a sensación térmica, sobre todo, fundamentalmente en lo que hace a sensación térmica. Sobre todo en la zona rural se nota mucho esto. Claro, en la zona rural específicamente se nota esta variación en lo que hace al tiempo. Bueno, ¿qué me dice acá el amigo? Pongo a consideración el tema la esquina al campo, ¿sí? Esquina al campo, de acá de Canqui Chazarreta, la esquina de campo o esquina al campo, me dice, por los chalchaleros. Che, ¿no tenés otro grupo? Todos los chalchaleros, todos los días me hace poner los chalchaleros. Bueno, ya vamos a decirle a Hortelano cuando aparezca en la audiencia. Bueno, digo haciendo alusión al fallecimiento de Canqui Chazarreta, pero algún otro, no todos los días los chalchaleros. Ya sé que a vos te gustan los chalchaleros, que sos fanático de los chalchaleros, pero por ahí algún otro intérprete, no sé, qué sé yo, algún otro intérprete de algún tema de los que con los cuales querés homenajear a Canqui Chazarreta, ¿sí? Bueno, bien. ¿Qué otra cosita más tenemos por acá? Me dice acá el amigo Adrián del barrio Malvinas. Buen día, amigo, que tengas un buen viernes, dice Adrián de barrio Malvinas. Igual para vos, Adrián, que tengas un hermoso viernes, claro que sí, que disfrutes sin dudas.

Ahí está, saludos para el Chato Sola que nos escucha en Las Catitas y nos dice que ahí está con 8 grados, y sí, puede ser, claro, siempre en la zona rural es más frío que acá, en la zona urbana. ¿Qué otra cosita más? Ruli quisiera escuchar un tema de qué personaje, me dice Irma, que está fiestera, parece ser Irma hoy. Y bueno, como tiene que ser, un viernes. Irma, fiestera ella, quiere escuchar algo de qué personaje. Vamos a ver, ya te vamos a tratar de complacer con algo de qué personaje. Me dice acá, saludá al amor de mi vida que está cumpliendo sus maravillosos 6 añitos de vida, Francisco Justino Bañagasta, que el divino niño Jesús lo proteja siempre y que nunca deje de sonreír. Te amo, mi vida entera. Ponele el tema de Alejandra Guzmán, Yo te esperaba, me dice acá. Pero ese tema seguramente el te gusta a vos. Claro, ese es un tema que te gusta a vos. Pedime un tema que le guste a Francisco Justino. Ya está en edad de elegir la música que le gusta. Claro, 6 años, ya está en edad de elegir la música que le gusta a Francisco Justino. Así que, bueno, a ver si me pedís un tema acorde a su edad. Claro. Seguro que a vos te gusta Alejandra Guzmán, Yo te esperaba, pero qué sabe el pibe. Claro, él seguramente quiere escuchar algo que le guste. Ya está con 6 años en edad de elegir cuál es la música que le gusta. Así que pregúntale a Francisco Justino qué música le gustaría escuchar en el día de su cumple. Mientras tanto, el primer feliz cumple de la mañana de Buen Día a Día en este viernes 22 para Francisco Justino. Ahí está.

0: Muchas felicidades para Francisco Justino Bañagasta, que está cumpliendo años en el día de hoy. 6 añitos cumple. Felicidades.
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0: Lo que no sé también es si es la mamá o el papá el que le manda saludos, ¿no es cierto? ¿Eh? Debe ser la mamá. Sospecho que debe ser la mamá, ¿sí? Bueno, ahí está, porque dice, quiero escuchar el tema Alejandra Guzmán, yo te esperaba, y sí, sospecho que debe ser la mamá la que lo saluda a Francisco Justino Bañagasta, que está cumpliendo 6 añitos de vida, ¿no? 6 añitos de vida. Su mamá Natalia, ahí está, ¿ves? Sabía yo que era su mamá Natalia la que, de alguna manera, quería saludar a su querido Francisco Justino, su querido hijo. Bueno, como dice ella, el amor de mi vida. Claro, el amor de mi vida, que hoy está cumpliendo nada más y nada menos que 6 añitos. Así que bueno, ahí está. Que nunca deje de sonreír. Te amo la vida entera, dice acá Natalia. Bueno, muy bien, Natalia. Elegite un temita que sea acorde a Francisco. Preguntale a Francisco qué música le gustaría escuchar. Ya sé que Alejandra Guzmán es lo que a vos te gustaría que escuchar. Pero a él, ¿qué le gustaría escuchar? Ya está con 6 años en edad de elegir la música que le gustaría escuchar. Claro, para que sea mejor complacido en la mañana de Buen Día a Día. Con el tema de Alejandra Guzmán te complacemos a vos, claro. A vos te complacemos con el tema de Alejandra Guzmán. Pero preguntale, por supuesto, a él qué música le gustaría escuchar, ¿sí? Bueno, mientras tanto te complacemos a vos con el tema este que nos pedís, Yo te esperaba, de Alejandra Guzmán, que suena en la mañana de Buen Día a Día. Ahí está. Este tema, muy bonito, por cierto.

Ahí está el tema de Alejandra Guzmán, Yo te esperaba, para, bueno, la mamá Natalia, para ella, que quiere complacerse con ese tema, claro, pero, y Francisco Justino, ¿qué música le gusta a Francisco Justino? Ya con 6 años está en edad para elegir qué música le gustaría que le dediquemos, así que bueno, pregúntale. Bueno, acá en la mañana de Buen Día a Día, acompañándolos hasta la 1 de la tarde, nuestro saludo para todos y cada uno de los que nos sintonizan en esta mañana.

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7:08, 7:08 ya en la ciudad de Joaquín B. González. Mi amigo Lucho Moreno, ¿cómo le va? Que me manda una foto de la Virgen de la Salud. Ah, mira, Virgen de la Salud. Compártela y pásala, ¿eh? No te la quedes, compártela y pásela. Pásala, me propone Lucho Moreno, Luis Lucho Moreno. Un saludo para él. Arranca el fin de semana, Luchito, ¿eh? Bueno, fin de semana largo, por cierto. Así que bueno, ahí está. Buen día, dice, feliz viernes, me dice Lucho Moreno. Igualmente para vos, Lucho querido. Feliz viernes. Que tengas una hermosa jornada. Claro que sí, ¿eh? Bueno, bien. ¿Qué otra cosita más tenemos por acá? 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Bueno, así que ya sabés, ¿eh? Bueno, muy bien, ¿qué otra cosita más tenemos para compartir en la mañana de buen día a día? Claro, momento de saludar a los superpoderosos y superpoderosas de los chicos que hoy van a tener seguramente acto. Hoy van a tener muchas actividades de el 25 de mayo. Si bien el acto central acá en la ciudad de Joaquín B. González va a ser el próximo lunes, ahí en la Plaza Güemes, ¿no? Ahí va a ser el acto central, pero en las escuelas, ¿eh? Bueno, ahí en la en la escuela. Seguramente hoy se va a celebrar todo lo que tenga que ver con el Día Patrio del próximo lunes, ¿eh? Claro. Así que bueno, ahí está.
Seguramente los chicos listos. El mío va vestido de caballero. ¿Eh? Claro, con galera y bastón. ¿Qué te parece el Nacho? ¿Eh? Hoy con galera y bastón va a estar Nachito en la escuela. ¿Eh? Bueno, vestido de caballero de aquellos tiempos de Revolución de Mayo. Así que bueno, ¿eh? Falta que le hagamos unos bigotes, nomás no se quiso hacer los bigotes. ¿Eh? Yo le iba a hacer el bigote, pero no se quiso hacer bigote ni barba. Así que, bueno, ¿eh? Al saludo para Nachito, que se debe estar levantando con mucha alegría. Anoche se durmió tempranito. Así que bueno, a esta hora ya debe estar saltando en la cama. Muy ansioso por ponerse el traje de caballero, a caballero antiguo, de caballero, me acuerdo, cuando íbamos a la escuela, que algunos se vestían de velero, otro de aguatero, ¿te acordás? Cuando eras chico, claro, de caballero, de dama antigua las chicas, o de empanadera, la que vendía empanadas. Claro, empanadas calientes que queman los dientes, decían las chicas. Me acuerdo de Norma Rocha vestida de empanadera. ¡Sí! Tremenda. Claro, con un pañuelo atado acá en el, me acuerdo, sí, un pañuelo con rojo a lunares blanco, ¿sí? Escuchá, la imagen que tengo de aquellos días, Norma Rocha vestida de empanadera, con un pañuelo rojo con lunares blancos, ¿eh? Ahí está, sí. Bueno, ¿eh? Si me está escuchando Norma decir, pero mirá, si había sabido, en serio, vos sabés que, ¿eh? Claro, tengo esa imagen, ¿eh? Bueno, con la cara pintada, porque era una morocha, ¿eh? Claro. ¿Vos de qué te vestiste alguna vez para el 25 de mayo? A ver, decime. Carola, ¿de qué te vestiste vos para el 25 de mayo? Bueno, acá me mandan fotos de las damitas. ¡Oh, qué lindas! Pero qué bonitas que están. Bueno, ¿cómo se llaman las nenas? A ver, decime cómo se llama la nena. Bueno, ahí está. De amarillo mi niña, morena. Ah, mirá la morena, qué bonita. Y Francesca, que es una sobrina, una amiguita de morena. Qué bonita Francesca también. Bueno, pero qué hermosas que están. Yo me... alguna vez me vestí, dice... Ah, sobrina. Bueno, ahí está. La sobrina Francesca y morenita... Bueno, qué bonita que es, morena. Bueno, ahí está con ese atuendo de dama antigua color amarillo, amarillo con vivos negros, y esa peineta, ese abanico que tiene. ¡Oh, qué bárbaro! Bueno, hermosas las chicas para ir a la escuela, ya listas para ir a la escuela. Así que bueno, muy bien. Yo alguna vez estuve de negra mazamorrera, me dice Gaby Lemos, no me hacía falta pintarme. Claro, bueno, Gaby Lemos recordando que ella fue en su momento negra mazamorrera, no hacía falta pintarme, dice acá, bueno, bien, ahí está. Bueno, Ruli dice feliz cumple para nuestra compañera Patri Ferando. Que tenga un bonito día junto a su gran amor, Quique Cruz. Te dicen, Patri Ferando. Ya tenés ganado el cielo con ese compañero. Te felicito por el compañero que tenés. Bueno. También Carola me dice que de negra mazamorrera también se vistió ella. Ah, mira vos. Bueno, así que Patri debe ser por Patricia, me imagino. ¿Sí? Patricia.
Patricia Ferando, dice que tenga un bonito día junto a su gran amor Quique Cruz. Te felicito por el gran amor que tenés. ¡Qué jugador, papá! Bueno, ahí está. Saludos para Patri Ferando, dice Gaby Lemos, de parte de todas sus compañeras de trabajo. Así que bueno, le cantamos el feliz cumple a Patricia o enseguidita. ¿Qué te parece, Gaby? ¿Le cantamos ahora o enseguidita a Patri? Bueno, decime si querés que la saludemos ahora. ¿Ahora? Bueno, ahí va. Entonces, el feliz cumple a la manera de buen día a día para Patricia Ferando, que hoy está cumpliendo años.

Muchas felicidades, Patri, se festeja, me imagino. Claro, se juega Quique Cruz, tira la casa por la ventana. Hoy cumple años, Patri, su amor. Claro, ¿no? Va a tirar... Estos festejan, ¿eh? Bueno, todas las... O por lo menos las chicas de compañeras de trabajo de Patri seguramente festejan hoy el cumple de Patri. Seguro, seguro, ¿eh? Seguro que hay festejo esta noche. Mirá, y viernes. Tenés para alargar el festejo hasta el lunes. ¿Qué va? Lo que van a festejar, ¿eh? Las chicas del registro civil, el cumple de Patri. Tienen hasta el lunes, ¿sí? Por lo menos hasta el lunes al mediodía, dejemos el lunes a la tarde para la compostura, Gaby. Claro, tenés para festejar hasta el lunes al mediodía, ¿sí? Después del mediodía, bueno, ya tranqui, a recuperar fuerzas, energías, para ir a trabajar el martes, ¿no es cierto? Así que bueno, ¿eh? Tienen para festejar hasta el lunes, qué bueno. Ahí está, bueno, saludos para Patri entonces en el día de su cumpleaños, ¿eh? Bueno,

Bueno, en la mañana de Buen Día a Día, saludá, dice, a mi reina superpoderosa, recién está levantándose para ir a la escuela, dice la mamá Carola, que ella fue mazamorrera. Sí, yo también, dice, hacía de negra mazamorrera. No hacía falta pintarse, entonces, tampoco ahí en este caso. Así como me dice Gaby Lemo, a mí no me hacía falta pintarme, yo ya vengo de la cuna morocha. Bueno, a mi prima Carola también, no le hace falta pintarse, así que me imagino que... ya me va a retar. Ya me imagino que no le hacía falta pintarse a mi prima Carola, de negra mazamorrera. Bueno, ahí está, muy bien. Y me manda una foto de la escarapela que hizo, qué bonita. Anoche Nacho también tiene que llevar una escarapela. Se hizo una escarapela de linda Romina. Impresionante de linda la escarapela que hizo Romina para Nacho. Para que hoy presente Nacho la escarapela. También le pidieron una escarapela ahí con papel crepé. Hermosa, hermosa, hermosa. Mira, una cosa que yo te lo diga, otra cosa que lo veas. Realmente así tan linda como esta escarapela que me imagino debe haber hecho la mamá Carola, o la compró. La debe haber hecho ella. Yo calculo que la debe haber hecho ella, o la hizo Josefina, claro, en una de esas Josefina fue la que hizo la escarapela. ¿Quién hizo la escarapela? ¿Quién es la que hizo la escarapela, Carola? ¿Fuiste vos? Ah, la hizo Josefina, ya me parecía. Bueno, no te veo uña de haberla hecho vos. No te veo uña de guitarrero, como dice el dicho, claro. Así que Josefina la hizo. Qué bonita que está esa escarapela, impresionante. Bueno, ahí en la casa Romy le hizo para el Nacho, bueno, obviamente con la ayuda de Nacho, para que, por supuesto, él se sienta partícipe de esa escarapela que hizo Romina. Muy bonita, por cierto, la escarapela. Bueno, ahí está, muy linda. Qué colores hermosos que tenemos, ¿no? Qué colores hermosos, realmente. Saludos para Juliana Margarita Cuellar, otra de las superpoderosas de la mañana. Ya está lista para ir a la escuela. El saludo de su mamá Liliana, de su papá Jorge. Que tenga un hermoso día. Bien, saludos, saludos. Qué bien. ¿Quién más? Saludos a mi hija Ariet, que te escuchamos todos los días. ¿Sí? Bueno, buen día. Número uno, me dice acá. Bueno, saludos para mi hija Uma Ariet, ¿así se llama? Uma Ariet, mira vos. Bueno, el saludo, te escuchamos todos los días, si es posible con un tema de Río Roma. Eso estás pidiendo vos, Claro. Eso está pidiendo la mamá, Claro, eso está pidiendo la mamá, Río Roma, ¿sí? Bueno, hay un tema de Río Roma con Lali, creo que es muy bonito, que escuché. Ya te voy a buscar. Bueno, mi persona favorita, somos Chimi y Silvia. ¿Sí? Somos Chimi y Silvia. Bueno, eso les gusta a ustedes, claro, eso les gusta a ustedes. Pero ¿qué le gusta a Uma Arlet? ¿Qué música le gusta a Uma? Claro, porque por ahí de pronto ya está en edad también de elegir la música que le gustaría por ahí escuchar, ¿no es cierto? Así que, bueno, de todos modos, acá me dice, quiero escuchar, dice, este tema de Río Roma, mi persona favorita, Bueno, ese es el tema que piden. Bien. Felicidades entonces para Uma. ¿Le ponemos el feliz cumple? Es el cumpleaños, ¿no es cierto? ¿O solamente porque es una superpoderosa?
es una superpoderosa. La saludamos a Uma Arlet. ¿Eh? Bueno, claro, ya sospecho que ese tema que estás pidiendo es que te gusta a vos. Es mi hija, tiene 2 meses, dice. El tema se llama Mi Persona Favorita. Ah, tiene 2 meses ella. Ah, bueno. Claro, es de Río Roma. Mi Persona Favorita. Bueno, ya te vamos a dedicar

Esta es tu mañana, la mañana de Buen Día a Día, la mañana que, por supuesto, compartimos por FM Anta, el sonido de la vida. Gracias por estar ahí en la sintonía. Etín, querido, ¿cómo está? Ya vamos a leer los chistes que nos manda Etín. Bien. algunas apreciaciones que a algunos les va a pegar bastante bien, por lo que veo, sí. Bueno, ahí está, bueno, muchas gracias por estar ahí, Etín, en la mañana. Muchas gracias, mi hermano Seba Caro, también acá mandándonos una imagen, pero realmente hermosa, de Pentecostés, ¿sí? Bueno, y me pide Seba Caro un tema de Los Fronterizos, Tonada del Viejo Amor. ¡Oh, qué lindo! ¡Qué lindo! Tonada del Viejo Amor de Los Fronterizos me pide acá el Seba Caro. Para que vamos a dedicarle a quien me pedía justamente recién un tema para la mamá de Uma Arlet, ¿sí? Saludo, dice, para mi hija Uma Arlet, que tiene 2 meses de vida. Bueno, mi persona favorita, dice la mamá Silvia, ¿sí? Bueno, que quiere escuchar ese tema de Río Roma. Ahí está, suena Río Roma en la mañana de Buen Día a Día, mi persona favorita. Río Roma.

Río Roma. Mi persona favorita. Bueno, ahí está. Bueno, saludos ahí para Uma Arlette, para Chimi, para Silvia. Bueno, qué lindo tema, ¿eh? Mi persona favorita de Río Roma, que nos pedían en la mañana de Buen Día a Día. Bueno, muchas gracias por estar ahí en la sintonía, por permitirnos acompañarlos en esta mañana. Saludos a Lourdes Domínguez. Lourdes Domínguez, mi pequeña Lourdes Domínguez, que hoy sale de vendedora de pastelitos. ¡Qué rico! Pero mirá qué bonita que está. ¡Qué linda que es Lourdes! Me manda la foto de Lourdes, Lourdes Domínguez, mi pequeña que hoy sale de vendedora de pastelitos. Mirá, justamente lo que estábamos recordando, ¿no? Que me acordaba de la empanadera Norma Rocha, allá cuando íbamos a la escuela, me acordaba con ese pañuelo, parecido al pañuelo que tenía mi ex compañera Norma Rocha, sí, que salía vestida de empanadera, claro, ahí está, mirá qué bonita Lourdes, Lourdes Domínguez, mi pequeña que hoy sale, dice, de vendedora de pastelito. Bueno, saludos para la superpoderosa de Lourdes, claro que sí. Muy bien, muy bien. Saludos para Benjamín, que ya se va a la técnica. Bueno, Benjamín ya se está yendo a la técnica, si no está ya en camino a la técnica, claro. Ya a las 7:33 ya está en camino, claro. Así que bueno, saludos para Benjamín. Saludos ya que está saludando a Benjamín, me imagino su mamá. Claro, su mamá es la... la que lo saluda, a Benjamín que va a la técnica. De paso, saludo a mi superpoderoso que va a la técnica, Nicolás, que ya debe estar partiendo hacia la escuela técnica también. Bueno, ahí está. Saludos para ellos. Que tengan un muy buen día y que obviamente se saquen muchos dieces.

¿Cómo andás, Estelita? Bueno, ahí está Estela García, ¿eh? Nuestro saludo para Estela García, que hoy está enviándonos este hermoso meme. Dice: buenos días, que tu día sea hermoso y que la buena energía acompañe cada uno de tus pasos. Con una taza de café ahí, espumoso el café de Estelita García, el café que está tomando Estelita García. Bueno, ahí está. Saludos para Estela. Gracias, Estela, muchas gracias, ¿sí? Sonia nos dice feliz viernes y nos manda este TikTok. A ver.

Qué lindo, bueno, bendecido viernes para vos también, Sonia, qué bonito video, qué lindo recuerdo ese tema, claro, ¿eh? Ya es viernes, feliz día, ya es viernes, muy buenos días, nos dice, bueno, que hoy sea para ti un bonito día, me dice acá Sonia, Dios derrame su gracia. Y por supuesto, paz y bendiciones para ti y para tu familia. Me dice acá, bendecido viernes, feliz fin de semana largo para mejor, así que hoy es mucho más que nada San Viernes, claro. Más San Viernes que este no vas a encontrar, sin dudas. Así que bueno, ahí está. Bueno. Bueno, acá estamos compartiendo con usted esta linda oportunidad de estar juntos en la mañana, claro que sí. Saludos para todos los superpoderosos y superpoderosas que hoy van a salir justamente a la escuela vestidos de dama antigua, de empanadera, mazamorrera, ¿eh? Claro, ahí está, ¿eh? Bueno, muchas gracias, Paola. Bueno, gracias, Paola. Muchas gracias. Creo que es Paola la que me escribe esto. Dice, receta para ser feliz. Llena tu día de paz y gozo. Ingrediente, 2 tazas de oraciones sinceras. 4 sobres de gratitud. 1.5 tazas de servicio. 1 taza de buen humor. Abrazos y risas al gusto. Qué bueno que está. Receta para ser feliz. Llena tu día de paz y gozo. ¿Sí? Los ingredientes: 2 tazas de oraciones sinceras, 4 sobres de gratitud, 1.5 tazas de servicio, 1 taza de buen humor, abrazos y risas al gusto. ¿Eh? Bueno, ahí está. Bueno, muchas gracias. ¿Eh? Muy buena onda, por cierto. ¿Eh? Mariel, ¿cómo te va, Mariel? Hola, Ruli dice, saluda a mi hija Mariela Torres por ser su cumple. ¿Hoy es su cumple? Hoy es su cumple. Bueno, su mamá Teo Bárcena me escribe con el teléfono de Mariel. ¿Eh? Me estás escribiendo Teo con el teléfono de Mariel. Claro. ¿Eh? Ahí está. El perfil, justamente la foto del perfil donde aparece ella con su preciosa hija, ¿eh? Todas unas modelos ellas, ¿eh? Me imagino en alguna fiesta, vaya a saber, ¿eh? Así que bueno, ahí está Mariel. Bueno, hoy está cumpliendo años Mariel, mi amiga Mariel. ¿En serio, Teo? ¿Eh? Doña Teo, hoy está cumpliendo años la Mariel, no me digas. ¿Eh? Bueno, ¿qué tema querés que te dediquemos? Primero, por supuesto, el feliz cumple de parte de doña Teo Bárcena, de su hija Morena y también de su hermano Camerún. ¿Eh? Bueno, pasale un lindo tema, se lo merece, pero ella me tiene que decir qué le gustaría escuchar. ¿Eh? Claro, por ser su cumpleaños se gana el derecho de elegir la música que quiere escuchar. ¿Eh? Bueno. Vos sabés que quiero escuchar yo, dice, claro, por supuesto. ¿Eh? Bueno, quiere escuchar algo de Karina, claro. La, por supuesto, princesita Karina. ¿Eh? Bueno, quiere escuchar, obvio, ¿eh? Algo de Karina, me dice acá. Bueno, a ver qué le podemos poner de Karina. Cualquier tema, ¿no es cierto? Cualquier tema de Karina. ¿Eh? ¿Querés? Bueno, vamos a ver qué podemos elegir de las placas que tenemos de Karina. Acá, Karina la princesita. Bueno, tengo, por ejemplo, a ver, yo te digo, con la misma moneda, díganle, él no va a venir, sin vergüenza, tremendo, corazón mentiroso. ¿Cuál de todos estos temas querés? Tengo cosas del amor, ¿Cuál de estos temas querés que te dediquemos, Mariel? Primero te cantamos el feliz cumple, ¿querés?
Bueno, primero el feliz cumple para que canten ahí Teo, Camerún, Morena. El feliz cumple a Mariel, que hoy está cumpliendo años. No vamos a decir cuántos, o sí. ¿Eh? Bueno, ahí está. El saludo primero del feliz cumple. A ver, vamos. Ahí va.

0: Muchas felicidades para Mariel, Mariela Torres, que está cumpliendo años en el día de hoy. Que la pase muy, pero muy bien. Se festeja, ¿eh? Se festeja.
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0: Mariel es de largo festejo, así que arranca hoy y terminará, vaya a saber qué día. En este fin de semana largo, sobre todo, así que bueno, arranca hoy y vaya a saber qué día terminará el cumpleaños de Mariel, tu gitano, ¿cuántos años? ¿Cuántos días festeja el cumpleaños, Mariel? Bueno, ahí está. ¿Querés escuchar este tema? ¿Por qué será que quiere que le pongamos este tema de Karina a mi amiga, justamente, Mariel Torres? ¿A quién le hará acordar este tema de Karina la princesita?

Golpeada yo, diría Mariela. ¿De quién se acordará para pedir este tema, no? Sin vergüenza, así se llama este tema. La verdad, con mucho optimismo el tema, me dice acá Mondongo, ¿qué tema de Karina? Tiene mucho optimismo, esperanza y muy positivo. Bueno, ahí está, Mariel, feliz cumple, Mariel, que la pases muy, pero muy lindo, que disfrutes, seguramente se festeja, ¿no? Claro, seguro que se festeja, seguro. Bueno, muy bien, bueno, saludá, dice a mi Tiago Pérez, bueno, Tiago sale hoy de pastelero, de pastelero sale Tiago hoy, en la escuela, qué lindo. Bueno, saludos para Tiaguito, de parte de Ramona del Gauchito Gil, así que bueno, saludos para todos los chicos, para todos los superpoderosos que ya está justamente de alguna manera compartiendo esta jornada, este día en el que seguramente en todas las escuelas se va a estar celebrando ya la Revolución de Mayo, por adelantado, porque es el lunes, bueno, pero el acto central, generalmente en los actos centrales van las divisiones más altas, digamos, de cada establecimiento, o va un grupo representando al establecimiento, así que bueno, a esta hora, por eso muchas escuelas seguramente hoy van a tener el festejo por el 25 de mayo, ¿sí? Bueno, ahí estamos, en Buen Día a Día, compartiendo con usted este momento en la mañana de Buen Día a Día, claro que sí, transitando este viernes 22 de mayo.

Bueno, muchas gracias por estar ahí en la sintonía. Bueno, gracias Rubén, que me dice, acordate que hoy es el día de el fallecimiento de Juan Carlos Canqui Chazarreta. Ya estuvimos, justamente, ya te ganó de mano, Mondongo. Claro, ahí en la ciudad de Mar del Plata fallecía un 22 de mayo de 2006 Juan Carlos Canqui Chazarreta, ¿sí? Bueno, autor de muchas piezas musicales, entre ellas Esquina al Campo, que me, de alguna manera, sugiere Rubén para hoy. También ese tema, pero por los chalchaleros, me pedía Mondongo. Todos los días los chalchaleros, algo de los chalchaleros, pobres chalchaleros, déjalos que descansen a los chalchaleros. Bueno, parece que no tiene otro intérprete Mondongo. En cambio, Rubén sí, en su amplio panorama musical, ¿sí?, nos brinda esta sugerencia de Esquina al Campo con Hernán Figueroa Reyes. Ah, mirá la versión de Hernán Figueroa Reyes de Esquina al Campo. Así que bueno, lo invitamos a compartir, a disfrutar justamente de este tema por Hernán Figueroa Reyes. Uno de los temas registrados a nombre de Canqui Chazarreta, ¿sí?, cantado por Hernán Figueroa Reyes, Esquina al Campo.

lindo! Esquina al campo de Canqui Chazarreta, a quien homenajeamos en el día de hoy. Habíamos escuchado a Hernán Figueroa Reyes, la inolvidable voz de Hernán Figueroa Reyes, de la placa, digamos así, de discográfica de Hernán Figueroa Reyes de 1968. Mirá vos, de 1968. Bueno, también me manda Rubén Por las Trincheras, otro de los temas que pertenece al Canqui Chazarreta. Bueno, ya vamos a ver si tenemos tiempo, lo escuchamos a Por las Trincheras de Canqui Chazarreta. Bueno, tenemos otros importantes, justamente, intérpretes que recordamos en el día de hoy. La efeméride nos lleva a comentarles que, por ejemplo, un día como hoy, 22 de mayo de 1924, nacía justamente, a ver si es que pronuncio bien el nombre de este señor, Zagnurd Bariang Aznavourian, más conocido como Charles Aznavour. Fue cantante, compositor, actor, diplomático y poeta francés de origen armenio. Él era de origen armenio, conocido como el embajador de la chanson, embajador de la chanson. Activo hasta sus 94 años, era considerado uno de los cantantes franceses más populares y de carrera más exitosa en la historia musical, descrito como el Frank Sinatra francés, Charles Aznavour. Oh, qué temas que tiene Charles Aznavour, ¿verdad? De esto te podría hablar mucho y bien seguramente Marcelo Guayar, claro, ahí en los viejos. Me imagino que esta noche va a ser una recordación o un mini recital por ahí de Charles Aznavour. Entre los temas que nos manda Rubén está estos, La Bohemia.

Aznavour, seguramente esta noche en Los Viejos, mini recital de Charles Aznavour. Y me dice Mondongo, poneme Venecia sin ti, de Charles Aznavour. Y bueno, que suene

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1: Son las 8 de la mañana, 3 minutos.
0: 3 minutitos han pasado de las 8 de la mañana en la ciudad de Joaquín B. González y en todo el país. Bueno, ¿qué temperatura tenemos en este momento, Ricky? A ver, decime.
1: Temperatura, 11 grados.
0: 11 grados, 2 décimas la temperatura en este momento. Bueno, 11 grados, 2 décimas. Cielo algo nublado, ¿no? Sí, o parcialmente nublado el cielo en este momento en la ciudad de Joaquín B. González. El servicio meteorológico ya actualizado, lo que tiene que ver con el pronóstico para el día de hoy. No hay muchos cambios con respecto a lo que le contaba, cómo va a estar el fin de semana. Todo igual para lo que resta de esta jornada. Sí, temprano con el informe de las 3 de la mañana nos decía justamente una mínima que hoy iba a estar oscilando entre los 9 y 10 grados y la máxima que evidentemente vamos a tener hoy puede estar en el orden de los 20 grados, al igual que ayer, sí, algo parecido al día de ayer, con vientos suaves a moderados del sur a la mañana y del sur-sudeste oeste-sudeste a la tarde, ¿sí? Del sur-sudeste o del este-sudeste en horas de la tarde, siempre en forma suave y moderada el viento que nos acompañará en este día viernes, según el servicio meteorológico, con algo de nubosidad, especialmente en la tarde, con lo cual probablemente la temperatura no ascienda mucho más de lo que lo hizo ayer, 20 grados, 4 décimas fue la máxima en el día de ayer. Para mañana sábado el servicio meteorológico nos está informando que va a cambiar el viento, vamos a tener viento norte, pero atención porque la mañana se va a presentar fresquita con muy poca nubosidad durante las primeras horas de la mañana del sábado. 7 grados la mínima para zona urbana, 8 grados para zona urbana, 7 grados para zona rural mañana. Con nubosidad variable, dice el pronóstico. Bueno, algo de sol vamos a tener seguramente, porque no hay sábado sin sol, ni vieja sin dolor, ni joven sin amor. Así que bueno, seguro que algo de solcito irá a haber, especialmente en la mañana, porque por ahí a la tarde, tarde-noche, puede ser que haya algún nublado importante. No hay pronóstico de lluvia, por lo menos eso es lo que me dice ahora, actualizado ya el servicio meteorológico que utilizamos para darle el pronóstico. Para mañana entonces, una mínima de, eso sí, de 8 grados y una máxima que puede estar en el orden de los 19, 20 grados también, al igual que hoy prácticamente. El domingo con nubosidad variable también, 9 grados para zona urbana, 8 grados para zona rural. Mientras que la máxima el domingo puede llegar a alcanzar hasta los 21 grados. Y el lunes tenemos una jornada de 25 de mayo, Día Patrio, jornada que va a estar realmente preciosa, ¿sí? Una temperatura mínima que oscilará los 11 grados, entre 10 y 11 grados la mínima para el día lunes. Mientras que la máxima probablemente alcance los 22 grados en el día lunes con nubosidad variable. A la tarde probablemente tengamos cielo parcialmente nublado, pero preferentemente nubosidad variable, sobre todo a la mañana y parte del mediodía. Así que un día maravilloso el del 25 de mayo, un poquito nubladito tal vez, pero con una temperatura realmente más que agradable, 11 la mínima, lo más bajo que puede haber el lunes temprano a la mañana, entre las 7 y 8 de la mañana vamos a tener una mínima de 11 grados y una máxima que estará en el orden de los 22 grados. Qué día lindo para el 25 de mayo, un poquito nublado, pero sí, parcialmente nublado, tampoco es el nublado. Parcialmente nublado, especialmente para el lunes 25 de mayo. Sin lluvia, por lo menos El pronóstico a esta hora no nos está marcando alguna probabilidad de precipitaciones. 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
2: Ya estamos en el Mundial 2026 y en el aire de la radio vivís el Minuto Mundial. En 1974, en el viejo continente, Alemania continuaba dividida por un muro y la parte occidental recibía la Copa del Mundo. Fue la primera vez que ambas selecciones se enfrentaban en una cancha de fútbol y la victoria fue para el este comunista, representado por la República Democrática Alemana, que derrotó a la República Federal por 1-0 con Franz Beckenbauer, que estando en el mejor momento llevaría a su equipo a ganar el torneo. Esto fue Minuto Mundial, porque en el aire de la radio ya vivimos el Mundial 2026.

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3: Muy buen día, viernes 22 de mayo se completa la actividad comercial de esta semana que inauguró la última quincena de este quinto mes, y una oferta de características moderada, entre pobre y moderada realmente, no muy distinta de la que habíamos visto en los negocios de la jornada previa. 6.140 en 175 camiones, los animales que se encerraron por ahora, pero esta es una oferta parcial, teniendo en cuenta que los que nos cuentan los trabajadores de la zona de Atracadero, todavía hay algo por descargar. Una demanda que hasta aquí vino trabajando con un criterio realmente selectivo que complicó la salida, sobre todo del novillo. El novillo, que representó un 15% de la oferta hasta aquí, se manejó con una postura realmente displicente por parte de la industria y de aquellos que buscan este tipo de animales para corte en el consumo interno. Se vendió con dificultad también la vaca buena, firme o por lo menos sostenida, la vaca tipo conserva, donde hay mucha intención de la demanda para llevar al corral ese tipo de animales. La vaca nueva, bien desvestida, una vaca manufactura de buena concepción, que es buscada por los filoteros, inclusive por los industriales que llevan al servicio de hotelería ese producto que sirve esa actitud como amortiguador. El 15% de la oferta total tiene destino de ese corral, pero además el grueso de lo que se lleva al corral es todo vaca. Y se vendió muy poca hacienda liviana de consumo especial. Cada vez cuesta más, sobre todo para aquellos que están acostumbrados culturalmente a ese negocio, encontrar animales que pesen, tanto machos como hembras, por debajo de los 350 kilos. Veremos qué es lo que puede llegar a ocurrir hoy. Por ahora, 6.140 animales, oferta que se va a modificar. Para Cadena Campo Argentino, informó Silvio Bayoco.
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1: 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Cómo cerraron las cotizaciones de los granos más importantes en el mercado físico de Rosario de Santa Fe, que es el mercado de referencia para el centro norte productivo de la República Argentina. Con datos de la Cámara Arbitral de Cereales, justamente de la Bolsa de Comercio de Rosario de Santa Fe. 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
0: 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Cierre del mercado de granos. Jornada de día jueves en la Plaza Rosarina, con cierta moderación en términos comerciales. La soja y el sorgo se mantuvieron sin cambios. El girasol presentó alzas en sus cotizaciones. El trigo cedió en el tramo disponible. Y el maíz concluyó a la baja, afectado por los índices negativos de Chicago. Comenzamos las cotizaciones con las oleaginosas. Por soja, tanto para la entrega inmediata como para las fijaciones de mercadería, 460 mil pesos por tonelada, sin cambios entre ruedas. En cuanto al girasol, entrega disponible y contractual y girasol entre junio y septiembre, $420 por tonelada, una suba de $10 por tonelada entre ruedas. Pasamos a los cereales, comenzamos por el trigo. Disponible y entrega contractual, $210 por tonelada, una caída de $5 entre ruedas. Trigo para entrega entre junio y julio, $215 y $220 por tonelada respectivamente, una baja de $10 en relación a ayer miércoles en ambas posiciones. En función del contenido proteico, entregas cercanas, trigo con un mínimo de 10,5%, $215 por tonelada, con al menos 11% de proteína, $225 por tonelada. Para la entrega de trigo, bajo estas mismas condiciones de calidad, pero entre junio y julio,
4: 220 y 230 dólares por tonelada respectivamente. Con relación a la cosecha 2026-27, trigo diciembre y enero, 225 dólares por tonelada. En cuanto al maíz, el disponible con descarga hasta el 29 de mayo, 183 dólares por tonelada, una caída de 2 dólares por tonelada entre ruedas. Maíz entre mayo y junio también cayó hasta 180 dólares por tonelada, 3 dólares menos que ayer para ambas posiciones, cuya oferta en moneda local fue de 254 mil pesos por tonelada. Maíz julio 178 y maíz agosto 180 dólares por tonelada, una caída de 3 dólares por tonelada para ambas posiciones. Maíz septiembre 185 dólares por tonelada sin cambios, maíz octubre 187, maíz noviembre 188 y la descarga de maíz entre diciembre y febrero 190 dólares por tonelada. En todos estos casos, una baja de 2 dólares por tonelada entre ruedas. Maíz para la campaña 2026-27, entrega en marzo y mayo, 191 dólares por tonelada. Para cosecha tardía, junio y julio del 27, 189 y 187 dólares por tonelada, respectivamente. Por cebada no se registraron ofertas abiertas de compra. En cuanto al sorgo, disponible hasta el 31 del corriente mes, 195 dólares por tonelada. Sorgo junio, julio y agosto, 190 dólares por tonelada. Pasamos al mercado de referencia, hablamos de Chicago. Los futuros de los principales commodities agrícolas cerraron nuevamente en terreno negativo. El trigo encontró presión en la incertidumbre en torno al acuerdo comercial entre Estados Unidos y China, pese a que las exportaciones semanales estadounidenses se ubicaron en el extremo superior de lo esperado por el mercado. El maíz, en tanto, en Chicago también ajustó con pérdidas, afectado por el buen clima en el medio oeste norteamericano, que favorece el desarrollo temprano de los cultivos y mejora las perspectivas de rindes. Por su parte, la soja en Chicago también se vio condicionada por el escepticismo respecto a las compras chinas de productos agrícolas norteamericanos y por las preocupaciones geopolíticas en Medio Oriente. Aunque el fuerte aumento de las importaciones chinas de soja norteamericana en abril limitó las bajas. Para Cadena Campo Argentino informó Miguel Ángel Boliadosasco lo ocurrido hoy, jueves 21 de mayo, en el mercado físico de granos con datos de la Bolsa de Comercio de Rosario.
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Bueno, hoy en el Santoral Popular saludamos a todas las Ritas. Hoy Santa Rita, ¿sí? Según el Santoral Popular que yo tengo, Santa Rita de Casia, hoy. Así que saludos para todas las que respondan al nombre de Rita. ¿Tenés alguna Rita entre tus compañeras de trabajo, amigas, conocidas, vecinas, o algunas parientes que se llame Rita? Claro. No olvides de saludar a todas las Ritas en el día de hoy. Felicidades para todas las Ritas. Hoy también es el día de Santa Joaquina. Qué bonito nombre, Joaquina. Rita Joaquina, mirá. Para combinar el nombre de Santa Rita con Santa Joaquina de Vedruna. ¿Qué te parece? Rita Joaquina, qué lindo nombre, ¿no? O Joaquina Rita. No, mejor queda Rita Joaquina. Tenemos también a San Antón de Pistoya, Santo Domingo Ñón, Santa Julia de Córcega. Tenemos también a San Ausonio de Angulema. Mirá vos, Ausonio. ¿Qué te parece ese nombre? San Lupo de Limoges. San Miguel Jodinjai. Este debe ser un santo del sudeste asiático, me imagino. Bueno, claro, de China. Claro, de China es. Este emperador, este alto funcionario del emperador y catequista, que fuera San Miguel Jodinjai. Bueno, ahí está. También tenemos hoy a Santa Quiteria. ¿Hay alguna Quiteria por ahí que nos escuche? Mariel Quiteria. Mariel, Mariel Quiteria, ¿qué te parece, Mariel? Mariel Quiteria Torres. ¿A qué te suena, Miguel? Mariel, que hoy está cumpliendo años, la bautizamos con el nombre de Quiteria. Ahí está. Mariel Quiteria Torres. San Juan de Parma. San Basilisco. San Basilisco de Comana. Y bueno, y después tenemos los beatos hoy. Beato Matías de Arima, Beata Humildad, así se llama, mirá. Beata Humildad de Faenza. Tenemos también al Beato Juan Forest, la Beata María Dominica Brum Barbantini y el Beato Pedro de la Asunción, ¿sí? Los bienaventurados que tenemos para mencionar justamente en este, Santoral Popular que tenemos para compartir en esta mañana. Saludos tomamos como referencia a las que responden al nombre de Rita. ¿Tenés alguna Rita por ahí? ¿Te gusta el nombre, Mariel? ¿Te gusta el nombre, Mariel? Bueno. ¿No? No, no te gusta. No le gusta el nombre a Mariel. A la cumpleañera, bueno. Ahí está. Muy bien. Hoy en el... mirá vos, me dice, me iban a llamar Rita Mariana por ser el día de Santa Rita. Justamente mi papá me puso Mariela. Mirá vos, me iban a poner Rita Mariana, dice, pero mi papá me puso Mariela. Me cuenta acá Mariel Torres que hoy está cumpliendo años. Así que bueno, se festeja Mariel, me imagino, ¿no? Claro. Santa Rita, que es patrona de lo imposible, Santa Rita de Casia. Ah, mira vos. Bueno, no sabía. Bueno, patrona de lo imposible. La verdad que vos sos una chica muy imposible de alguna manera convencer, ¿sí? No, no, no, no cualquiera convence a Mariela. Sí. Bueno, ahí está. Hoy en el Santoral Popular, entonces, entre los bienaventurados que tenemos a Santa Mariela.
Cabe destacar, bueno, también hoy nuestro amigo Seba Caro, Sebastián Caro, que nos manda algo muy bonito, muy lindo, en la mañana de Buen Día a Día, ¿sí? Bueno, estaba viendo acá lo que nos mandaba justamente Seba Caro, una hermosa frase que dice: feliz y bendecido viernes. Si crees que nadie está orgulloso de ti, Dios sí lo está. Si crees que nadie nota tu esfuerzo, Dios sí lo ve. Si crees que nadie te escucha, Dios siempre lo hace. Si crees que nadie daría todo por ti, Dios ya lo hizo. Si piensas que a nadie le importa lo que te pasa, a Dios sí. Si crees que nadie te ama, Dios sí. Así que bueno, ahí está justamente la hermosa frase que nos deja hoy nuestro amigo Seba Caro, que justamente nos envía también lo que tiene que ver con el Evangelio de este día, hoy el Evangelio de Juan 21, versículos 15 al 19. Juan 21, del 15 al 19. Dice: habiéndose aparecido Jesús a sus discípulos, después de comer, dijo a Simón Pedro: Simón, hijo de Juan, ¿me amas más que estos? Él le respondió: sí, Señor, tú sabes que te quiero. Jesús le dijo: apacienta mis corderos. Le volvió a decir por segunda vez: Simón, hijo de Juan, ¿me amas? Él le respondió: sí, Señor, sabes que te quiero. Jesús le dijo: apacienta mis ovejas. Le preguntó por tercera vez: Simón, hijo de Juan, ¿me quieres? Pedro se entristeció de que por tercera vez le preguntara lo mismo, si lo quería, y le dijo: Señor, tú sabes todo, sabes que te quiero. Jesús le dijo: apacienta mis ovejas. Te aseguro que cuando eras joven, tú mismo te vestías e ibas a donde querías, pero cuando seas viejo, extenderás tus brazos y otro te atará y te llevará a donde no quieras. De esta manera indicaba con qué muerte Pedro debía glorificar a Dios. Y después de hablar así, le dijo: sígueme. Bueno, ahí está lo que tiene que ver con el Evangelio del día de hoy. Escuchamos justamente la reflexión del padre Luis Urbán, obispo de Catamarca, sobre este pasaje del Evangelio.

vayan a Galilea, que allí me verán. Y ahí Jesús, después que han comido, a Simón Pedro le va a decir, tres veces le va a preguntar si lo quiere, si lo ama. Primero era si lo ama y después si me quieres. Dice, esta pregunta nos la hace Jesús a nosotros. ¿Será que nosotros amamos a Jesús? Miren que Pedro, cuando le pregunta a Jesús por tercera vez, le recuerda que antes de la pasión, Pedro lo negó tres veces. Y eso que Jesús le había advertido, esta misma noche, antes que el gallo cante, me habrás negado tres veces que me conoces. Y eso que San Pedro le había dicho, Señor, iré por contigo hasta la muerte, daré la vida por ti. Y todo eso le dice Jesús, vas a fracasar, vas a fallar, me vas a negar. Imagínense cuando tres veces le pregunta si lo quiere, evidentemente que se está acordando de esa escena que había sucedido unos días antes. Pero Jesús no guarda rencor. Jesús podría haberlo eliminado a Pedro de la misión tan grande que le confió, que es ser el primer sucesor de él, el primer papa, es Pedro. Pero es un Pedro que reconoce su pecado y que confía siempre en el amor de Jesús. También nosotros debemos aprender a confiar en su amor. También aquí Jesús le va a decir que va a tener que dar la vida por Jesús. Cuando seas viejo, otro te llevará a donde no quieras. Dice el mismo Juan, el apóstol, que de esta manera Jesús indicaba con qué muerte Pedro iba a glorificar a Dios. Al final de toda esta escena, Jesús le dice a Pedro, Jesús nos dice a cada uno de nosotros hoy, sígueme. Le pidamos al Señor, le pidamos a nuestra Madre la Virgen, que nos ayude, que nos ayuden a que podamos siempre seguir a Jesús, en las buenas, en las malas, cuando se hace todo oscuro, que siempre sigamos a Jesús. Que Él nos dé la fuerza por medio de su Espíritu, al que estamos esperando celebrar el domingo. Que la bendición de Dios Todopoderoso, Padre, Hijo, Espíritu Santo, descienda sobre ustedes y los acompañe siempre. Amén. Santa Rita de Casia, ruega por nosotros.

Esta es tu mañana, la mañana de Buen Día a Día, la mañana que compartimos por FM Anta, el sonido de la vida, compartiendo con usted este momento, tratando de hacerte compañía, ¿sí? Bueno, ahí está, muy bien. Muchas gracias por estar en la sintonía, a todos los que nos envían sus mensajes, claro, a todos los que de alguna manera nos permiten entrar en sus casas, en sus vidas, en esta hora de la mañana. Bueno, compartiendo con usted la mañana de Buen Día a Día hasta la una de la tarde. Ya recorre las calles de nuestra ciudad, diario El Tribuno de Salta. Ya le contamos todo lo que tiene que ver con el matutino, ¿sí? Bueno, ahí está. Ruli dice, hoy en el día de Santa Rita, saluda a Rita Dorado, ¿eh? De parte de María Luna. Claro, Rita Dorado, mi amiga Rita Dorado, claro, ¿eh? La chica que es policía, ¿sí? María, es la chica que es policía, ¿no es cierto? Rita Dorado, claro. Sí, si no me equivoco, ¿eh? La verdad que no me acuerdo si es así el apellido de la Rita Dorado que yo conozco. Sí, ¿eh? ¿Eh? La que es policía, ¿no es cierto? Claro. Sí, amiga Rita. Bueno, muy buena persona. Tengo el gusto de conocerla. 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Bien.

Ruli dice, quiero agradecer a Cristina Luna por hacer sopa de frangollo. ¡Mmm, qué rico! Sopa de frangollo para todos los hermanos de la iglesia Neo Vida. Así es, para los hermanos de la iglesia Neo Vida, Cristina hizo un rico, una rica sopa de frangollo. Pero mirá vos, sopa de frangollo, qué rico. Bueno, ahí está. ¿Qué otra cosita más tenemos antes de ir ya a las noticias? Ruli dice, saludá a mi nieto Mateo Sosa, ¿sí? Que hoy cumple 6 añitos de vida, cumple Mateo. Que Dios lo bendiga, claro que sí, que lo proteja siempre. Ponele el feliz cumpleaños, Ruli, de parte de su abuelo Evelio y de su abuela María, que lo deben malcriar, ya me imagino cuánto, Para Mateo Sosa, entonces, le cantamos el feliz cumple de parte de su abu Evelio, de su abu María. Bueno, ahí está, el feliz cumple para él, le cantamos todos, vamos.

0: Muchas felicidades para Mateo Sosa, que hoy está cumpliendo nada más y nada menos que 6 añitos.
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0: Bueno, muchas felicidades, ¿eh? Ahí el saludo de sus abuelos que lo deben recontra mil malcriar, Evelio y María. Sí, seguro, seguro. Porque para eso están los abuelos, para malcriar a los nietos. ¿Eh? Sí. Todos los abuelos son malcriadores seriales de nietos. El papá, la mamá le dice que no al pibe en su berrinche, en su capricho, y los abuelos por atrás dicen, vení, vení, vení, ya te voy a dar. ¿Eh? ¿Son así o no son así los abuelos?
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0: Lo que no te dejaban hacer a vos... ¿Eh? Eso se lo ha, eso le permiten hacer a los nietos, ¿sí? Claro, yo me acuerdo, mi viejo. ¿Vos le llegabas a hacer ruido a la siesta? ¿Sí? ¿Vos sabías que entre las 2 de la tarde y las 4 de la tarde mi viejo se descabezaba una siesta, ¿sí? Si en esa hora no lo dejabas descansar, hacer su siesta, ¡ja! ¡Qué! ¡Qué castigo que teníamos con la nena! ¿Eh? Claro, si no lo dejabas precisamente dormir tranquilo a la siesta. No tenías que hacer ni un ruido, ni una mosca tenía que volar. Ah, pero con las nietas, él se dormía ahí en el sillón y las nietas, tanto Carolina como Andrea, lo pintaban, le ponían peluca, jugaban con él ahí. Ah, pero él no decía nada, el chocho, ¿eh? Así son los abuelos, ¿viste? ¿Eh? Lo que no te dejan hacer a vos, después se lo permiten a tus hijos, ¿eh? Claro. Se acabó la siesta cuando mis nenas, en aquel entonces chiquititas ellas, jugaban con su abuelo, ¿eh? Claro, sí, claro. Saludos para todos los que cumplen años en el día de hoy. Bueno, muchas gracias por compartir esa linda alegría con nosotros. Saludá, dice, a mi prima Mariel Quiteria Álvarez, que te escucha todos los días de parte de José, María Quiteria Álvarez. Bueno, saludos de parte de José entonces para María Quiteria Álvarez. Bueno, que la pasen muy pero muy bien, que tengan un feliz fin de semana largo, claro que sí. Bueno, bien, che, no se olviden que hoy tenemos el... baile solidario en el infinito, hoy vamos a tener baile solidario, el evento solidario, sí, el festival solidario que se va a llevar a cabo con la presencia de cantantes, ballets, todo a beneficio de Valentina, la nenita que está internada en el materno infantil y que tiene un grave problema de salud, ¿sí? Por Valentina Milagros, justamente, hoy evento que se va a llevar a cabo en el Infinito 2, la entrada cuesta 3,000 pesos, ¿sí? Participa precisamente el ballet Amanecer Salteño, el grupo Sensación de Quebrachal, Carlitos Corbalán y su banda, claro. Importantes presencias hoy, ¿sí? Para beneficio de Valentina Milagros Luna Herrera. Con el numerito de entrada podés participar de importantes premios, camisetas de la selección argentina, bolsón de mercadería, pollo con ensalada, o gaseosas, Coca-Cola y masas dulces. Todo esto podés ganarte con el número de tu entrada o cualquiera de estos premios te podés ganar con la entrada, claro que sí, ¿eh? Bueno, organiza Kinamar Producciones y justamente los familiares de Valentina que organizan este evento en el Infinito 2, ¿sí? Agradecemos a Ariel, precisamente, que cede el predio para que se lleve a cabo este evento solidario, ¿sí? Bueno, también van a estar presentes Aires del Chaco, ¿sí? Va a estar presente el galán de las estrellas, Nacho Sosa. Ah, mirá vos, en este evento solidario, con la presencia del galán de las estrellas, Nacho Sosa. ¿Qué te parece? Todo esto con el sonido de Chueco Montenegro. Claro, el sonido del Chueco Montenegro, presente también, colaborando con esta bebé Valentina, colaborando con los familiares de esta bebé que está tratándose de recuperar de su grave problema de salud. ¿Se acuerdan, no? Ayer estuvo conversando el papá de Valentina, la señora que tuvo a su bebé en su casa porque en el hospital le había dicho que todavía no había, no era hora de que tenga su parto, ¿no es cierto? La mandaron a su casa, que no estaba en fecha para que tenga su parto. Y bueno, sin embargo, parece que ser que prematuramente nació Valentina, casi en el baño de la casa de donde estaba su mamá, realmente un hecho que en su momento conmovió, porque encima la ambulancia demoró, nunca en realidad fue a ver para rescatar a esta mamá que había tenido en condiciones realmente muy pero muy lamentables, ¿no es cierto?, a su bebé ahí en la casa, ¿no? Realmente ahora resulta que la bebé vino con un problemita pulmonar, necesita oxígeno, claro, no se le ha desarrollado bien el pulmón, nació prematura en realidad la chiquita, así que bueno, hoy hacen un baile solidario para solventar los gastos que representa a la familia de Valentina Milagros, que tiene sus inconvenientes económicos, así que bueno, alguien tiene que acompañarla a ella y eso genera gastos allá en Salta. Vaya a saber cuánto tiempo estará internada ahí en el materno infantil hasta que se recupere, hasta que los médicos digan, bueno, ya puede irse a su casa. Tiene que haber alguien, imagínense, tiene apenas un mes ha cumplido hace poco. Así que bueno, ya saben, usted puede participar con el numerito de su entrada de varios premios. 3,000 pesos cuesta la entrada desde las 22 hasta las 4 de la madrugada del sábado, desde las 22 de esta noche, desde las 10 de la noche de este viernes hasta las 4 de la madrugada del sábado, es el baile solidario que se va a llevar a cabo ahí en Infinito 2, en Avenida Batalla de Salta, justamente ahí en la intersección con Avenida Arenales, pasando el paso a nivel, ahí está Infinito 2, donde se va a llevar a cabo este evento, así que los invito a colaborar, a participar, colaborando con la compra de una entrada, justamente, así que bueno, ténganlo en cuenta. Importante evento solidario que se va a llevar a cabo esta noche, ¿sí? Están todos invitados, ¿eh? Hoy está cumpliendo años la Escuela del Algarrobal. ¿Sabés cuántos años cumple la Escuela del Algarrobal? Me dice acá justamente esta oyente. Gracias por la información. Hoy dice la Escuela del Algarrobal está cumpliendo 118 años. ¡Qué bárbaro! 118 años está cumpliendo la Escuela de El Algarrobal, fíjate vos, Bueno, impresionante, 118 años cumple la Escuela del Algarrobal, así que saludos para toda la comunidad educativa de la Escuela del Algarrobal, ¿sí? Ahí está, 118 años Eso es lo que de alguna manera, nos dicen acá, está cumpliendo hoy la escuela del Algarrobal. No me llamen al 3877-403222, por favor. No me llamen al 3877-403222. No contestamos llamadas mientras hacemos el programa. Mandame un WhatsApp o mandame un audio, si querés, ¿no es cierto? Para que leamos tu WhatsApp o escuchemos tu audio, ¿sí? Pero no me llames, por favor, no contestamos llamadas al 3877-403222 mientras hacemos el programa. Así que, bueno, por favor, te pido, no me llames a este número, ¿sí? Bueno, muchas gracias por permitirnos entrar en su casa, en su lugar de trabajo. Muchísimas gracias en este viernes. Acá me informan justamente las fiestas patronales que se van a llevar a cabo el próximo domingo 24 de mayo en el barrio Malvinas. Ah, tenemos la invitación, cierto, tenemos la invitación del barrio Malvinas. Nos envían la invitación para que participemos de toda la actividad que se va a desarrollar en honor a la copatrona de nuestra ciudad, María Auxiliadora. La copatrona de nuestra ciudad tiene su fiesta el próximo domingo, así que bueno, ahí en el barrio Malvinas, donde es patrona justamente del barrio Malvinas, nuestra copatrona María Auxiliadora. La imagen de María Auxiliadora recorrerá las calles del barrio Malvinas, como todos los 24 de mayo, va a estar recorriendo las calles del barrio Islas Malvinas. Bueno, cabe destacar que el domingo, María Madre de la Luz, enséñanos a caminar en la verdad. Es el lema con el cual se lleva a cabo justamente esta fiesta, ¿no es cierto? Que comenzará a las 7 de la mañana con el Rosario de la Aurora, continuará después a las 9 de la mañana con una chocolatada en la capilla de María Auxiliadora, a las 4 de la tarde será la procesión por las calles del barrio Islas Malvinas, el recorrido será el siguiente, arrancando por Aniceto La Torre hasta Agustín Pérez, de allí hasta Pedro S. Palermo, bueno, la continuación de Pedro S. Palermo, pasaje Alejo Córdoba, calle Sargento Cabral, continuación de la calle Sargento Cabral, calle Juan Domingo Perón y regreso a la capilla, ¿sí? Bueno, ese va a ser el recorrido que va a tener la procesión de María Auxiliadora. A las 17 horas será la Santa Misa y después será el desfile, ¿no? De instituciones que se va a llevar a cabo, desfile de gauchos que va a haber, así que bueno, están todos invitados, ¿sí? A tenerlo en cuenta. Están todos, absolutamente todos invitados a participar de la fiesta de nuestra copatrona, María Auxiliadora. Este 24 en el barrio Malvinas, este domingo 24 en el barrio Malvinas, se va a estar llevando a cabo esta actividad,

Bueno, muchas gracias, muchas gracias por estar ahí en la sintonía. Muchísimas gracias a todos los que de alguna manera nos dejan su saludo, su mensaje, claro que sí. Acá me mandan una foto, me piden si alguien puede colaborar con estas pastillas. No las puedo comprar, Ruli. Bueno, necesito urgentemente estas pastillas que se llama Transilopros Duo. Transilopros Duo, caja con colores verdes y blanco de Laboratorio Finadiet, ¿sí? Bueno, son cápsulas de liberación controlada, administración vía oral. Transilopros Duo, cuyas drogas son dutasterida 0,5 miligramos y tamsulorina. Tamsulosina, ahí está, tamsulosina, así se llama la droga, HCI 0,4 miligramos, ¿sí? Bueno, dutasterida 0,5 miligramos y tamsulosina, HCI 0,4 miligramos, ¿sí? Bueno, ahí está, entonces... Si alguien tiene esta medicación, si me la pueden acercar aquí a nuestra emisora, Hipólito Yrigoyen 421, ¿sí? Desde ya le estaremos muy, pero muy agradecidos, por supuesto. Aquí hay gente que quiere o que necesita, en todo caso, esta medicación, ¿sí? Así que bueno, ¿eh? Bueno, ¿qué otra cosita más tenemos por acá? Bueno, algún otro mensaje que nos mandan. Deseándonos un feliz fin de semana, nuestro amigo Raúl Ferreira, ¿eh? Con corazones realmente bien, bien coloridos, los corazones que me manda nuestro amigo Raúl Ferreira. Feliz fin de semana, feliz viernes, ¿eh? Que tengas un lindo día, me desea acá nuestro amigo Raúl Ferreira, siempre con buenas vibras, don Raúl, gracias. Siempre enviándonos buenas vibras, ¿sí? Bueno, ahí está. Bien. 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Bueno, muy bien. Muchas gracias por estar ahí en la sintonía. Muchísimas gracias. Gracias a todos. 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

0: Bueno, muchas gracias, ¿eh? Muchas gracias por estar ahí en la sintonía. Muchísimas gracias por los saludos, los mensajes que nos llegan. Bueno, acá este mensaje que me mandan, muy bien, de parte de Adriana Cerrato, que me manda, la vida me manda esta reflexión del día, ¿sí? Adriana Cerrato, la vida es un abrir y cerrar de ojos, me dice. Un día somos niños soñando con crecer y al día siguiente somos adultos queriendo volver atrás. Nos obsesionamos con el futuro sin darnos cuenta que el presente es lo único real. Nos preocupamos por lo que no tenemos sin valorar lo que ya es nuestro. Corremos tras el éxito sin saber que la verdadera riqueza está en los pequeños momentos, en las sonrisas compartidas, en el abrazo de quienes amamos. Bueno, qué linda reflexión, ¿eh? La que nos deja acá nuestra amiga Adriana Cerrato. Bueno, ahí está. Muchas gracias por estar ahí en la sintonía, por compartir esta linda oportunidad en esta mañana. Bueno, más saluditos en la mañana de Buen Día a Día, a ver.
1: Buen día, Raúl.
0: Hola.
1: ¿Podría hacer un favor, mandarle un saludo para Yuri Díaz, que hoy día está cumpliendo año? Y bueno, si podés, con un temita de los Cantores del Alba. Él se llama Yuri Díaz, le decimos, pero es Froilán Díaz. Que la pase lindo y bueno. Dale, salúdamelo, hace el favor.
0: Bueno, ¿de parte de quién, che? El saludo, ¿eh? A ver, decime.
1: De parte de Ramón Albornoz.
0: De parte de Ramón Albornoz. Bueno, saludo. De parte de Ramón Albornoz, entonces, para Yoli Díaz, así dijo, ¿no? Para Yoli Díaz. Bueno, ahí está. Bueno, saludos de parte de Ramón Albornoz. ¿Quieren escuchar algo de los Cantores del Alba? Bueno, con algo de los Cantores del Alba completamos este espacio en la mañana de Buen Día a Día y vamos a las noticias. ¿Qué te parece, sí? Bueno, los Cantores del Alba, entonces, cantándonos en la mañana de Buen Día a Día. Claro que sí, ahí está, los valses y serenatas de los Cantores del Alba. Escuchá lo que vamos a escuchar, lo que vamos a disfrutar justamente de los Cantores del Alba. Mirá cómo me hace acordar a mi viejo. Mantelito blanco para Yoli Díaz, que está cumpliendo años en el día de hoy.

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0: toda la información en Buen Día a Día junto a el municipio, justamente junto a la gente del municipio, fundamentalmente a la municipalidad de Joaquín B. González, que nos manda, por supuesto, como es habitual, su informe habitual, ¿sí? Este informe que le ofrecemos en la mañana con los trabajos que está realizando hoy por hoy la municipalidad de Joaquín B. González en este panorama.
1: Panorama municipal. Joaquín B. González ya comienza a vestirse de celeste y blanco para vivir una nueva semana patria. Personal de Obras y Servicios Públicos inició la colocación de banderines sobre la avenida central, preparando la ciudad para los actos conmemorativos por el 216º aniversario de la Revolución de Mayo. Desde el municipio invitan a los vecinos, comercios e instituciones a embanderar sus hogares y acompañar esta celebración patria. Por otra parte, continúan los trabajos de arreglo y mantenimiento de calles en distintos barrios. Durante la jornada se realizaron tareas de nivelación en la ochava de calle Padre Ernesto Martiarena y avenida Roberto Romero, además de trabajo sobre calle 22 de septiembre en barrio Nueva Esperanza, mejorando la transitabilidad y la seguridad vial. Además, el municipio avanza con la recuperación de un importante espacio verde ubicado al costado de la Ruta Nacional 16, donde se ejecutan tareas de limpieza y desmalezado para transformarlo en un lugar seguro y apto para actividades recreativas y caminatas. Finalmente, la municipalidad informa que el próximo 26 de mayo comenzará la campaña de vacunación antirrábica para perros y gatos en barrio San Antonio, con puestos ubicados en Plaza Cabanillas y en la rotonda de avenida Roberto Romero y Corrientes. Compromiso que se ve. Municipalidad de Joaquín B. González. Gestión Juan Domingo Aguirre.
0: Bien, ahí está lo que tiene que ver con el panorama municipal, todas las tareas que se están desarrollando. Qué bueno ese predio que están arreglando ahí a la par de la Ruta Nacional. Dice, ojalá que no, que lo cuiden, ¿no? Que la gente lo cuide, realmente. Ojalá que sea precisamente de uso, podríamos decir, responsable todos los elementos que van a poner allí. Y que puedan cuidar ese espacio, ¿no es cierto? No como cuando se lo justamente ideó para esa cuestión, que terminaron rompiendo todos los aparatos de gimnasia, todo, ¿te acordás? Bueno, qué bien, ¿eh? Bueno, recuperar ese espacio es lo que está haciendo la municipalidad. Por otra parte, bueno, el municipio justamente un poquito más de información con respecto a este acto del 25 de mayo, que como decía ahí Andrés Ojeda en el panorama, la municipalidad se prepara ornamentando, ya está ornamentada la avenida principal de nuestra ciudad, la avenida Güemes, y especialmente en donde se va a llevar a cabo toda la actividad de este acto central de la Revolución de Mayo, por la Revolución de Mayo, que se va a llevar a cabo el próximo lunes junto con la comunidad educativa de la Escuela de Educación Técnica 3114 Tomás Alva Edison. Invita a la comunidad a participar de este acto central en conmemoración de un nuevo aniversario de la Revolución de Mayo. El acto comenzará a las 9 de la mañana el próximo lunes en la Plaza Central de nuestra ciudad, donde vecinos, instituciones educativas, autoridades y familias compartirán una jornada patriótica cargada de historia, valores y sentimiento nacional. Durante la ceremonia se recordará uno de los hechos más importantes de nuestra historia argentina, reafirmando los valores de libertad, compromiso y construcción colectiva que marcaron el nacimiento de nuestra querida patria. Asimismo, desde el municipio se invita a todos los vecinos a acompañar esta fecha tan significativa, embanderando y vistiendo de celeste y blanco sus hogares como símbolo de unión, identidad y amor por nuestra patria. ¡Que viva la patria! Justamente, ¿no? Por otra parte, Seguridad Vial informa los cortes que se van a producir justamente en el marco de esta actividad que se desarrollará el próximo lunes por el acto central del 25 de mayo en nuestra ciudad. La Dirección de Seguridad Vial de la Municipalidad informa a toda la comunidad que el próximo 25 de mayo a partir de las 7:30 ya se va a realizar cortes y desvíos de tránsito debido al acto central en conmemoración de la Revolución de Mayo. Los sectores donde se efectuarán los cortes serán los siguientes: Avenida Güemes, desde Avenida San Martín hasta Sargento Cabral, incluyendo las calles laterales Mariano Moreno y 25 de Mayo, Avenida Rivadavia y Belgrano, Avenida Rivadavia y 25 de Mayo, Belgrano y 9 de Julio, Hipólito Yrigoyen y 25 de Mayo. Desde el área se solicita a los conductores circular con precaución, respetar las indicaciones del personal de tránsito y utilizar vías alternativas para evitar inconvenientes. Asimismo, se recomienda salir con anticipación, reducir la velocidad en las zonas cercanas al evento y colaborar para garantizar una jornada ordenada y segura para todos los vecinos que participarán de esta importante fecha patria. Más información en la mañana de Buen Día a Día, siguiendo con los temas que se destacan por estas horas, tanto en el ámbito local como así también en el ámbito más que nada departamental. Bueno, todo lo que tiene que ver con este importante remate judicial de inmueble que se va a llevar a cabo aquí en la ciudad de Joaquín B. González el jueves 28 de mayo a partir de las 5 de la tarde en la calle Hipólito Yrigoyen 469 de la ciudad de Joaquín B. González. Se va a rematar con base de 2/3 partes del valor fiscal, justamente 1.061.503 pesos con 80 centavos, el inmueble identificado como matrícula 804 del departamento de Anta, matrícula número 804 del departamento de Anta, de 7 hectáreas. En el lugar hay una casa de material que cuenta con 2 habitaciones, cocina y baño, posee un quincho con techo de paja y un asador, como así también 2 corrales con animales y un tanque australiano roto, el tanque australiano, pero bueno, también se va a ir a remate, y cuenta con los servicios de luz y agua. Esto, bueno, está ocupado hoy por hoy por un joven que no quiso identificarse, quien expresa que habita en el lugar junto a su hermano y su padre. Cabe destacar que la forma de pago, está fundamentalmente apuntada a exigir al comprador en el acto de remate el pago del 30% del precio a cuenta del mismo, so pena de dejarse sin efecto la adjudicación y de continuarse la subasta en el mismo acto y aplicar al remiso las responsabilidades contempladas por el artículo 596, así que bueno, del Código Penal Civil y Comercial. Dentro de los 5 días de aprobado el remate, justamente el comprador deberá depositar el saldo justamente del precio en el Banco Macro, sección Depósitos Judiciales, a la orden del juzgado y como perteneciente a estos autos. Artículo 593 del Código Procesal Civil y Comercial, ¿sí? Bajo apercibimiento de lo dispuesto por el artículo 597 del mismo código, el martillero intimará al comprador a constituir domicilio procesal en el acta de remate dentro del parámetro de la ciudad, según lo establecido, por supuesto, por esta tarea de remate que se va a llevar a cabo justamente aquí en esta instancia, ¿no? Bueno, De acuerdo a lo que se informa justamente con respecto a este remate, que se va a llevar a cabo, repito, el jueves 28 de mayo, el jueves 28 de mayo a las 17 horas, en la calle Hipólito Yrigoyen 469 de la ciudad de Joaquín B. González, se va a llevar a cabo este remate.

Bueno, nos trasladamos a la zona de El Vencido, donde anunciaron la creación de una dependencia policial en el marco de la apertura de una nueva dependencia comercial allí en el Quebrachal. Se informó también de que van a crear una nueva dependencia policial en El Vencido, este pueblo que está dentro de la jurisdicción del municipio de Quebrachal. El ministro de Seguridad, Gaspar Solá Usandivaras, anunció la creación de una nueva dependencia policial en esa localidad. Consideró además un punto estratégico que permitirá reforzar la presencia preventiva y operativa sobre la ruta provincial número 46. ¿Sí? Bueno, ahí está, en el marco de la justamente inauguración que se hizo de la comisaría número 2, las nuevas celdas de detención que precisamente, bueno, se han inaugurado en ese, digamos así, importante local, donde sabía ser antes el hospital, ¿viste? Bueno, lo acondicionaron para que se convierta justamente en la comisaría número 2 y cuente con nuevas celdas de detención que van a descomprimir en cierta forma los calabozos de las comisarías que albergan presos, justamente algunos incluso esperando juicio, que están ahí en las comisarías, en condiciones realmente algunas veces realmente de hacinamiento, ¿no? Sin dudas. Bueno, ayer justamente el diputado Juan Pablo Cuellar, que estuvo presente en esta inauguración, ahí acompañando al intendente Rolando Rojas, habló en la mañana de Buen Día a Día de agilizar la construcción de una alcaidía acá en Joaquín B. González para descomprimir justamente las comisarías y que, bueno, haya lugares para albergar a los presos que justamente, bueno, hoy por hoy están hacinados en los calabozos de las comisarías, ¿no? Ahí está, con la presencia justamente del ministro de Seguridad de la provincia, Gaspar Solá Usandivaras, el jefe de policía de la provincia de Salta, el comisario general técnico Diego Bustos, el presidente del Consejo Deliberante de la localidad de Quebrachal, Hernán Corbalán, autoridades del Poder Judicial, quienes destacaron el trabajo coordinado entre el municipio y el gobierno provincial para concretar esta obra. Cabe destacar que la nueva dependencia inaugurada en el Quebrachal y el sector de detención responden a una demanda histórica de la localidad. Con esta obra se espera mejorar los tiempos de respuestas ante incidentes. Durante su discurso, el intendente Rojas manifestó que hoy cumplimos con un compromiso que teníamos con la comunidad. Estas instalaciones no solo significan más infraestructura, sino también mayor tranquilidad para las familias. Trabajamos codo a codo con el Ministerio de Seguridad para que los recursos lleguen donde más se necesitan y vamos a seguir en este camino, manifestó. Bueno, estuvo presente también el intendente de Joaquín B. González, vi en una foto o en un video, creo, ayer en las redes sociales, sí, vi justamente lo que tiene que ver con la presencia de las autoridades que participaron de esta inauguración, sí, y bueno, y ahí se lo alcanzaba a ver también al intendente de la ciudad de Joaquín B. González, ¿no? Bueno, bien, entre los títulos importantes que destacamos justamente en esta mañana, dentro del departamento de ANTA, los temas importantes que de alguna forma resaltan en este viernes. El Partido Justicialista no puede seguir encerrado en peleas de poder. ¿Quién dijo esto? El presidente del Foro de Intendentes, quien reclamó internas y cuestionó la crisis que tiene hoy el peronismo salteño en general.
y en particular lo que sucede acá en el departamento de ANTA, ¿no? El intendente de Apolinario Saravia, representante de todos los jefes comunales salteños, pidió terminar con las divisiones dentro del justicialismo y advirtió que el partido se aleja de la sociedad mientras crece la incertidumbre por las intervenciones y la conducción partidaria. La crisis interna que atraviesa el Partido Justicialista de Salta, intervenido, recordemos, volvió a quedar expuesta tras las declaraciones del presidente del Foro de Intendentes de la provincia e intendente de Apolinario Saravia, Marcelo Moyano.

Tomó esta semana la resolución del Congreso Nacional del Partido Justicialista de sostener las intervenciones tanto en Salta como en Jujuy y continuar las apelaciones judiciales, profundizando un clima de tensión interna y fuerte incertidumbre política. Consultado por Info Salta, el intendente de Apolinario Saravia, Marcelo Moisés, evitó alinearse públicamente con alguno de los sectores enfrentados, aunque planteó la necesidad de reenfocar el debate político del justicialismo. El PJ debe salir de las disputas internas y volver a respuestas que representen a la gente. El dirigente anteño advirtió que el peronismo corre riesgo de desconectarse de la realidad social si continúa concentrado únicamente en conflictos de conducción y poder interno. El PJ tiene que volver a ser un espacio de encuentro, de debate y de construcción colectiva. No podemos naturalizar un clima permanente de divisiones porque eso termina alejando a los compañeros y también a la gente, manifestó en esta entrevista a Info Salta Marcelo Moisés. Bueno, Moisés también se refirió al proceso de reorganización partidaria y planteó la necesidad de garantizar mecanismos democráticos que permitan la participación plena de la militancia. La militancia necesita sentirse parte. Hay dirigentes, jóvenes, trabajadores y referentes del interior que quieren aportar y ser escuchados. El gran desafío es normalizar el partido, ordenar su vida institucional y garantizar un proceso transparente sobre todos los afiliados que tengan posibilidades de participar, señaló. Las declaraciones del presidente del Foro de Intendentes se producen en un contexto donde distintos sectores del peronismo salteño mantienen diferencias sobre el futuro del partido, las intervenciones y la conducción política de cara al nuevo escenario electoral. Sin confrontar directamente con ningún dirigente, Moisés llamó a recuperar justamente los principios históricos del justicialismo y reconstruir el vínculo con la sociedad. El peronismo siempre tuvo como bandera la justicia social, el federalismo y la cercanía con la gente. Esa identidad no se puede perder. Hoy más que nunca necesitamos responsabilidad, diálogo y vocación de unidad para reconstruir la confianza de la sociedad, concluyó en esta entrevista que le hizo el sitio digital, el diario digital Info Salta, al intendente de Apolinario Saravia, Marcelo Moisés, actual presidente del Foro de Intendentes de la provincia.

Ya recorre las calles de nuestra ciudad diario El Tribuno de Salta. Le leemos los principales títulos que tiene este matutino a las 10 de la mañana en punto. ¿Sí? El título dice: Milei anunció la baja de retenciones al agro, más precisamente al trigo y la cebada, y a la soja también desde el mes de enero. Milei anunció la baja de retenciones al trigo y la cebada y a la soja desde el mes de enero. La reducción en trigo y cebada será del 7,5 al 5,5%, mientras que en la soja descenderá la retención del 0,25 y 0,5 por mes desde enero de 2027 hasta 2028. Bueno, después otro título que tiene también diario El Tribuno: el Fondo Monetario Internacional desembolsa 1.000 millones de dólares. Dice, en lo que hace a la información netamente, diríamos, económica, cabe destacar que el organismo internacional de crédito destacó los avances del gobierno en reformas económicas y estabilidad monetaria. El dinero impactará directamente en las finanzas del Banco Central de la República Argentina. ¿Sí? Bueno, otro de los títulos que tiene también...

El Tribuno de Salta dice más de 112 kilos de cocaína en un camión cisterna. Un gendarme dentro del tanque del camión cisterna recupera los ladrillos de cocaína en la fotografía justamente que muestra hoy la primera plana de Diario El Tribuno. Impresionante, ¿no? Realmente 112 kilos de cocaína. Gendarmería Nacional incautó la cocaína que estaba oculta en un camión cisterna procedente de Bolivia en la Ruta Nacional 34 a la altura de Aguaray. El hallazgo fue posible gracias a la colaboración de un CAN antinarcóticos que detectó la droga. Además, en Jujuy, la misma fuerza interceptó 40 ladrillos de cocaína de máxima pureza en un Renault Clio que partió desde la frontera norte salteña, ¿sí? Esto estábamos dando cuenta hace unos días atrás sobre esta incautación que hizo la gendarmería justamente, ¿no? De este auto Renault Clio en la zona de la provincia de Jujuy, que según dicen tenía como destino Joaquín B. González. Es más, la persona que manejaba el auto es oriundo de nuestra ciudad, hijo de una conocida familia. No puedo dar más datos porque la justicia no lo permite, pero eso es lo que ha trascendido, ¿no? Que esta persona que iba en ese Renault Clio cargado de ladrillos de cocaína que estaban en las puertas del vehículo, en las puertas traseras del Renault Clio, también descubierta por un CAN antinarcótico, uno de los perritos que tiene la gendarmería que son realmente muy, pero muy efectivos, fueron los que encontraron este cargamento. Como le digo, ayer 112 kilos de cocaína que se encontraron en un camión cisterna, ¿sí? Esto fue en Aguaray. Y el otro caso en la provincia de Jujuy, este último de la provincia de Jujuy, es el que le decimos que fue encontrado en un Renault Clio que era conducido por una persona oriunda de la ciudad de Joaquín B. González. Bueno, entre los títulos que tiene Diario El Tribuno también dice: desde diciembre Salta tendrá vuelo directo a Río de Janeiro. Bueno, ahí está la foto con la presencia del gobernador Gustavo Sáenz. Van a contar con dos frecuencias semanales los vuelos a Río de Janeiro. Los vuelos partirán desde Salta los lunes y viernes. Los regresos se van a producir los jueves y domingos. De esta manera, Salta tiene una nueva conectividad con una de las ciudades más turísticas de Sudamérica, como es Río de Janeiro, ¿no? Capital del turismo ahí en Brasil. Así que bueno, antes para viajar tenías que viajar a Buenos Aires y de ahí de Buenos Aires recién partir hasta Río de Janeiro. Ahora van a tener este vuelo directo los días lunes y viernes, con regresos los jueves y domingos. Mirá vos. Bueno, ahí está otro de los títulos que tiene El Tribuno. Dice: ¿quién es Elsa Maidana, la polémica auditora? La funcionaria tiene un pedido de juicio político, dice la información que amplía en la página número 4. Elsa Maidana, un salto sin escalas desde el archivo a la auditoría, dice el título que tiene en la página número 4, Diario El Tribuno. La funcionaria, para la que se pidió juicio político por demorar la auditoría financiera del Fondo de Reparación Histórica, dirigió el archivo de la provincia desde los inicios del gobierno de Juan Manuel Urtubey hasta marzo de 2022. Hasta las manos está la señora. Bueno, el 25% de los hogares salteños saltea comidas, una realidad de estos tiempos de Milei. Dramático informe sobre varios barrios vulnerables, dice el título que tiene Diario El Tribuno. Y no solamente barrios vulnerables, ¿no? La clase media ha caído en esta situación. En algunos domicilios hay una comida que ya no se produce, digamos, en cierta forma. Estaba viendo, por ejemplo,
en este informe que aparece en la página 2, dramático informe sobre los barrios vulnerables, ¿sí? Hoy por hoy, no solamente en los barrios vulnerables, yo sumaría también a la clase media, sobre todo en el interior de la provincia, donde realmente hay situaciones en las cuales por lo menos una comida, de las cuatro que es lo que tiene que haber para que una familia pueda alimentarse correctamente, por lo menos la cena, por ejemplo, en muchos hogares ha desaparecido, ¿eh? Por ahí, qué sé yo, alguna manzanita, alguna bananita, alguna naranjita en esta época, ¿sí? Y listo, a la cama. O un plato de sopa y chau, ¿eh? Como sabía decir mi abuela, tome la sopa y a la cama. ¿Eh? Así era antes. Pero en esa ocasión la sopa venía acompañada de una suculenta comida, por supuesto, ¿no es cierto? Hay algunos que han hecho desaparecer la merienda, desayuno, almuerzo y por ahí una cena tranqui tranqui, tipo 8 o 9 de la noche y a la cama. Bueno, es así. Familias que hoy por hoy se endeudan para comer, ¿sí? Es impresionante cómo la tarjeta de crédito, la tarjeta de débito, por ahí de pronto, hoy por hoy, está precisamente utilizada, está siendo utilizada para la compra de comidas, ¿sí? Para la compra de comida. Generalmente por ahí la, digamos así, la tarjeta de crédito, la tarjeta de débito, está para compras importantes de electrodomésticos, por ejemplo, pero últimamente ya la tarjeta de crédito también es para comprar comida, nada más y nada menos, carne sobre todo, ¿no? Que está tan cara realmente. Bueno, y el otro título que tiene Diario El Tribuno, Beltrán, el jugador 27 de Scaloni, el arquero suplente de River Plate, ¿eh? Puede llegar a convertirse en el jugador número 27 de la lista de Scaloni para el Mundial. Atención con esto, el arquero de River cumpliría un rol de sparring, sobre todo en la selección argentina, ¿sí? Bueno, bien, los títulos. Después dice, para el Guinness, Güemes quiere hacer un quesillo de 700 kilos. ¿Qué te parece? ¡Qué rico! A mí me gusta el quesillo con miel, ¿eh? ¿Cuánto de miel tendrían que utilizar si a todos les gusta como yo, ¿eh? El quesillo con miel? Los litros de miel que se necesitaría, ¿no? ¿Eh? Güemes quiere quedar en el libro récord de Guinness haciendo un quesillo de 700 kilos. ¡Qué bárbaro! Impresionante. Bueno,

0: ¿Cómo andan todos por acá? ¿Bien? ¿Todo bien? ¿Eh? Estoy recibiendo la visita de los chicos del cuerpo infantil de la policía. ¿Eh? Acá está, gracias, Sargento Castro. ¿Eh? ¿Cómo está usted? ¿Bien? Arrímese al micrófono, por favor. ¿Eh? Algunas palabritas, ¿eh? Para que... ¿Cómo le va? ¿Cómo
1: bien.
0: Está?
1: Buen día, ¿bien? Luli, ¿cómo le va? Buenos días.
0: ¿Cómo está usted?
1: Bien, gracias a Dios. Bueno, estamos haciendo la visita con los chicos del cuerpo infantil, agrupación. Ajá. 8 de agosto, dependiente. Sí. De la comisaría primera de José.
0: Sí.
1: González.
0: Sí.
1: Acompañado por los papás también.
0: Ajá.
1: Haciendo honor a la patria, haciendo entrega de carapela, de pastelito para la ciudadanía de J.B. González.
0: Ah, qué lindo. Bueno, ¿y eso me van a entregar a mí?
1: Sí, así es.
0: Pero mirá qué lindo. A ver, ¿quién me va a poner la...? Oh, pero qué bonita las escarapelas. No me va a hincar, ¿no? Bueno, ¿cómo te llamas? ¿Cómo?
2: Eric.
0: Eric. Ah, Eric. ¿Hincha de quién? Ay, Dios, hincha de Boca. Bueno. No importa. Ay, me pica. Ay, qué rico. ¿Y vos cómo te llamás?
2: Noah.
0: ¿Y sos hincha de? De Boca también. Ay, Dios mío. ¿Y esto? ¿Qué es? ¿Vos cómo te llamás? Hable más fuerte. Ah, estás con dolor de garganta. Bueno, ¿eh? ¿Hincha de? Debran, sos vos, Debran. ¿Eh? Así. ¿Hincha de? Otro más de vos. No hay hincha de River acá, che. ¿Eh? Allá, mirá. No, sí, hay varios. Nada más que me lo mandaron a los hinchas de Boca para acá. ¿Eh? Bueno, vos sos hincha de River. Bueno, muy bonito, ¿eh? ¿Esto lo hicieron ustedes?
2: Sí.
0: Ah, mirá qué lindo. Qué bueno. ¿Cómo? Ah, si no le pregunté a ustedes si... No, pero le estoy preguntando ahora si lo hicieron ustedes a esto. ¿Eh?
2: El nombre.
0: Vos, ¿cómo te llamás? ¿Hincha de? De Boca también, otro hincha de Boca. ¿Vos?
2: Dylan
0: también, ¿hincha de?
2: River.
0: De River, bueno, por fin uno inteligente acá. ¿Eh? Bueno. ¿Eh? Muy bien. Los panza amarilla habían sido... ¡Claro! Se llenaron de... Che, qué lindo, muchas gracias. Me han traído acá torta frita. ¿Cómo te llamás vos? ¿Damián? ¿Hincha de River sos vos? Bueno, Damián, hincha de River, anda repartiendo las tortas fritas. Bueno, sargento, muchas gracias. Muchas gracias por su... ¡Qué bonito! Bueno, chao, chicos. Suerte, ¿eh? Desfilan, che, el mañana, ¿no? El domingo en Malvinas, en la fiesta de Malvinas, y el lunes en la fiesta, en el acto central del 25 de mayo, ¿sí? Ahí van a estar desfilando los chicos de la policía infantil. Bueno, gracias, sargento, que ande bien, ¿eh? Bueno, muy bien, que anden bien. ¡Feliz Día de la Patria! ¿Eh? ¡Que viva la patria! ¡Claro que sí!

Qué bonito gesto, hermoso el gesto de la policía infantil que anda recorriendo los locales comerciales, como así también anda recorriendo las calles del centro de la ciudad, entregando estas hermosas escarapelas y estas ricas tortas fritas. Pará, yo tengo que probar un pedazo, no me puedo quedar con las ganas. Qué rico, por Dios, riquísimo. Sí.

Bueno, seguimos con los títulos de los diarios, de los matutinos, de los principales diarios digitales a los cuales siempre estamos consultando también. La primera plana del nuevo diario de Salta tengo acá para darle también en esta mañana. Milei bajó retenciones y prometió más si es reelecto en 2027. Arrancó la campaña Milei. Milei anunció menos retenciones y prometió más bajas si es reelecto en 2027. Si el año que viene es reelecto, Javier Milei les prometió a la gente del campo que va a bajar más las retenciones. El PJ designó delegados en Salta y Jujuy, dice uno de los títulos relacionado con la interna del PJ a la cual hacíamos alusión recién cuando leíamos las declaraciones del intendente de Apolinario Saravia, Marcelo Moisés, presidente del Foro de Intendentes de la provincia. Bueno, hallan 112 kilos de cocaína en un camión, también destaca hoy en primera plana el nuevo diario de Salta. Allanamientos en Salta por abuso sexual infantil, también señala entre los títulos principales en el ámbito policial. Hubo 68 allanamientos por abuso sexual infantil, uno en Salta. Dice la información, uno de los procedimientos realizados en el marco del operativo internacional Aliados por Infancia 6 tuvo lugar en la provincia de Salta, donde fuerzas de seguridad participaron de una serie de allanamientos simultáneos coordinados a nivel internacional contra la explotación sexual infantil y la distribución de material de abuso sexual infantil. Es lo que de alguna manera destaca hoy en su primera plana justamente el nuevo diario de Salta, ¿sí? Bueno, después señala como título principal también el título de que tiene justamente el nuevo diario de Salta sobre el ámbito deportivo. Racing Club se despidió de la Copa Sudamericana. Fue eliminado Racing. No pudo ganarle al Caracas y de esta manera quedó eliminado quien fuera campeón de la Sudamericana justamente el año pasado. Mira vos. Esta vez no pudo pasar de la zona de grupos. Tambalea la posibilidad de que se mantenga justamente Gustavo Costas como técnico de Racing. Había algunos medios ayer en Buenos Aires que daban, por cierto, la posibilidad de que Gustavo Costas termine renunciando como entrenador de Racing. Muchos fracasos hubo este año en el ámbito del campeonato, como así también en este caso de la Copa Sudamericana, el glorioso Racing Club, ¿sí? Bueno, ahí está. Anoche manifestaban de que la última, algunos decían de que seguramente iba a dar un paso al costado, hoy va a ser clave, pero probablemente la última opción estaría en el partido de Copa Argentina, que va a jugarse, creo, en Jujuy, si no me equivoco, se va a jugar el partido de Copa Argentina entre Racing y Defensa y Justicia, ¿no? Claro. Bueno, que dicho sea de paso, hoy por Copa Argentina van a jugar Independiente y Unión. El ganador de este partido va a jugar con el Atlético Tucumán, que realmente hizo una tarea realmente muy buena el equipo de Falcioni anteayer y le ganó a Talleres de Córdoba, ¿sí? Le ganó a Talleres de Córdoba, lo goleó a Talleres de Córdoba. También ahí en Talleres la crisis tras la eliminación de mano de Belgrano, que va a jugar la final contra River el próximo domingo, ¿sí? Hablando de River, Otamendi acordó y River tendrá otro campeón del mundo, dice el título. Para el nuevo diario de Salta, Otamendi ya acordó todo con River y el millonario se abrochará otro campeón del mundo, ¿sí? Bueno, para la próxima temporada, para después del Mundial, claro. El Consejo Deliberante reactivó la comisión para
definir el próximo defensor del pueblo, dice también el otro título importante que tiene hoy el nuevo diario de Salta. Y también en el ámbito deportivo, el TC2000 será presentado hoy en la Plaza 9 de Julio. Mirá vos, si vas por Salta hoy, va a haber una presentación de lo que será el TC2000. Mucha gente que va a ir a ver la carrera del TC2000 este domingo, ¿es, no? Si no me equivoco, claro, este domingo, 24. Bueno, ahí está, los títulos del nuevo diario de Salta. ¿En qué pasa Salta? Gendarmería allanó divinas, contabilizan 1.100 millones de pesos en mercadería. ¡Qué bárbaro! Mirá lo que es. La foto que tiene ¿Qué pasa Salta hoy? De este negocio que comentábamos anteayer sobre los procedimientos que había realizado Gendarmería en algunos comercios ubicados sobre Esteco y Calle de Lerma, ahí en Salta Capital, además de un tercer local que todavía no había sido inaugurado. La causa apunta a presunto lavado de activos, evasión fiscal e ingreso irregular de mercadería. Atención con esto, ¿eh? Bueno, puede haber allanamientos, según surgió desde las fuentes cercanas a la Gendarmería. Puede haber también allanamientos de negocios sospechados, también de tener en venta justamente mercadería ingresada ilegalmente en nuestra provincia, en el interior de Salta, ¿sí? Esta vuelta se circunscribió el operativo en Salta Capital, pero atención que esto podría extenderse al resto del territorio provincial, ¿eh? Según pudo saber Qué pasa Salta, fueron allanados los tres locales de indumentaria femenina divina, uno ubicado sobre Esteco, el otro sobre la calle de Lerma y el tercer comercio que aún no había sido inaugurado. De acuerdo con los primeros datos, el fiscal interviniente contabiliza alrededor de 1.100 millones de pesos en mercadería, mientras que el monto decomisado rondaría los 320 millones. ¡Qué bárbaro! Bueno, impresionante el resultado de estos allanamientos que se han realizado, ¿sí? Bueno, acá está entre los títulos más importantes justamente de ¿Qué pasa Salta?, ¿no? Ahí estaba viendo el gol que... Un blooper, ¿no? El gol que le hicieron a Racing anoche, un verdadero blooper. El arquero, no sé qué quiso hacer el arquero, quiso sacarla por encima del travesaño, la pelota volvió. Después reclamaba de que se ve claramente cómo el delantero de Caracas lo empuja, ¿no? Hay full ahí, ¿eh? El árbitro no lo vio, el VAR tampoco, y bueno, finalmente terminaron justamente... habilitando el gol de Caracas, ¿sí? Impresionante. Con este gol, justamente, quedó eliminado Racing de la Sudamericana. Tenía que ganar Racing, tenía que ganar, claro. Volvió a subir la nafta en Salta. ¿Cuánto cuesta llenar el tanque?, dice el título. Bueno, algunas variedades premium ya superan los 2.500 pesos. Las estaciones de servicio actualizaron nuevamente los precios de los combustibles en la ciudad de Salta, por ejemplo, los incrementos que se han producido en el combustible. Atención, a una semana del último relevamiento, las estaciones de servicio de la ciudad de Salta volvieron a modificar los precios de los combustibles. Según una recorrida realizada por el ¿Qué pasa Salta? En Salta Capital, hay nuevas diferencias entre las petroleras YPF y Shell, tanto en naftas como en gasoil, ¿eh? Por ejemplo, en las estaciones de YPF en Salta, ¿no? Esto es en Salta. La nafta super pasó a costar 2.203 pesos, mientras que la Infinia se ubica hoy en 2.366 pesos. ¿Sí? En el caso del diésel, del combustible diésel, la Infinia diésel alcanzó los 2.500 pesos y el Ultra diésel 2.318 pesos. ¿Sí?
Por su parte, Shell, la nafta super, llegó a 2.262 pesos, mientras que la V-Power nafta se vende en 2.531 pesos el litro. ¿Qué te parece? En diésel Evolux diésel cuesta 2.417, la V-Power diésel trepó hasta 2.669 pesos. El GNC, en tanto, para aquellos que tienen los autos que tienen gas, que andan a gas, el GNC figura a 975 pesos.

A ver, la señora que nos pedía, la señora o el señor que mandó el WhatsApp pidiendo un medicamento, Transilotrop Duo, así creo que se llamaba, ¿no? El medicamento. A ver si lo tengo por acá. No lo voy a encontrar porque... Bueno, el que me pedía esta medicación, ¿sí? Acá me dicen que pase por el... la persona que está necesitando esta medicación, que pase por el hogar de ancianos, ¿sí? El hogar de ancianos que está ubicado acá en la cuadra siguiente, entre 25 de mayo y 1 de mayo, ¿sí? Casi a mitad de cuadra, ahí está el hogar de ancianos, ahí funciona el hogar de ancianos, que pase por el hogar de ancianos, que ahí le van a dar esta pastilla que está solicitando, ¿sí? Bueno, quien estaba, ahí está, acá está, Transiloprost Duo, ¿sí? Patricia, que me mandaba justamente este pedido de la pastilla Transiloprost Duo, ¿sí? Ahí me dicen en el hogar de ancianos, que pases por el hogar de ancianos, ahí te van a regalar pastillas Transiloprost Duo, que ya no utilizan los abuelos que están ahí justamente en el hogar de ancianos. Así que bueno, aquellos abuelos que están, que viven ahí en el hogar de ancianos, algunos que estaban tomando esa medicación, pero que ya no la toman, y han quedado las pastillas, así que bueno, ahí te van a regalar. Patricia, ¿me estás escuchando, Patricia? Decime que sí. Por favor, Patricia, anda al hogar de ancianos, ahí te van a te van a facilitar esa medicación.

Caputo anunció una cosecha récord de 163 millones de toneladas. Impresionante, ¿eh? La cosecha récord que va a tener justamente la República Argentina, ¿no? En lo que hace a fundamentalmente la cosecha, el ministro aseguró que el campo aportará una importante cantidad de dólares por la cosecha récord. La cifra representa un máximo histórico y un incremento del 21,25% en comparación con el ciclo anterior, según indicó el jefe del Palacio de Hacienda. 163 millones de toneladas va a ser la cosecha récord este año, según lo que manifiesta el ministro, ¿no? El ministro Caputo. Belgrano y River, todos los detalles para el operativo de la gran final de Córdoba, la gran final que se va a jugar el próximo domingo ahí en el Estadio Kempes. Hay una foto del estadio, qué lindo que es el Estadio Kempes, ¿no? Qué hermoso estadio, realmente. Bueno, ahí está, lo que tiene que ver con este encuentro que van a jugar por la final del campeonato. Belgrano abrirá las puertas del Gigante para un banderazo previo a la final. Van a hacer un banderazo los hinchas de Belgrano previo a la final, ¿sí? Bueno, sorpresivamente Marcelo Bielsa deja de ser técnico de Uruguay, ¿sí? Dice el título que destaca, el que pasa Salta. ¿Será técnico de Newell's? Bueno, después del Mundial, confirmó Marcelo Bielsa. Claro, después del Mundial. Después del Mundial. Bueno, sorpresivamente da a conocer de que deja la selección de Uruguay probablemente para agarrar Newell's, que está de capa caída Newell's y con peligro de descenso, ¿no? Sí, el histórico entrenador rosarino confirmó que dejará la selección de Uruguay después del Mundial 2026 y en el mundo leproso volvió a encenderse una ilusión que nunca desaparece, dice el título que tiene Cadena 3. ¿Será, che? Bueno, vamos a ver qué es lo que pasa. Bien, otro de los títulos que tiene también Cadena 3, el gobierno apeló el fallo que ordena pagar las prestaciones de discapacidad, dice uno de los títulos. La justicia había ordenado al gobierno pagar a los prestadores de discapacidad que habían hecho una presentación ante la justicia. El Ejecutivo recurrió la cautelar dictada por el juez federal de Córdoba, Miguel Hugo Vaca Narvaja, que había fijado un plazo de 72 horas para regularizar la cadena de pagos, ¿sí? Bueno, cabe destacar que el Estado Nacional, el gobierno de Javier Milei apeló la resolución del juez federal que había ordenado al PAMI y al Ministerio de Salud normalizar la cadena de pagos a los prestadores que atienden a personas con discapacidad. Bueno, es uno de los títulos que también tiene hoy Cadena 3.

Son títulos que se destacan en el día de hoy. Algunos de ellos van a conformar el desarrollo informativo de la mañana de Buen Día a Día. Claro que sí. 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

Bueno, vamos a repasar a ver los numeritos que salieron ayer en la tómbola salteña, en los sorteos de tómbola salteña, los 5 sorteos que tiene la tómbola salteña, ¿sí? Bueno, además de los primeros lugares, también de los sorteos de quinielas y de tómbolas de otros distritos que usted también puede probar suerte en nuestra provincia. Arrancamos nuestro repaso con la matutina de ayer, sorteo que se realiza a las 12 del mediodía y cuyo primer lugar fue para el número 5091, 5091. Anda saliendo seguido el 91, ¿eh? Sí, bueno, para los sueños el 91 es el excusado, sí, el excusado. Bueno, sorteo matutino porteño que favoreció al 7140, el cura, para los sueños el 40. En la jugada matutina de Jujuy, primer premio 9839, la lluvia para los sueños el 39. Y en la bonaerense matutina, el primer premio fue para el 3047, el muerto, para los sueños el 47. Vamos a los sorteos vespertinos que se realizan a las 15 horas en Salta, primer premio 7003, 7003, primer premio de la salteña vespertina, San Cono, para los sueños el 03. En lo que hace a la vespertina de Ciudad de Buenos Aires, la vespertina porteña, 0501 a la cabeza, el agua, para los sueños, el 01. En la jujeña vespertina, en tanto, 7858 en el primer lugar. El 58 para los sueños es el ahorcado o el ahogado, para los sueños, el 58. Y en el sorteo bonaerense, 3891, míralo al 91, salidor, últimamente el 91, el excusado dijimos, ¿no? Para los sueños el 91. Vamos a los sorteos extras que se realizan a las 18 horas. En la extra salteña salió el 5157. 5157. 5157. Primer premio entonces de la extra salteña, ¿sí? El jorobado, ¿no? Para los sueños el 57 es el jorobado. En la extra porteña, 9618 en el primer lugar, la sangre, para los sueños el 18. En la jujeña extra salió el 5660, la virgen, para los sueños el 60, claro. Y en el sorteo bonaerense extra, el primer premio fue para el 5701, otro que se repitió, el agua, ¿sí? Había salido el 01 en el sorteo bonaerense extra, bueno, se repitió, en este caso, en la bonaerense en la bonaerense extra y se repite, por supuesto, había salido en la porteña vespertina el 01. Claro, ahí está. En la porteña vespertina se había repetido el 01. Estuvo salidor el 01 también en la noche de anoche, en la jornada de ayer en todo caso. Ahora vamos a los sorteos nocturnos, sorteo nocturno tradicional de la tómbola salteña. El que se sortea a las 21 horas favoreció al 6.909, 6909, 6.909, el 09 para los sueños es el arroyo, para los sueños el 09, sí. O la acequia, sí, si quiere. También puede incluir como, claro, para los sueños puede incluir también esa posibilidad, ¿eh? Claro, esa significación, por decirlo de alguna manera. En la nocturna porteña salió el 6680, la bocha, para los sueños el 80.
En la Jujeña Nocturna, primer premio para el 6304, La Cama, para los sueños el 04. Y en el sorteo bonaerense nocturno, el primer premio, 6813, La Yeta, para los sueños el 13. Vamos al sorteo nocturno revancha, porque usted sabe que la nocturna en Salta tiene revancha. Sorteo nocturno revancha que se realiza a las 22:30. El primer premio, 4.712. 4712. 4.712. El primer premio de la jugada revancha de la tómbola salteña. El soldado, ¿no? Para los sueños el 12, claro, es el soldado. En la tómbola total vespertina, 47.003, el número favorecido, 47003. 47.003, primer premio o número favorecido, más precisamente, de la tómbola total vespertina, ¿sí? Bueno, en la tómbola total nocturna, en tanto, 16.909, el número favorecido, 16909, 16.909, número favorecido, entonces, de la tómbola total nocturna. $9.000 millones, calcula Lotería de Santa Fe, habrá en juego el próximo domingo en el Kini 6. Qué lindo que está el Kini 6. $9.000 millones. $9.000 millones son los que van a estar en juego justamente el próximo domingo. Recuerde, hasta mañana sábado a las 20:30 tiene para hacer su apuesta en el Kini 6, que sorteará el domingo a la noche. 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

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Música para compartir, para disfrutar en esta mañana.

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buena música en Buen Día a Día. Los éxitos que escuchábamos en Buen Día a Día para movilizar un poco las chosquizuelas, para mover un poco las caderas. Ahí estaban cantándonos primero Ángela Leiva, Él me mintió, nos decía Ángela Leiva. Luego la Euge Quevedo, El dolor de tu presencia y Hasta el fin del mundo, ahí enganchaditos los éxitos que nos presentaba Euge Quevedo. 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

La policía de nuestra ciudad continúa con los operativos de protección ciudadana. Policías de distintas unidades especiales del Distrito de Prevención número 5 llevaron adelante en los últimos días operativos de protección ciudadana en distintos sectores. Realizaron controles integrales y patrullajes en zonas estratégicas de los barrios Centro, Nueva Esperanza, Francisco Arias, Mario Jerez, Gauchito Gil, Malvinas Argentinas y San Cayetano, entre otros puntos. Se labraron más de 120 infracciones por incumplimiento al código contravencional, como desorden y consumo de bebidas alcohólicas en vía pública. Se demoró a por lo menos 5 personas por delitos de diferente índole que fueron puestos a disposición de la justicia. Los operativos de protección ciudadana son planificados por el Centro de Coordinación Operativa y se desarrollan en distintas jurisdicciones provinciales con el objetivo de reforzar la presencia policial en la vía pública, fortalecer la seguridad de los barrios y promover el diálogo con la comunidad.

Una buena noticia sin presencia de la plaga es justamente el resultado del monitoreo del personal de SENASA sobre el tema de la langosta en la provincia de Salta, ¿sí? En las localidades Cabeza de Anta, Las Lajitas, Ceibalito y Mollinedo no se observaron la presencia de la langosta, de la plaga, que está afectando a algunas provincias vecinas, ¿sí? Los cultivos de algunas provincias vecinas, como por ejemplo Santiago del Estero, Tucumán, hubo presencia de este tipo de plaga. SENASA, acá en el departamento de Anta, de acuerdo al monitoreo realizado por la posible presencia de langosta en la provincia de Salta, en las localidades de Cabeza de Anta, Las Lajitas, Ceibalito y Mollinedo, no se observó presencia de esta plaga.

Saludamos a la escuela 4322 Raimundo Ponce, que cumple 118 años de vida institucional. Fue creada en el año 1908, justamente esta escuela de la localidad de El Algarrobal, del paraje del Algarrobal, que está acá, podríamos decir, en la zona del conurbano de nuestra ciudad, ¿sí? Así que bueno, saludos para toda la comunidad educativa del Algarrobal, que de alguna manera, por supuesto, hoy está celebrando su cumple número 118. Felicitaciones a la escuela 4322 Raimundo Ponce.

Recuerde que este domingo en el predio del Museo Regional se va a llevar a cabo las castraciones con, a bajo costo, ¿sí? Estas castraciones a bajo costo que van a llevarse a cabo desde las 8 de la mañana, justamente ahí en el predio del Museo Regional, ¿sí? Este domingo 24 de mayo se van a llevar a cabo las castraciones felinas y caninas a bajo costo, ¿sí? La actividad tendrá lugar en el Museo Regional a partir de las 8 de la mañana. Recuerden que es por orden de llegada y atención a los dueños de las mascotas a llevar a cabo la castración. Tienen que tener en cuenta estas recomendaciones, ¿sí? Cabe destacar que se castra a partir de los 6 meses de edad de la mascota hasta los 6 años, ya sea gatito o ya sea perrito o sea gatita o perrita, claro. Los animales deben gozar de buena salud, no tienen que estar con diarrea, vómito ni desnutrición extrema. Hay que tener en cuenta que 8 horas antes de la intervención por castración tienen que estar en ayuna, los animalitos tienen que estar en ayuna, ¿sí? 8 horas antes de la castración. Los perros deben tener correa, piola o algo similar. Aquellos perros o perras que vayan a castrarse, no se olviden de llevar correa, piola o algo similar, ¿sí? Para que no se les escape. Igual que los gatos y las gatas, los gatos y las gatitas en mochila, caja o transportes similares, para evitar también incidentes con los demás animales, fundamentalmente, ¿no? Las hembras que dejaron de amamantar tienen que estar recuperadas anímicamente para que se le realice justamente la castración, ¿no es cierto? Hay que llevar mantas y toallas o algo similar para cubrir al animal. Eso, no se olvide de llevar una toalla o una manta para cubrir justamente al animalito que va a ser castrado. Téngalo en cuenta. Este domingo, entonces, castraciones a bajo costo se van a llevar a cabo justamente en el Museo Regional. A tenerlo en cuenta.

Ahora, flash de noticias en FM Anta 96.1. Salta, denuncian presunto faltante de 500 millones de pesos en el PJ local. La acusación fue lanzada por Raúl Medina, ex apoderado partidario y actual secretario legislativo de la Cámara de Diputados. Denuncia, investigan el entorno de una menor rescatada de red de trata. La adolescente salteña de 16 años fue hallada en Bolivia y repatriada. La causa avanza sobre posibles vínculos de la red con el círculo íntimo de la chica. Economía, billeteras virtuales, se cuadruplicó la deuda irrecuperable en un año. La mora en créditos otorgados por billeteras virtuales ya supera ampliamente al promedio del sistema financiero. El nivel de deuda preocupa al mercado. Malos números. INDEC informó la suba del 3,1% del costo de construcción en abril. La suba es respecto a marzo y el acumulado interanual alcanzó el 30,2%. Este fue el flash de noticias en FM Anta 96.1. 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
2: 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cubiertos en los bolsillos, los changos, para comerse todo el locro de la chicha. Últimamente José se anda comiendo de todo. Así que bueno, es muy comilón se ha vuelto el José. Y ni qué hablar el panzón Ángelo que se come todo. Bueno, al final la ganancia de la chicha se lo come Ángelo. Bueno, apúrate que se acaba el locro. 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Ya está el locro. Ya está saliendo el locro de la chicha. Vamos. Junto con La Tranquera LJN y el locro de la chicha nos vamos al encuentro de la música de nuestra tierra, la música de nuestra gente que viene llegando así.

0: La música de nuestra tierra, la música de nuestra gente, qué lindo. Bueno, este enganchadito de chamamé que nos cantaba Santiago Cueto. Antes habíamos escuchado Creo en el amor de Cristian Herrera y Matacos, y luego escuchábamos a Joaquín Sosa, ¿Para qué te tengo que olvidar? Porque te tengo que olvidar. Así se llama el tema. Porque te tengo que olvidar, nos cantaba Joaquín Sosa en Buen Día a Día. Así que bueno, ahí está la música que compartimos junto a La Tranquera, LJN La Tranquera, brindándote este momento musical en la mañana. 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
1: 12 horas, 2 minutos.
0: Dos minutitos han pasado de las 12 del mediodía en todo el territorio nacional. ¿Qué temperatura tenemos en este momento? Con cielo algo nuboso.
1: Temperatura 17 grados.
0: Bueno, 20, 21 grados la máxima estimada para el día de hoy, entre 20 y 21 grados la máxima de esta.

La información que se destaca por estas horas, siguiendo con los temas importantes que se van resolviendo, que se van desarrollando por estas horas en distintos puntos de nuestra provincia. Nuevos allanamientos en Salta, Gendarmería avanza sobre otro mayorista, dice el título que se destaca por estas horas. Bueno, estaba viendo acá que los procedimientos se realizan de manera simultánea este viernes en distintos locales de Bialif, ¿sí? Los locales de Bialif en la ciudad de Salta. La causa investiga presunto lavado de activos, evasión fiscal e infracción a la ley de marcas. Atención con esto. Una importante presencia de Gendarmería Nacional sorprendió este viernes en distintos sectores comerciales de la ciudad de Salta, donde se llevan adelante allanamientos simultáneos en los locales del conocido negocio denominado Bialif sería, ¿no? Bueno, según informaron a ¿Qué pasa Salta?, los operativos se realizan especialmente en las sucursales que están ubicadas en Buenos Aires 218, Urquiza 464 y en Córdoba 373, ¿sí? En estos locales de Bialif, bueno, donde se están llevando a cabo los allanamientos por estas horas. Le dije, ¿no?, que iban a continuar estos allanamientos, habían hecho trascender en la fuerza de que iban a continuar justamente estos allanamientos relacionados con lavado de activos, evasión fiscal e infracción a la ley de marcas, además del ingreso irregular de mercadería. Justamente, además del ingreso a nuestro país en forma irregular de mercadería, por contrabando, justamente. Así que bueno, continúan los allanamientos sorpresivos ahí en Salta Capital. La UNSA confirmó que apartará a los estudiantes investigados por difundir fotos falsas creadas con inteligencia artificial. En caso de que la justicia determine su culpabilidad, los estudiantes investigados serán expulsados definitivamente de la Universidad Nacional de Salta. Mientras tanto, permanecerán suspendidos provisoriamente de toda actividad académica hasta que avance la causa por la difusión de imágenes alteradas con inteligencia artificial.

lo que hablábamos, ¿no? Sobre todo en la mañana de hoy, el informe que hoy por hoy podemos destacar en esta mañana, dice: crisis alimentaria en Salta, uno de cada cuatro hogares saltea comidas todos los días. Datos de un relevamiento que se hizo en 1000 hogares de barrios populares de la capital salteña aseguran que madres hacen dormir temprano a los hijos para saltear sobre todo la cena. Uno de cada cuatro hogares salteños elimina una comida principal todos los días, o casi todos los días, por falta de recursos. El dato estremeció incluso a quienes realizaron el trabajo territorial. El relevamiento fue elaborado por el Instituto de Investigaciones Sociales, Económicas y Políticas Ciudadana, ISEPSI, en la ciudad de Salta, y expone un escenario de deterioro alimentario que ya atraviesa no solo la gente de los barrios populares, sino también los sectores de clase media, baja y de clase media, que es lo que le comentábamos en la mañana de hoy. La encuesta se realizó entre abril y mayo de este año sobre 1000 hogares mediante entrevista cara a cara en distintos puntos de la capital provincial. El trabajo incluyó barrios del sudoeste, del sudeste, del este, del norte, del oeste de la ciudad de Salta, entre ellos los barrios Solidaridad, Gauchito Gil, Urcupiña, Israel, también 20 de junio, 6 de septiembre, Villa Juanita, 17 de octubre, barrio La Unión, 1 de mayo, Villa Primavera, barrio El Pilar, Virgen de Rosario y barrio Palermo. Se relevaron además sectores de la zona oeste alta y distintos barrios populares consolidados. El informe concluyó que el 24,5% de las familias, perdón, el 25,4% de las familias, ahí está, el informe concluyó que el 25,4% de las familias elimina alguna comida principal todos los días, mientras que otros, el podríamos decir 29,8 lo hace varios días a la semana, ¿sí? Fíjate vos lo que son las cosas. Este es el dato más importante y más doloroso, afirmó Darío Limachi, coordinador de Libres del Sur de Salta y responsable de este relevamiento, ¿no? El dirigente describió el recorrido que detectaron en las familias encuestadas. Primero dejan de llegar a fin de mes, después se endeudan, luego reducen las porciones y finalmente eliminan comidas completas, especialmente la cena, ¿no? Un adulto que antes comía un plato pasa a comer medio plato. En vez de una presa de pollo entera, comen la mitad. Y después viene el paso más duro: eliminar directamente una comida. Según relato actividad, de este estudio realizado, en muchos hogares la primera comida que desaparece es la merienda o el desayuno, pero en los casos más graves también se elimina la cena. Muchas madres nos decían que tratan de dar la merienda más tarde y hacer dormir temprano a los chicos para que no pidan la cena. Este es el drama de las familias que evidentemente tiene una realidad justamente en tiempos de Milei, en tiempo de Gustavo Sáenz, que no podemos soslayar, ¿no? El 25% de los hogares salteños saltea comidas, dice el título que se destaca por estas horas. Una realidad cruda, cruel, pero que es, digamos así, algo que no se trata de un invento o de una campaña de desprestigio hacia los gobiernos, ¿eh?
es una realidad que no se puede soslayar hoy por hoy. ¿Eh? Así que bueno, para tener en cuenta, ¿no?, la crisis alimentaria que hoy tiene Salta. Y esto se agrava cada vez más. Cada vez se agrava más y más.

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Salta. Una pelea entre alumnos terminó con un operativo policial, 5 demorados y el secuestro de machetes, cuchillos y un picador de sustancias. La denuncia fue realizada por los directivos y la causa quedó a disposición de la justicia. Preocupante. Comenzó a sentirse la crisis política de Bolivia en la frontera con Salta. El comercio fronterizo está normal, pero inestable. Los bloqueos de rutas y las protestas están dificultando el tránsito de mercadería y personas. Hay incertidumbre. Economía. La inflación mayorista saltó al 5,2% en abril. Los precios mayoristas en abril aumentaron 5,2% respecto del mes anterior, debido a la suba del 5,3% en los productos nacionales y de 2,5% en los productos importados. 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

Claro que sí, señora, claro que sí, señor. Todos están percibiendo, están visualizando que hoy puede ser un día perfecto. Y mirá si no será para ser perfecto este viernes, antesala de fin de semana largo. Así que bueno, antesala de fin de semana largo, doble San Viernes, sin dudas. Claro, hoy tiene que ser tu día perfecto, de vos depende, Bueno. Ruli, saluda a nuestra ahijada, ella es Luciana Capellán, que hoy cumple sus maravillosos 15 años. ¡Qué lindo! Bueno, de parte de sus padrinos Matías y Vanessa, y también de sus primos Feli, Fran y Fede. Bueno, para Luciana Capellán, que está hoy celebrando sus 15 años, pero qué lindo, ¿eh? 15 años está celebrando sus padrinos Matías y Vanessa. Te felicito por los padrinos que tenés. Bueno, te felicito por los padrinos. Bueno, y el saludo también de sus primitos, Feli, Felipe, Fran y Fede. Así que bueno, ahí está. Saludos para ella. Le ponemos primero el feliz cumple. Le cantamos el feliz cumple para Luciana, a ver.

0: Muchas felicidades para Luciana Capellán, que está cumpliendo años en el día de hoy. 15 cumple, qué lindo.
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0: A ver si la sacan a bailar a Luciana. A ver, vamos. Felices 15 años para vos, Luciana, Luciana Capellán. Tiempo de vals, Chayanne. Sáquenla a bailar a la cumpleañera, vamos, vamos. Qué lindo.

Felices 15 años, Luciana. Luciana Capellán está cumpliendo 15 años. ¡Qué lindo! Te felicito por los padrinos que tenés, Matías y Vanessa. ¿Para cuándo la chancleta, Matías? Vanessa, ¿para cuándo la chancleta? Bueno, ahí está, la tienen a la ahijada, por eso la tienen ahijada, no pueden tener hijos varones, así que la tienen a la ahijada, para chochar con la ahijada, Luciana, que hoy está cumpliendo 15 años, que la pase muy, pero muy bien, felicidades, mil felicidades, que la pase muy lindo en esta mañana.

El saludo para Luciana de Suceño de Primero. ¿Eh? Isabel, bueno, ahí está el saludo para ella, ¿eh?, de parte de Suceño de Primero, dice acá. Bueno, felicidades para Luciana Capellán. También el saludo para Abigail Cejas, que hoy está cumpliendo años, que la pase muy lindo, de parte de Alicia, de sus hermanos Lara y Rodrigo, también de parte de Dima y Corino Álvarez, ¿sí? El saludo de los Abus, que la deben malcriar, me imagino, ¿eh? La Abu Dima, el Abu Corino, ¿eh? Bueno, saludos para Abigail Cejas, que hoy está cumpliendo años. Le cantamos el feliz cumple ahí en casa a Abigail. Vamos, ahí está.

0: Muchas felicidades para Abigail Cejas, que está cumpliendo años en el día de hoy. Que la pase muy, pero muy lindo. ¡Felicidades!
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0: Bueno, qué lindas la foto de Abigail con la abuela, dice yo. Ya la voltea a la abuela, dice Abigail. Bueno, felicidades para Abigail. Me mandan una foto de Abigail abrazando a su abuelita. Claro, qué linda. Bueno, cómo la debe malcriar. Ya me imagino cómo la debe malcriar. La abuela Dima a Abigail. Bueno, felicidades, felicidades, que la pasen de 10 en esta jornada. A disfrutarlo. Qué lindo cumplir años el viernes, ¿no? Claro, podés alargar el festejo todo el fin de semana. Y para mejor, fin de semana largo. Tenés para alargar el festejo no solo hasta el domingo, sino también hasta el lunes. Claro, ¿por qué no? Qué lindo cumplir años los viernes. ¿Qué día cumplo años yo? A ver, agosto 13, jueves, mirá vos. Jueves cae el 13 de agosto. Cumplo 60, Bueno, claro, hay que ver en una de esas si llego. No, ¿cómo no vamos a llegar? Se... Bueno, jueves cae, mirá, justo cae jueves, y es fin de semana largo el ese fin de semana cercano, es decir, el en agosto, ese fin de semana anterior. Ese fin de semana posterior a mi cumpleaños es fin de semana largo, por el 17 de agosto, que cae justamente el lunes, el día que recordamos a nuestro héroe máximo, el general Don José de San Martín. Claro, cae lunes este año el 17, así que ese fin de semana posterior a mi cumpleaños es justamente fin de semana largo, Mirá vos, si hubiese caído viernes, festejábamos hasta el lunes 17. Bueno, tu gitano. A ver, ¿qué otra cosita más tenemos? ¿Algún otro saludito? Sí, por supuesto, hay que festejar. Ya vamos a ver cómo lo festejamos, Carlito. Sí, ya vamos a ver cómo lo festejamos. Ahí en Finca Las Palomas lo vamos a hacer gastar al compadre. ¿Qué te parece? Lo hacemos carnear ahí al compadre y festejamos en Finca Las Palomas. ¿Qué te parece? Ya que no me han querido llevar para la velación de la Virgen, ahora se la van a tener que jugar ahí. El compadre se la va a tener que jugar. Claro. Bueno. A ver, ¿qué otra cosita más tenemos por acá? A ver, saludos que llegan a la mañana de buen día a día. Bueno, muchas gracias por los saludos. Ah, che, los invito al té infantil el lunes, a todos los chicos, Vanessa, Matías, lleven a los chicos al té infantil del 25 de mayo. ¿Te acuerdas cuando sabíamos ir a los té infantil cuando éramos chicos? Claro. Nos hacían jugar el concurso, ¿te acordás de la cuchara con el huevo? El concurso del huevo, claro. O el de la bolsa, de los embolsados, ¿te acordás? Claro. Y el ganador se llevaba un premio. Qué lindas épocas, che. ¿Te acordás de los té infantil? Bueno, hay un té infantil el próximo lunes, Día de la Patria. Un té infantil que va a comenzar a las 16:30 y que va a terminar aproximadamente a las 18:30 horas, ¿sí? Ahí en el Ateneo Santo Domingo de Guzmán. 3.000 pesos cuesta la entradita. Usted puede, por supuesto, adquirir la entradita ahí en la Secretaría de la Parroquia, claro, ahí en la Secretaría de la Parroquia. Puede adquirir la entradita. Así que téngalo en cuenta, Claro, por supuesto. El té infantil que lo invitamos a justamente disfrutar a todos los chicos, a todos los chicos. Así que bueno, no se olviden, por supuesto, una hermosa oportunidad ahí con el té infantil, ahí con la entradita, vos podés disfrutar de juegos, tenés derecho, por ejemplo, a un té, a un mate, a tortillas, ¿sí? Por ejemplo, podés tener una libre consumición de té, mate, tortillas. Esto está organizado por el grupo Piedras Vivas de la capilla del barrio San Antonio y del grupo Abdiel de la parroquia Santo Domingo de Guzmán, que están recaudando fondos para ir a el encuentro misionero que se llevará a cabo en julio próximo en Metam, ¿sí? Así que bueno, ellos están haciendo estas actividades, va a haber juegos, dinámicas, ahí está. Bueno, los saludamos a todos los pequeños que van a tener también ahí venta de panchos, gaseosas y mucho más. Todos los pequeños que hoy son pequeños, pero que mañana van a ser grandes misioneros, seguramente. Pequeños hoy, grandes misioneros mañana. Ese es el lema que los mueve tanto a Piedras Vivas como al grupo Abdiel. Así que bueno, adquirí tu tarjeta ahí en la secretaría de la parroquia, ¿sí? Ahí en la secretaría de la parroquia podés adquirir tu entrada, o bien en el predio del Ateneo, donde se va a llevar a cabo el té infantil este domingo a partir de las 16:30 y hasta las 18:30 horas.

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1: Y vamos cerrando este espacio presentado por Óptica AIA. Bueno, saludos para Mariela Soledad Torres, que está cumpliendo años en el día de hoy. Desearle lo mejor para ella en este día. Ponele un tema bien movidito. Pero que a ella le gusta Karina, ¿eh? Claro, ya la saludamos con el tema de Karina. Le podríamos regalar otro tema un poco más movidito, no sé, por ahí que no sea tan claro, con esas letras que tiene Karina, ¿eh? Tremenda, las letras nos dejan, a los changos nos dejan tirado por el suelo, claro. Su hermana Mabel la saluda, también su cuñado Titi y sus sobrinos Manu, Cami y Mayra Arias la saludan. También el saludo para mi cuñado Carlos Rito Luna, que también está cumpliendo años. Carlos Rito Luna, ah, ¿cómo le dicen? ¿Carlos o Rito? Che, Mabel, ¿cómo lo nombran? ¿Como Carlos o como Rito? ¿Eh? Para que le cantemos el feliz cumple, ¿qué te parece? ¿Mm? Ya le cantamos el feliz cumple a tu hermana Mariela temprano, ¿sí? Claro. Y ella le gusta Karina, ¿eh? Golpeada la chica, claro. Se siente identificada con Karina, claro. Así que bueno, ahí está, ¿eh? Bueno, ¿cómo le dicen a Carlos? ¿Carlos o Rito? A Carlos Rito Luna. Lo saludamos con el nombre de Rito, ya que hoy es el día de Santa Rita, ¿sí? Bueno, no me contesta Mabel, pero bueno, no importa. Lo saludamos con el nombre de Rito, ¿eh? Ahí está. Ya que hoy es el día de Santa Rita, ¿eh? Bueno, saludo para Rito. Ahí va, vamos, ahí está.

0: Muchas felicidades para Carlos Rito Luna, que está cumpliendo años también en el día de hoy. Que la pase muy lindo.
1: 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Que los cumplas feliz.
0: ¿Cómo van a festejar estos? Mirá vos, por partida doble van a festejar, claro. Así que bueno, más saluditos en la mañana de Buen Día a Día. Ruli, quiero que saludes a mi madrina Rocío Pereira, que está cumpliendo años en el día de hoy. Muchas felicidades de parte de Renata Pereira para Rocío Pereira. También el feliz cumple a la manera de Buen Día a Día.

muchas felicidades para Rocío Pereira, que está cumpliendo años en el día de hoy, de parte de Renata, el saludo. Bueno, muchas felicidades, ¿eh? Muchas felicidades para todos los que cumplen años. Felicidades, que la pasen de 10.

0: Bueno, y a tránsito hay que hablar, Víctor, ¿eh? Víctor, a tránsito, a ellos hay que quejarse. Claro, acá me dice, buen día, señor locutor. Oh, con qué formalidad. ¿A quién será que hay que hablar? Dice, para que pongan algún policía o gente de tránsito por la San Martín. Pasan echando, bueno, con una velocidad tremenda, no dice exactamente eso, echando puta, dice, ah, ahí está, así como escribió. Casi matan a una señora recién, dice acá. Qué bárbaro, dice, cómo andan de fuerte por la San Martín. ¿A quién hay que ver? Y a tránsito. Eso tiene que ver tránsito, claro. Lo que pasa es que los de tránsito están preocupados en hacer control para quitar motos. ¿Eh? Nada más acá en el centro y a la hora en que los papis llevan a los chicos a la escuela, a esa hora hacen controles. Tendrían que hacer controles ahí en la avenida San Martín, ¿ves? ¿Mm? Otro lugar neurálgico de nuestra ciudad donde el tránsito es muy fluido y a veces hay algunos que son tremendamente imprudentes. Bueno, gracias por estar ahí en la sintonía, muchísimas gracias por la sugerencia y bueno, esta es la parte de este programa presentado por Óptica A&A, anteojos y antojos.
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6: Se completó finalmente la actividad comercial de este viernes 22 de mayo en el MAG, una oferta, como comentábamos, que finalmente fue entre escasa y moderada, 6.133 los animales encerrados, con mucho mejor calidad en la mayoría de los lotes expuestos. El viernes dio un salto cualitativo en ese aspecto, que no es menor para el detalle, para el análisis del negocio, porque esto permitió ver hoy cotizaciones tanto en

0: 5.200, 5.600 el máximo. La vaquillona de 3.800 a 5.200, 5.640 el máximo. Vaca tipo consumo, 2.500 hasta 3.200, el máximo 4.250. Lote pesado de vaquillona con quilaje de vaca. La conserva entre 2.400 y hasta 2.500. Y por toro se pagó esta mañana entre 2.500 hasta 2.800, máximo 3.320. La oferta en el MAG, 6.133 animales con mejor calidad. La demanda pagó por esa calidad que no había encontrado el miércoles y por eso la diferencia cualitativa. Para Cadena Campo Argentino informó Silvio Bayoco.
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3: 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Ahí en Rosario de Santa Fe se están llevando a cabo los negocios a esta hora. Bueno, queremos conocer cómo está la cotización de granos. Bueno, toda esa información a través de los datos aportados por la Cámara Arbitral de Cereales de la Bolsa de Comercio de Rosario de Santa Fe. 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
6: Apertura de las cotizaciones de granos. Precios de pizarra, según datos de la Cámara Arbitral de Cereales de la Bolsa de Comercio de Rosario, a esta hora de hoy, viernes 22 de mayo. La soja sin cambios, el resto de los granos a la baja. Trigo duro, 291.300 pesos por tonelada. Maíz duro, 253.000 pesos por tonelada. Girasol estimativo, 579.810 pesos por tonelada. Soja, 460.000 pesos por tonelada. Sorgo, 269.200 pesos por tonelada. Con datos de la Cámara Arbitral de Cereales de la Bolsa de Comercio de Rosario, informó Miguel Ángel Boleado Sasco para Cadena Campo Argentino.
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Bueno, hay que decir que ya tenemos 18 grados 3 décimas la temperatura en estos momentos, 54% la humedad relativa ambiente, el viento sopla del sur a 3 kilómetros por hora, en este momento viento del sector sur, ¿sí? A 3 kilómetros por hora, una brisa, va, ¿eh? Imperceptible, podríamos decir, para la ciudad de Joaquín B. González. Mañana vamos a tener viento norte, fíjese, comenzará la mañana con algo de vientito del sudoeste, del sudeste más precisamente, ¿sí? Del sudeste, va a ser la brisa que vamos a tener a las 4 de la mañana, pero después tipo 6 de la mañana va a cambiar de dirección a este-nordeste para mantenerse del sector nordeste en horas del mediodía y la siesta del día sábado, ¿sí? Mañana probablemente tengamos una temperatura un poquitito más baja que hoy, ¿sí? Hoy hemos tenido una mínima de 10 grados 5 décimas. Esa fue la mínima que tuvimos en la ciudad de Joaquín B. González a las 8 y 11 minutos, ¿sí? Se registró esa mínima, ¿sí? Con una temperatura de 10 grados 5 décimas. Para mañana, un poco menos. Capaz que por el hecho de que va a estar despejado o mayormente despejado en la mañana del sábado, vamos a tener una mínima que oscilará los 8 grados para zona urbana, 7 grados para zona rural, ¿sí? Mirá vos. Bueno, con una máxima que puede estar, al igual que hoy, en el orden de los 20, 21 grados el día sábado. Con viento, como le digo, del sector nordeste. Vientos moderados. Hacia la tarde del sábado se va a nublar un poco. Una nubosidad importante, especialmente, sobre todo, en la tarde-noche del día sábado. No me marca, no se preocupe que no me marca ninguna probabilidad de lluvia, ni para hoy, ni para mañana, ni para el domingo, tampoco para el lunes. Directamente descartamos para este fin de semana largo probabilidades de lluvia, ¿sí? Si bien vamos a tener nubosidad baja, especialmente el sábado a la noche, pero no me marca probabilidad de precipitaciones, ni mucho menos. También el domingo a la noche va a estar algo nuboso. El domingo para zona urbana, 9 grados la mínima, 8 grados para zona rural. Y en cuanto a la máxima, 21 grados la máxima para el día domingo. El lunes, algo a parcialmente nublado, con una mínima de 11 y una máxima de 22 grados para el día lunes. Mirá, el día lunes, día de nuestra revolución de mayo, de día patrio, ¿sí? Día patrio. Así que bueno, esto es lo que me indica el servicio meteorológico para el día lunes. Un día lindo. También va a estar lindo el martes 26. Algo, muy poca nubosidad en realidad. Iba a decir algo nuboso, pero en realidad muy poca nubosidad la que nos espera para el día martes 26. Con una mínima de 12 y una máxima que puede estar en el orden de los 23 grados el día martes, ¿sí? Bueno, el miércoles de la semana que viene, miércoles 27, última semana de mayo, claro, ya cerrando el mes de mayo, vamos a tener una mínima de 11 y una máxima de 23 a 24 grados con viento del norte, que se puede hacer notorio en la siesta del miércoles 27 con ráfagas de 30 kilómetros por hora, ¿sí? Ya para el jueves se vuelve a nublar, cambia el sentido del viento para el este, sudeste y oeste, sudeste, sudoeste, oeste, sudoeste y este, sudeste. El viento del jueves 28, ¿sí? Nublado, pero sin probabilidad de precipitaciones. En cambio, el viernes de la semana que viene, el viernes 29, en la despedida prácticamente del mes de mayo, vamos a tener justamente la posibilidad de precipitaciones y descenso de temperatura máxima, sobre todo. La máxima, sobre todo, va a descender
el día viernes 29. Bueno, esa es la perspectiva que tenemos para la semana próxima en la ciudad de Joaquín B. González y sus alrededores más cercanos. Bueno, un fin de semana sin lluvia, con temperaturas agradables, fresquito a la mañana, pero templado, o tirando a más bien templado, sí, en horas de la tarde. Eso es lo que va a marcar justamente el clima en este fin de semana largo. De aquí hasta el lunes, buen tiempo. Así que bueno,

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Escuchá, Tico. ¿Te lo imaginas a Tico, rockero? Escuchaste, Tico, escucha. Este es Tico, ¿eh? Tico canta.

Ahí está, bueno, junto con Despensa Don Paco cerramos este espacio de Buen Día a Día en esta semana. Nos encontramos el martes, nos vamos a tomar el feriado para recuperar las cuerdas vocales que terminan bastante ajetreadas en esta semana, ¿sí? Así que bueno, nos vamos a tomar el feriado del 25 de mayo. Bueno, así que me despido hasta el martes, ¿sí? Hasta el martes, señora, que tenga un muy buen fin de semana. Feliz Día de la Patria, el 25 de mayo. Y bueno, nuestro precisamente deseo de que la Virgencita María Auxiliadora, nuestra copatrona que tendrá su celebración el próximo domingo en el barrio Malvinas, que nos ilumine, nos acompañe, nos siga protegiendo acá en esta bendita Joaquín B. González. Que la pase bien, feliz fin de semana para todos. Nos encontramos el martes, si Dios quiere, con Buen Día a Día. Chau, chau, chau. Hasta el martes. Me voy a Córdoba a ver la final de River Belgrano, así que no sé a qué hora iré a volver de Córdoba, el lunes, así que por eso me tomo el lunes. Me voy a Córdoba, en serio, a ver la final. Ahí voy a estar. Chao, hasta el día martes, si Dios quiere. ¡Feliz Día de la Patria! Nuestras bendiciones, Virgencita María Auxiliadora, copatrona de la ciudad, que todas las, las bendiciones lleguen de parte de nuestra María Auxiliadora a cada uno de los gonzaleños, nuestra copatrona de la ciudad, María Auxiliadora, a acompañarla en su actividad, en su festejo, el próximo domingo en el barrio Malvinas. Chau, hasta el martes, gracias.

0: Es la hora
1: 13 horas 16 minutos. Temperatura 18 grados.
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0: Es la hora 14.
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0: Es la hora 14:30 minutos.
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Buena manera de cerrar esta semana y comenzar un nuevo segmento juntos. Estabas escuchando una canción de Toto llamado Stranger in Town. El origen de este tema comenzó cuando David Paich, en el año 1984, se inspiró en la mítica del cine negro, en una película mítica, ¿no? Para el disco Isolation. Vendieron más de 1 millón de copias. Y te cuento que hasta el mismísimo Gene Kelly participó del videoclip, dando su magia en este clásico ideal para disfrutar en este viernes en la radio, acá en el Club Retro. Nos vamos a la película Footloose. Bonnie Tyler y Holding Out for a Hero. La galesa Bonnie Tyler encontró a alguien que se jugó por ella totalmente, y encontró un héroe. Desde la banda sonora de Footloose, un disco que vendió más de 9 millones de copias, Bonnie Tyler pone energía positiva en el club.

Era Holding Out for a Hero. Estabas escuchando la música con Bonnie Tyler desde la banda sonora de la película Footloose. Y ahora pasamos directamente a ella. De The Go-Go's a su carrera como separada, como solista. Belinda Carlisle. Muy buena cantante, bellísima cantante californiana. En el 86 hizo este Mad About You y llegó a los primeros lugares en todo el mundo.

Eran los Orchestral Maneuvers in the Dark haciendo Enola Gay, una melodía alegre, festiva, que escondía una reflexión sobre la historia de la humanidad. Editada en el año 1980 por Andy McCluskey y su banda, una canción que vendió más de 5 millones de copias y se tradujo a decenas de idiomas, convirtiéndose en una canción para pensar, ¿no? Porque habla de la bomba de Hiroshima, ¿no? Que fue lanzada por ese avión, bueno, por el Enola Gay. Seguimos con Dancing with Tears in My Eyes, Ultravox. A moverse, gente.

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In Love. Y este sonido final tan lindo, qué buena versión, qué bien que reversiona Caminito, ¿no? Caminita, Darío Caminita, esto era Celacuat, ¿eh? Muy buena versión, ¿eh? Sonidos nuevos de los clásicos de todos los tiempos, un clásico de la década del 80 reversionado hace poquito.

Just an Illusion, era Imagination, viernes, sí, así estamos, celebrando las mejores canciones, dándole el pie al fin de semana. Tendremos un retro parade increíble, si Dios quiere, como siempre, aquí en la radio, en La Máquina del Tiempo.

0: Es la hora 15:30 minutos.
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She works hard for the money, trabaja duro para ganar un mango, ¿eh? Ella es la enorme Donna Summer, una situación real en un restaurante de Los Ángeles que inspiró a este himno. Donna Summer conoció a una moza que está súper agotada llamada Otella y decidió componer esta canción en el año 1983, ¿sí? Junto a Giorgio Moroder en ese momento. Una canción que hizo un álbum, que logró incluirse en un álbum que vendió millones de copias y el videoclip hizo historia en la televisión. Era Donna Summer, ahora llega

You Might Think, decía por allí The Cars, una banda de Boston que revolucionó las pantallas con efectos visuales, MTV, ¿no? En el 84 se compuso este hitazo que ganó el primer premio de la historia de un videoclip en MTV. ¿Sabían? La primera entrega de los MTV Video Music Award, el primer premio se lo dieron a The Cars allá por 1984. Pura energía. Mientras que llega Tiffany's, que dice I think you are alone now. Tema original de Tommy James and the Shondells, reversionado por esta adolescente con solo 15 años.

Era I Think We're Alone Now. Estabas escuchando a Tiffany. Estás en el Club Retro, señoras y señores. A subir el volumen, la fiesta sigue.

Deborah Harry decía I Want That Man, una buena canción del año 1989. La líder de Blondie lanzó este temazo mucho más rockero, ¿no?, que es el estilo de Blondie, y vendió miles de copias en todo el mundo. Con Tom Bailey y con Alana Curry de Thompson Twins, le dieron una fuerza especial. Esto es Duran Duran.

0: Duran Duran con mucha energía, Hungry Like a Wolf, una canción tremenda aquí en el Club Retro. Estos chicos de Birmingham revolucionaron el mundo entero con esa música, con ese sonido. Y The Commoners, en este caso.
1: Es la hora 16.
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Era Queen con Radio Gaga y hoy estamos combinando, sí, hoy estamos haciendo una combinación de estas versiones extendidas con algunas canciones clásicas, con esos temas que no pueden faltar. Hoy estamos de fiesta, hoy estamos en la máquina del tiempo, Queen, Radio Gaga, hay más canciones, hay muchas ganas de bailar. Hoy es viernes, señoras y señores, y tu cuerpo lo sabe.

Era la versión de los Jackson's 5, ¿no? Jackson 5 era de Can You Feel It, la versión realizada por Darío Caminita, una reversión, un revive con las voces originales. El tipo compone toda la canción con otro ritmo, con otro estilo, le suma otro tipo de instrumentos, le quita algunos instrumentos, solamente toma la voz y hace una reversión total, tal vez más al estilo de hoy, ¿no? De este Can You Feel It. Estás en el Club Retro, llega el momento del rock en español. No te alejes tanto de mí, por favor, quédate en el club, vamos.

0: Es la hora 16:30 minutos.
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Era Irene Cara haciendo este Fame, otra de las grandes canciones. Comenzó en las calles de Nueva York con una película que marcó una generación en la década del 80. Primero una película, luego una serie interpretada por la inolvidable Irene Cara, un himno al optimismo que vendió muchísimas copias y obtuvo también premios Oscars y Grammys cuando se convirtió en serie. Tremendo. Bueno, estamos en el club, señoras y señores. Otro temazo. Ni se te ocurre.

Era The Police con Every Breath You Take, un himno, por supuesto, del disco Synchronicity. Aquí estamos en La Máquina del Tiempo. Comunicate con nosotros en Instagram, en Facebook, el Club Retro. El mío personal, Juanjo Garone. Estamos disfrutando de la mejor música juntos.

Era Debbie Gibson con Electric Youth. ¿Se acuerdan cuando eras más joven de repente y tenías esa energía que podías cambiar el mundo entero con una sonrisa? En el 89, con solo 18 años, Debbie Gibson compuso y produjo esta canción que le dio nombre al disco que vendió 2 millones de copias. Un canto a la vitalidad, al buen vivir, ¿no? Y a la mejor energía. Pura, pura onda. Señoras y señores, en el club, en este viernes, cerramos la semana como se debe con Philip Bailey, Phil Collins, Easy Lover, dos gigantes de la música que se juntaron en un estudio de Londres en el 84, primero para divertirse, pero luego hicieron historia. Philip Bailey de Earth, Wind & Fire, Phil Collins, juntos crearon este terremoto de rock que vendió millones de copias solo en Estados Unidos. Amante fácil. Easy Lover.

Easy Lover, decían Phil Collins y Philip Bailey. Se nos está yendo el programa, pero esperá, porque el autor de Piano Man se encontró en un hotel con tres supermodelos, inclusive su futura esposa, y compuso este Uptown Girl.

0: La historia de Uptown Girl es terrible, ¿no? Porque el origen de este tema surge cuando el piano man, el señor Billy Joel, en un hotel se encuentra con tres supermodelos, incluida su futura esposa, Christie Brinkley, quien también protagonizó el video en el año 1983. Ese himno que conquistó y vendió en todo el mundo 20 millones de copias se llamó Uptown Girl y fue la banda sonora obligatoria de gran parte del mundo. Quédate con nosotros, estás en el Club Retro, en la máquina del tiempo, la fiesta sigue, esto es When Smoke Sings, ABC. Buena vida para todos, hasta mañana si Dios quiere. Hasta el fin de semana.
1: Es la hora 17.
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Buena versión de Darío Caminita para vivir juntos este I Think I'm Sexy. Qué buena versión en la máquina del tiempo, en el Club Retro. Hoy es viernes y tu cuerpo lo sabe. Te quedas con nosotros. Buena versión de Rod Stewart realizada por Darío Caminita. ¿Y más de Caminita? Hoy le sacamos el jugo, ¿no? Además del resto de los clásicos, por supuesto. No te muevas de la máquina del tiempo.

Era la música con Trumps y esta versión llamada Disco Inferno. Estamos acá disfrutando de un programa repleto de buenas canciones. Un programa que no se detiene, un programa que no para. Trumps y la versión Revive, hecha prácticamente revivida por el señor Darío Caminita.

Acá disfrutando de un programa repleto de buenas canciones, un programa que no se detiene, un programa que no para. Trumps y la versión Revive, hecha prácticamente revivida por el señor Darío Caminita.

0: Es la hora 17:30 minutos.
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0: Hola, hola, hola, ¿cómo están? Bienvenidos sean todos a esta nueva emisión de Al Compás de la Vihuela, última emisión de la semana. Estamos ya palpitando fin de semana largo, se viene el 25 de mayo, pero hoy, viernes 22 de mayo, arrancábamos escuchando a Campedrinos y su versión de este temazo de los Manceros Santiagueños, este eterno amor. Así dábamos comienzo a este día viernes en este Al Compás de la Vihuela. La verdad que estamos listos para pasarla muy, pero muy bien junto a ustedes, pero como siempre, antes que nada, nos presentamos. Mi nombre es Claudio Núñez, estoy a cargo de la conducción del programa. Me acompaña hoy Juanpi Olmos en la operación técnica. Sol Acuña está a cargo de la musicalización, así que esta, por supuesto, es una realización de longcontenidos.com.ar que nos permite llegar a todos ustedes y que la pasemos muy, pero muy bien, así que prepárense para lo que será un programa antológico de este Al Compás de la Vihuela. Te cuento un poco de lo que tenemos. Mira, va a estar Rati Barrio Nuevo por acá, Horacio Vanegas viene con un temazo, tenemos una consigna para mensajes, ¿eh? ¿Qué canción te alegra de verdad, aunque estés medio cansado o con la cabeza en otra? Contame, dale, que en un rato se vienen los mensajes. También tenemos un free pass espectacular, tenemos efemérides, ¿eh? Tenemos también mucha música preparada, van a estar los Campedrinos con Cele Vera haciendo un temazo, también Roxana Carabajal y muchos artistas más preparados para acompañarnos en este Al Compás de la Vihuela, que ya mismo comienza.
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aquí estamos, como siempre, acompañándote con el mejor folclore. En este día viernes estamos preparados para seguir disfrutando de buena música. Ya lo venimos haciendo desde el comienzo del programa y ahora no es la excepción. Nos encontramos con Horacio Vanegas y esta chacarera del Cardenal.

Qué linda chacarera esta, la que cantaba Horacio Vanegas. Hablando de chacareras y grandes intérpretes, nos encontramos ahora con Rally Barrio Nuevo y esta hermosa chacarera del exilio.

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0: Es la hora 18.
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0: Listos para leer los mensajes, así que contame, dale, ¿qué canción te alegra de verdad, aunque estés con la cabeza en otra o ahí medio cansado? Dale, contame que un rato te leo.
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1: Vamos con los mensajes. El primero es de María. Dice: Clau, la canción que siempre me alegra es Salteñita de los Valles. Me hace acordar a mi tía porque la cantaba siempre. Así que esa canción me alegra mucho. Otro mensaje de Javier. Dice: a mí me levanta de fiesta en fiesta cuando canta Abel Pintos. Me hace acordar a mi amigo Fede porque las juntadas era el primero en ponerse a cantar y contagiar a todos. Qué grande. Otro mensaje por acá de Vero. Dice: Clau, la que me alegra es No te vayas carnaval de Jorge Rojas. Me recuerda a mi hermano Diego porque ese tema siempre lo pone de buen humor. Mirá qué grande. Luciano dice: Clava, a mí me levanta cualquier cosa, bien chamamecera, pero si tengo que elegir una, elijo Kilómetro 11. Dice que más acordaba a mi abuelo y a toda mi familia chamamecera de Corrientes. Mirá qué grande. Natalia dice: Clau, la canción que me cambia el ánimo es La Serrillana de los Chalchaleros. Me hace acordar a mi abuela y a mi tía, que eran las dos que cantaban siempre en las reuniones familiares. Otro mensaje de Gonzalo dice: a mí el tema que me alegra es Tren del Cielo de Soledad. Me hace acordar a mi prima Julieta porque era la que sabía todos los temas y los cantaba fuerte sin vergüenza en cada juntada, y siempre es lindo juntarse con la familia. Dice: que grande, muchas gracias a todos por sus mensajes. Seguimos disfrutando del mejor folclore. Quédate en este Al Compás de la Vihuela.
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0: Es la hora 18:30 minutos.
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7: Y como cada viernes nos encontramos con nuestro Free Pass, 30 minutos sin interrupciones con la mejor música de folclore. Prepárate que esto comienza así.

0: Es la hora 19.
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1: Momento de efemérides, cosas que ha pasado un día como hoy, ya te cuento. En 1810, el abogado Juan José Castelli propone que se elija en votación una junta de gobierno en reemplazo de Baltasar Hidalgo de Cisneros, el virrey español del Río de la Plata. En 1909, en el Teatro Ateneo de Buenos Aires, estrena la película Revolución de Mayo, en blanco y negro y sin sonido. Una de las primeras del cine argentino, fue dirigida por el italiano Mario Gallo, quien había llegado a la Argentina en 1905. Vamos al año 1960. Un sismo de 9,5 grados de magnitud en la escala de Richter sacude el sur de Chile, fenómeno recordado como el Gran Terremoto de Valdivia por ser el más potente registrado en la historia. Se calcula que causó entre 20.000 y 22.000 muertos y dejó más de 2 millones de damnificados. Sus efectos llegaron hasta las islas Hawái en Estados Unidos y Japón en el Océano Pacífico. En el año 1972, a la edad de 63 años, muere en la ciudad santafesina de Rufino el futbolista Bernabé Ferreira, figura de River Plate y Tigre, a quien se considera como uno de los más destacados goleadores del fútbol mundial en los años 30. A lo largo de su carrera marcó 220 goles en 198 encuentros a razón de más de un gol por partido. También en el año 1976, a la edad de 33 años, es asesinado en la ciudad de Reno, en Nevada, el boxeador de peso pesado Oscar Ringo Bonavena, una de las figuras del boxeo argentino, fue asesinado de un disparo de rifle efectuado por Ross Brainer, el guardaespaldas del prostíbulo Mustang Ranch. También hoy se celebra el Día de la Internacional de la Diversidad Biológica, instituido por Naciones Unidas para promover la conservación de plantas, animales y microorganismos, así como las diferencias genéticas dentro de cada especie. Cosas que ha pasado un día como hoy, ya te las contamos. Ahora seguimos con más folclore en este Al Compás de la Vihuela.

0: Es la hora 19:30 minutos.
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1: Hola, ¿qué tal? ¿Cómo están? ¿Cómo andan? Ya estamos aquí. Qué lindo, es un viernes y estamos como todos los días, pero en este caso el viernes ya uno como que se distiende. Y un poco más quiero contarles también que a partir de hoy, en forma experimental, se suma un nuevo programa a la radio que va a salir después de Los Viejos, música... directamente desde Tucumán, un DJ conocido de allá que supo ser parte de esta emisora en su juventud. Ahora ya él es profesional, es abogado y bueno, aparte tiene su hobby DJ de Tucumán. Y por eso, bueno, como ahora ustedes saben, no sé si se los comenté, que César, mi hijo mayor, está ayudándome acá en la radio y es un poco el vicedirector de la emisora. Bueno, ha decidido implementar un par de programas, siempre dentro de la música y de la información. Se va a sumar después les cuento también un nuevo programa que todavía no tiene fecha, que es un programa relacionado con... a ver, ¿cómo decirte? Muy buena música, con estilo, es realmente con estilo. Después te vas a enterar de quién es la que va a hacer este programa, una persona muy allegada a mí, pero después te cuento porque todavía no está determinado el horario. Lo que sí, pronto vamos a tenerla en el aire, seguramente será un programa muy, muy bonito, muy lindo. Y bueno, de a poco vamos un poco con la impronta de la juventud, en este caso de César, de mi hijo. Se va a ir aumentando un par de programas que son necesarios. Los viejos está direccionado para nosotros que somos viejitos, que estamos fuera de los 40 años y después, por supuesto, hay que darle a otro tipo de target, diríamos de 30 a 50 o de 20 a 40, o los programas que seguramente van a escuchar en lo sucesivo. Por lo pronto empezamos a compartir la música. La música es de los viejos.

la música que se escucha ahora. Este es un temazo, este grupo se llama The Doobie Brothers, ¿eh? Un tema muy conocido, por supuesto, que ahora está sonando acá en Los Viejos.

Realmente un clásico, relacionado por supuesto con este grupo que empezaba en la década del 70 con esta música. Estos son

Siempre recuerdo que en la década del 70, debe haber sido 73-74, había un grupo que estaba tocando en un boliche de Salta, donde sabíamos ir nosotros. El grupo se llamaba, era de Mar del Plata, y sabían tocar este tema, lo hacían igual los marplatenses. Un gran grupo musical de ese año, siguen tocando, siguen vigentes todavía, con estos clásicos que siguen sonando. Doobie Brothers.

Hay cosas que uno por ahí no entiende. De pronto encontrarte con esto que es Spotify y que tenés miles y miles y cientos de miles de temas musicales. En un segundo lo llamás y empieza a sonar. Y ahí suena toda tu vida, porque esto lo escuchaba cuando tenía tan solo 14, 15 años. Lo que es la ciencia, ¿no?

Tantos gustos musicales que hay, están los temas que me gustan a mí, los que te gustas a vos, lo que le gusta a tu vecino. Está toda la música acá, este programa que se llama Los Viejos. Y nos enamoramos, empezamos a escuchar los temas que seguramente te traen recuerdos.

0: La música que nos hizo enamorar o simplemente a la par del amor siempre te acompañó, ¿no? Son esos temas que uno siempre quiere volver a escuchar.
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0: Es la hora 20.
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0: es la hora 20:30 minutos.
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1: Muy bien, estamos aquí de vuelta ya, Sonido Internacional, para escuchar un poco a este artista, bueno, que nunca se murió para nosotros, pero ahora está lo que tiene que ver con esta nueva película que se hizo. Estoy hablando de Michael Jackson, y precisamente el que hizo esa película, el que interpretó, fue un sobrino de él, que lo hizo muy bien, realmente. Y estos tipos tienen una calidad para interpretar, para bailar, para cantar. Estoy hablando de este señor, el sobrino de Michael Jackson.
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1: Bueno, vamos ahí. Si le damos volumen, capaz que salga, ¿sí? Bueno, vamos.

Es impresionante ver la aceptación que tiene esta película, que simplemente se llama Michael. Por supuesto, de este 2026. ¿De qué trata? Cubre la primera parte de la vida de Michael Jackson después de su infancia en Gary, Indiana, con los Jackson 5 en 1966, hasta la gira Bad World Tour, así sería, en Londres, en 1988. La película se detiene antes de las primeras acusaciones judiciales de los 90. Michael Jackson en los viejos.

Cazar Jackson, sobrino de Michael e hijo de Jermaine, interpreta a Michael adulto. Su parecido físico y la preparación que hizo dieron mucho de qué hablar. Giuliano Crubaldi hace de Michael niño. Colman Domingo es el Joe Jackson, Nia Long es Katherine Jackson, Mill Taylor es John Branca. Hay que verla la película, debe ser muy buena esta película de Michael.

La verdad que se pasó con toda esta música, Don Michael Jackson. Después de la 9, Marco Antonio Solís, tema que nos envía Roberto Salazar y que se lo dedica a Sonia, que es fanática también. La vamos a sumar a Yamila también, Roberto, que es fanática también de Marco Antonio Solís.

La verdad que este sonido tiene que ver también con mucho boliche, estoy hablando de la música que escuchábamos nosotros. Pero suena muy bien,

Seguramente después de las 10:30 de la noche nos vamos a quedar a escuchar lo que propone Alfredo Medrano directamente desde Tucumán. Última música, todo lo que se escucha ahora en Tucumán, acá, donde todas partes, a la mejor manera del DJ Alfredo.

Es impresionante lo que escuchamos ahora. Tiene más de 500 millones de reproducciones y precisamente la cantaba aquí yo en el año 76 en La Fraternidad. Pesaba 30 kilos en ese...

0: Es la hora 21.
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